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0: Mis amigos, son las 5:09.
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Enviamos un saludo cordial en este programa a la gente que está laborando hoy, domingo 28, ya se acabó el mes. Y el martes 30 a las 6 de la tarde, tiempo de Sonora, va a ser el partido de la Selección Nacional de México contra la Selección de Ecuador. Ya son los juegos de, ¿cómo llamaría? Dieciséisavos, dice. Bueno, lo que nos interesa a nosotros es el partido este, ¿no? El martes, México contra Ecuador. Si gana México, pasaría a lo que será el quinto partido. Mágico número, ¿no? El quinto partido. Por lo pronto, pues ya vaya buscándose la playera, la camiseta de la selección para que pegue el grito de ¡Gol de México! El martes a las 6 de la tarde, tiempo de Sonora. Ya sabe que las acciones a veces que empiezan como unos 30 minutos antes, ¿no? Son las 5:11 aquí en FM 105. El martes va a ser el partido de la selección. Se garantiza que va a estar muy bueno, ¿eh? Bien, muy bueno el partido. Muy, muy bueno. A ver, dice, mándale saludos también a los dos amigos, Mario Alonso Muñiz y Marco Antonio Díaz. Muchas gracias, nos acompañan aquí en la calle 25. Igualmente, un saludo al amigo Francisco Cota, siempre disfrutando la programación a través de FM 105. ¿O nos escucha en Alexa? ¿En Alexa? ¿A poco? ¿Ya tienes acceso al dispositivo inteligente Alexa? Sintoniza FM 105, la madre de todas. Hay una canción de Madonna, se llama Borderline. Aquí te la presentamos.

0: Soña las 5:18. 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

Les voy a enviar este tema que es no falta en el programa Oldies 105. Yo creo que ningún programa, la verdad. Es el éxito de la banda Eagles, Águilas, Hotel California. Esta versión es la versión de disco de vinilo. Sí, el disco de acetato de vinilo. Así se escucha, así que disfrútenlo.

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4: Para la 23ª justa mundialista a celebrarse en América, los países organizadores son México, Estados Unidos y Canadá. Para esta ocasión ha habido nuevas modificaciones en el formato de competición desde la clasificación. Hasta la Copa anterior de 2022 celebrada en Qatar, el formato era de 8 grupos de 4 equipos con la participación de 32 selecciones. Esta vez serán 48 los países participantes y se está integrando un repechaje durante el evento para alistar precisamente a las 32 selecciones que comenzarán su eliminación en grupos cruzados como lo conocemos. La inauguración oficial será el 11 de junio en el Coloso de Santa Úrsula, mejor conocido como Estadio Azteca en la Ciudad de México, recinto que no solo recibe su tercera justa mundialista, también impone un récord único como sede inaugural en 3 participaciones de nuestro país, siendo estas México 70, México 86 y la de este 2026. Para la ocasión ha sido remodelado en su totalidad y luce ya como un majestuoso anfitrión.
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banda es originaria de Escocia? La integran 4 hermanos, 3 mujeres y un hombre. Ellos mismos interpretan los instrumentos, tocan los instrumentos. Ellos mismos componen sus canciones y lo hacen muy bien, con mucho éxito. Este fue uno de sus primeros sencillos que lanzaron o dieron a conocer de su primer álbum, no, de su tercer álbum de estudio. Vamos a escuchar esto que se llama Sin Aliento.

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6: Enviamos un saludo también esta tarde hasta Phoenix, Arizona. Allá nos escucha a través de Alexa. Nuestro amigo redescucha Armando Estrada y su esposa Gloria. Les enviamos un saludo muy cordial en este programa Oldies 105. Por acá también nuestra amiga radioescucha Tere Domínguez en La Burócrata nos pidió este tema con la voz de Gloria, Gaynor. Se llama Tú Serás Mi Baby.

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Únicamente faltan 11 minutos ya para las 6. La temperatura en el puerto 34 grados Celsius. 34 grados Celsius. Hay una canción que nos pidió Francisco Cota con el grupo Bee Gees. Con mucho gusto, ya en la recta final de nuestro programa. Dejamos abierta la invitación para que me acompañen, Dios mediante, el próximo domingo en punto de las 4 de la tarde. Aquí estaremos en esta emisión de Oldies 105. Gracias, con permisito, hasta pronto.

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5: Hablando de jugadores que no han asistido a una Copa del Mundo o han sido vetados a pesar de contar con la calidad técnica y ser un crack en la cancha, tenemos a jugadores sobresalientes que por problemas con los entrenadores han quedado relegados de la gran fiesta del fútbol. Por ejemplo, en la Copa de Rusia 2018, el delantero sueco Zlatan Ibrahimovic no fue convocado. Siempre polémico en sus declaraciones, solo asistió como comentarista de apoyo para una cadena televisiva. El francés Eric Cantona también corrió primero con la mala racha de los galos de no clasificar a Italia 90 y Estados Unidos 94. Su oportunidad parecía que sería en casa en Francia 98, pero una pelea con su entrenador le costó el no ser convocado y con ello jamás jugar un mundial a pesar de su indiscutible calidad en la cancha. Aquí en México tenemos otro ejemplo. En la era La Volpe para Alemania 2006, Cuauhtémoc Blanco no fue convocado y era uno de nuestros mejores jugadores. Venía de un gran mundial junto con el matador Luis Hernández, Rafa Márquez y Claudio Suárez en la anterior cita de Corea-Japón en 2002.
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0: ¿Hay alguien ahí?
1: Se celebraba una boda.
0: ¿Cómo andan, raza? Buenas tardes, hermoso puerto. Qué tranza, ¿eh?
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0: Hogar de los rieleros en Palme, Sonora. ¿Dónde andas?
1: 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Ellos no eran invitados.
0: Buenísimas tardes, tengan todos ustedes, bello auditorio, bello público de la 105.3. Buenas tardes. Ay, oigan, qué chulada, muy contenta de poder, de poder acompañarte un domingo más. Dominguito familiar ya, 28 de junio del 2026. Te saluda Anaí Ruiz, la tremenda.
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0: Ay, juela, jijurria, listísima para llevarte la buena música con las tercias de Reyes, siendo las 6 de la tarde con 14 minutos. Vamos a arrancar. ¿Qué te parece si arrancamos este programón como bien se debe? Oigan, también hay una noticia muy triste para mí, para todos mis compañeros. Se nos fue Alondra Ruiz.
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0: Mi compañerita del alma, Alondra Ruiz, la buchona, se nos retiró de la cabina de la 105.3 por razones que no me corresponden a mí decirles, ¿verdad? No me corresponde a mí explicar. Pero lo que sí les digo, pues ustedes saben cuánto yo la quiero y cuánto la aprecio. Y ya no quiero decir más porque me voy a soltar chillando, oiga. Y este programón es para gozar. Le mandamos un fuerte abrazo a la tremenda Alondra Ruiz, esperando, por supuesto, que le vaya muy bien en su nuevo camino. Ya sabemos que la voz de la Alondra donde quiera retumba y para muestra un botón. Próximamente, ojalá que la escuchemos, pues en alguna otra estación, ¿verdad? O en alguna otra parte, pero que siga el camino, porque su voz es fabulosa, maravillosa.
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0: Alondrita, si me estás escuchando en este momento, pues ya sabes que te amo, mi amor. Mucho, mucho éxito en tu camino laboral. Tienes muy, muy buenísima voz y ya sabes que aquí yo...
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0: No me quiero poner sentimental, oiga, pero pues así es la vida, así pasa cuando sucede. Ya los domingos te va a acompañar Ramón Barrera Estrada a lo largo de 6 horas completas, ¿ok? Le decimos adiós a la buchona y le damos la bienvenida. Mira, pues. Le damos la bienvenida a este programa Las Tercias de Reyes. Llegó la Anaí para ponerle la cerecita al pastel. ¿Qué quieres escuchar el día de hoy? Platícamelo todo. 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Oiga, directamente desde Guaymas, Sonora. Pues muy contenta de poder saludar un nuevo domingo.
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0: Si tú andas chupando, pues buen provecho. Chúpale, macizo. Ya sabes que la Anaí aquí continúa contigo, mi tocallita de apellido Alondra Ruiz se nos fue, pero ojalá esperemos escucharla en alguna otra radiodifusora, ¿ok? Si no, pues ahí le va a continuar en redes sociales. Dice por acá, buenas tardes, hermosa Anaí, yo quiero una tercia del Pequeño Norte, irá nomás. Ay, chiquitita, ¿y anda chupando o todavía no?
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0: Buenas tardes, amiga. Saludos, Cuco Corrales, desde el estado de Luisiana. ¡Vámonos ahí! Cuco Corrales montaba caballo. Hágase para allá, gallito copetón. En este momento no lo andamos necesitando, Tremenda Chayito Castillo, mi tocaya de nombre y hermosura del alma. Adelante.
3: Buenas tardes, mi niña hermosa, aquí acompañándote, Colonia Mirador, hasta las 10 de la noche.
0: Ay, chiquitita del amor, gracias por estarme sintonizando, ¿eh? Ay, ¿qué te digo? ¿Qué te diré? Pues la verdad, sí estoy muy triste, chavacos, ¿para qué se los voy a negar? Ustedes saben que la Alondra era mi única amiguita aquí. Ya saben cómo está el rollo, ya saben cómo está el juego y no ocupo decirles más. Alondra, te voy a extrañar un chorro, te voy a dedicar este programa para que veas.
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0: Que no se note la tristeza, verdad de Dios. Buenas tardes, mi hermosa Anaí. Hoy fue la despedida de Alondra, dice, tan linda su voz. Su entusiasmo también nos compartió todos estos meses. La voy a extrañar mucho, dice. Aquí la voy a acompañar con muchísimo cariño. Igualmente, querida doña Norma, pues, ¿qué le digo? Muy triste por la partida de mi querida Alondra Ruiz. Aquí me dejó solita.
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0: Pero así pasa cuando sucede. Les recuerdo que no es el final, es un hasta pronto. Al rato ahí, muy comadres, con el favor de Dios, con el favor de Dios. Buenas tardes, mi chula, saludos. Hola, preciosita del amor. La chiquitita morrita de la 12 se reporta. ¿Quién más nos dice hola? Tremendísima Rosa. Ay, chula de maíz prieto, diga. Iniciamos este programa como bien se debe. Vienen los Tigrones del Norte. Se titula La Puerta del Rancho.
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0: Arrancamos con los Tigres del Norte, los Jefes de Jefes. 6 de la tarde con 20. Buenas tardes.

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19: El equipo tricolor llega a la Copa del Mundo 2026 con mayor facilidad por ser país coorganizador. De las últimas veces, para Rusia 2018 se llegó como líder de CONCACAF, quedando fuera el eterno rival, la escuadra de las barras y las estrellas, Estados Unidos, que esta vez será también anfitrión. Para 2026, el equipo no se ve muy estructurado y sobre todo con una base de jugadores internacionales sólida. Si bien a nivel olímpico se ganó en Londres 2012 y no se pudo refrendar después, ya han cerrado su ciclo aquellos jugadores con el seleccionado nacional. Las expectativas de conseguir el quinto juego son mayores, pues recordemos que solo en casa durante los mundiales de México 70 y México 86 se consiguió pasar a los cuartos de final. Es lo único que mantiene vivo el sueño de México.
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22: Viene Calibre 50 con esta tremendísima tercia de la propia voz de Del Muñoz, el barranquillero. Juro por Dios, volveré a amar. Está buenísimo, oiga. Complaciendo para la racita de internet, continúa pidiéndome tu tercia a través del 622-165-7866. Ahorita te atiendo, chiquirri, gózala.

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6: Así.

Vámonos ahí para la tremendísima Mari López, por acá por rumbos de la 25, mi amor. Es el pequeño norte, chiquitita. Te veré llorar. La espera no es eterna. ¿Y qué dijiste tú, hijo de la jijurria? ¡Qué calor, oiga! ¡Sáquenla!

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Oficialmente hemos dado le mate a la primera hora. Primera hora de los trancazos gruperos, te iba a decir. Hola. Ay, disculpen, traigo mi presente a mi querida Alondrita Ruiz. Estamos en Tercias de Reyes, hombre.

0: 7 de la tarde con un minuto. Se nos van los tiranos del norte. ¿Para quién crees? Para mi tremendísima Chayito Castillo allá en la colonia El Mirador. Y también para la tremendísima Rosita de Olivo. Vámonos ahí. 2x1, oiga, pásele, pásele. Tiranos del norte, hasta la miel amarga. Irá.
1: Juro que todo para mí termina.
0: Pídeme la tercia, tremenda, tremendo. Platícame, ¿qué estás haciendo? Está chupando, ¿verdad? Móchate, mochilas, para andar iguales.

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1: 24. 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
3: La Federación Internacional de Fútbol Asociado, mejor conocida como la FIFA, se fundó en el año de 1904, dando inicio con ello al fútbol profesional de manera oficial. Sin embargo, no fue sino hasta 1924 que su inclusión en los Juegos Olímpicos de París despertó el interés y también la necesidad de organizar un torneo independiente a nivel mundial, ya que en 1928 para los Olímpicos de Ámsterdam la participación fue casi nula, por lo que en marzo de 1929 la FIFA en el Congreso de Barcelona tomó la decisión de llevar a cabo la primera justa mundialista en Uruguay. Parte de su razón fue que en la final de 1924, Uruguay había vencido a Suiza y esto le daba relevancia a la escuadra charrúa por ser los campeones olímpicos.
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1: Siete de la tarde con 31 minutos. Oiga, para todos los enamorados. Es el rey de la taquilla de Julián Álvarez. Se titula Todo, Todo, Todo. Todo chiquitito, súbale ahí. Dense un besito, pues, a mi salud.

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0: 7:41. Plebada, ¿cómo andan, eh? ¿Cómo siguen? Tengo muchísimos mensajitos. Gracias por acompañarme en la salvajemente grupera. Tremendísimas tercias de reyes. Tengo saludotes por acá. Vamos a ver qué dice. ¿Qué dice la raza? Los tiranos del norte, ya los complacimos. ¿Cómo de que no? Adelante, tremendísimo Humberto.
1: Buenas tardes, aquí escuchando tu programa y tu linda voz. Aquí vamos a sonar por acá por Pedra Dorada, los mugreños de la sierra. Saludos.
0: Saludos, tremendísimo Humberto Verdugo, vocalista de los Nureños de la Sierra. Mira nomás, andan por rumbos de Pradera Dorada estos tremendos. Por aquí dice el fulanito, qué romántica ahí. ¿Traen enamorada la tremenda o qué ondas? Qué romántica, dice, buenas tardes, ¿cómo te va? Excelentemente bien, un poco tristona, ya te la sabes, por la noticia de mi querida Alondra Ruiz, pero pues aquí andamos, ¿verdad? Tenemos que echarle ganas. Tremendísima Chayito Castillo nos dice gracias. La Carolina dice hola, buenas tardes, me puedes poner una tercia de Chalino. Ira nomás, adelante con el micrófono. Bueno,
2: sí, buenas tardes,
0: dígame preciosura.
2: ¿Sí me puedes comer a los mendigos?
0: Claro que sí, a ver, ¿cuál vas a querer? ¿Cuál te vas a llevar?
2: Pues todas las de ellos.
0: La que quiera, ¿me la dejas a mi saludo? ¿Qué onda?
2: Sí, así es.
0: Okidoki, preciosa, ahí te la mando, ¿eh?
2: Ah, mucho gusto, ¿eh?
0: Mande, mande.
2: Aquí estamos escuchando.
0: Okidoki, te mando un besote, mi amor.
2: Igual, igual.
0: Ay, ándale pues, me pide los mendíbil, claro que sí. Ay, chulada de maíz prieto. El Chalino Sánchez, me están pidiendo el rey del corrido, las nieves de enero, la baraja de oro, ¿y cuál otra? Te hizo falta una, chiquitita. Le falta una a la Carolina, ¿con cuál se la completamos, eh? ¿Qué dice la plebada? ¿Cuál le podemos poner de pilón? Por acá, desde los United States, dice el Armando Estrada, quiere Gerardo Ortiz, ira nomás. Quiere las tundras, el cerebro y el pelochino. Ay, chiquirirri, no, me hubieras pedido otra. Pídeme mi renuncia firmada mejor. No, hombre, mi amor, en donde yo te pongo una de esas, vámonos. No puede ser. Pídeme otra. Esa dice palabras rimbombantes, ¿ok? No la podemos poner aquí porque menciona personajes de grupos delictivos. No podemos. ¿Qué más quisiera, eh? Esas son de mi estilito, del Gerardo Ortiz. Por mientras, escuchamos a Raymond Ayala con esto que se llama Las Casas de Madera. Con dedicatoria, ¿pa' quién? Ahorita te la busco. Una muchachona por acá que andaba lavando me dijo. A ver, ahí te la busco de volada.

La tremendísima María Núñez anda lavando y cantando a todo pulmón. Chamacos, recuerda que escuchas a Anaí Ruiz, la tremenda. ¿Por dónde? Pues por la Beco. Salvajemente, grupo.

ya empezaron con su güerita, Mi amor, la tremendísima Jenny, no soy la güerita, no me estés amargando la vida.

0: está. Gracias por esos aplausos. Thank you. Se llama Qué Casualidad.
1: Gracias.
0: El tema que viene es otro de los temas éxito. Gracias a todos ustedes. Esto se llama Mi Golondrina. Con mucho cariño para ustedes.
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0: Mira nomás, qué conveniente. Entonces, si escuchas, ¿por qué me confundes con la güera? Si andas escuchando todos los días, debes de saber quién tiene el horario de quién, ¿eh? Eres fiel radioescucha, pero me andas confundiendo con la güereja. ¿Cómo está esa onda? Ya deberías de saber que mi nombre es La Tremenda. ¡Qué barbaridad tan bárbara, oiga! Ya nomás lo hacen por alburearme, ¿verdad? Saben que me molesta. Aquí somos morenazos de fuego y ganada de güerita. Ya vamos a dejarlo por la paz. 8:02. Me piden por acá, dice, ya, tremenda, ándale, ponme la tercia. Ándale, pues, necio, ahí te va, ahorita te la mando. ¿Qué más dice por acá? Ya se reporta este personajazo de oro. Oiga, vamos a escuchar qué dice. Adelante, mamazota.
1: ¡Hoy no más! ¡Pero qué rolas tan tremendas te cargas, tremendísima! ¡Échate una caguama, machi! ¡Que está bueno el domingazo!
0: Está buena la party, por allá con la Daniela Cerón. Oye, chiquitita, ahí te va uno de los Tigres, mi amor. Hablando de Tigres del Norte, también tengo tercia pendiente por acá con mi querida Amada Gagiola. Aida Cervera nos dice, hola, ¿qué onda, mi amor? ¿Qué más tengo pendiente por acá? Dice, bueno, ponme del Commander, dice el Armando Estrada. Mira nomás, que le goofy, puros corridones, mi amor. Pausa y regreso.
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0: Armando Estrada, es lo único que puedo hacer por ti, mi amor. Hasta ahí le llego con ese calibre. Hasta ahí te llego, Culiacán contra Mazatlán, y párale de contar, mi amor, es lo único que te puedo dar. Escuchamos Gerardo Ortiz, después viene La Lujuria y Disimulando. Di que te fue bien, chiquitito. Hasta la

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1: Ni modo, mi amor, la censura de la radio, ni modérrimo. Ahí te va una romantiquita, a ver de qué te acuerdas, tremendo. Escuchamos La Lujuria. 8 de la noche con 2 minutos, continúa escuchando Terz.

0: Ahí quedó disimulando, como no, para todas las plebitas, ahí estamos.
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4: Para 2010 tocaría el turno al continente africano de recibir la 19ª justa mundialista. Esta fue en Sudáfrica. Con ello basta esperar cuándo será en Oceanía. Por lo pronto, uno de los detalles de la clasificación a la fase final fue la nota que dio Francia, ya que casi se quedan a una mano de no asistir al mundial durante las eliminatorias. Esto sucedió en 2009 en el Estadio Saint-Denis en París, con juego de repechaje contra la República de Irlanda. El astro Thierry Henry tocó 2 veces con la mano el balón para dar el pase a su compañero William Gallas. Con ello cayó el ilegal gol que le dio a Francia su clasificación. Todo el mundo lo vio, menos el silbante sueco Martin Hansson.
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para la tremendísima Carolina. Escuchamos al rey del corrido, Chalino Sánchez, dice más o menos así. Oigan, andamos apagadones, ni modo, ahí me aguantan, una disculpa, chamacos.

0: ¿Qué onda, bonita? Un saludo aquí para la Colonia Yucatán, para la señora Ana Berta García Arbizu y para la señora Ofelia. Aquí andamos en la Colonia Yucatán, es el lunes jueves. Saluditos. Grupera. Eso es fuerte.
1: Mira, pues, les encanta la güerita, ¿no? Anaí Ruiz, la tremenda, te saluda. La más negra de la radio. Continuamos escuchando el piloncito. Chalino Sánchez se titula El alma enamorada.
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1: A la güerita la puedes escuchar todos los días, de 4 a 7 de la tarde. A mí déjenme en paz, chamacos.

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3: Ándale pues, necio. Ahí te va, aunque me anden confundiendo con la güerita, Escuchamos el orgullo de Sonora directamente desde Obregón, Sonora. ¡Uy! Laberinto, fierro, cuicuiri, al cabo que ni quería, India perra. Se titula El chulo, la potra y el peor de tus antojos. Escuchas La Tremenda, grábatelo bien en la cabeza, mi alma.

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3: Mario Kempes nació en Córdoba, Argentina, en 1954. Su lugar en la historia del fútbol lo gana pulso tras conseguirse campeón con la albiceleste en la Copa de Argentina en 1978. Es ahí donde no solo obtiene el campeonato del mundo, también logra ser el goleador del certamen con 6 tantos. Tuvo presencia en 3 mundiales, Alemania 74, el de 78 jugado en casa y España 82. Debutó profesionalmente a los 19 años en el Newell's Old Boys. También jugó en España 8 temporadas para el Valencia. Obtuvo una Copa del Rey venciendo al Real Madrid en 1979 por marcador 2-0 con tantos marcados por él. Ganó 2 veces el Pichichi como mejor goleador de la Liga Española en 77 y 78. Se retiró de las canchas en 1996.
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Chiquirriri, sabes bien que se va a llegar el momento. Se va a llegar el momento de vernos frente a frente y a ver qué haces, ¿eh? Ay, te quiero ver cuando te me

0: 24.
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5: Pa' mi morrita de la 12 viene llegando el ritmazo, oiga, el ritmazo de Grupo Bacanora. Escuchamos. Viene el popurrí, homenaje a Fabián Gómez, luego el Beren Ben Ben y el Dom Dom. Vámonos ahí, oiga, arriba Bacanora, arriba la morrita. 8:43.

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3: Dicen que la frialdad de los números no miente. De las 17 emisiones anteriores de la Copa del Mundo en las que nuestro país ha participado, se han jugado 60 encuentros. De estos 17 ganados, 15 empatados y 28 perdidos. Se han anotado 62 goles y recibido 101, por lo que se tiene una diferencia de menos 39 unidades. Las mejores actuaciones han sido en casa en 1970 y 1986, llegando a los cuartos de final, alcanzando la sexta posición. Las peores, Suecia 58 y Argentina 78, sin pasar la primera ronda, quedando en el último lugar, el 16. Nuestros tres mejores goleadores, el matador Luis Hernández con 4 tantos en 2 copas, Chicharito Hernández también con 4 anotaciones, seguidos por Cuauhtémoc Blanco con 3 en 3 justas y Rafa Márquez, que también cuenta con 3 anotaciones pero en 5 campeonatos. Esperemos que la condición de local permita un mejor desempeño de nuestra selección.
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8 de la noche con 54 minutos. Oiga, ya llevamos un poquito más de la mitad del programa, ¿verdad? Te continúa saludando a través de los micrófonos de la BQ, Anaí Ruiz. Vámonos ahí. Te traigo esta vez tercia legendaria, ¿verdad? A petición de alguien de Phoenix, Arizona, por allá el tremendo Armando Estrada. Vamos a ver un poquito de la trayectoria de este gran señorón. Hoy la chiquita anda bien perdida. Lalo el Gallo Elizalde, pues tiene una buena trayectoria, ¿ok? Es mejor conocido como el Gallo Grande. Fue un destacado en la música regional mexicana, papá de Valentín Elizalde y de todos los que le siguen, ¿no? Con una carrera de más de 30 años, pues él alcanzó su mayor éxito en las décadas de 1980, 1990, con corridos también y música de banda, la bandona que bien conocemos, hasta pues su trágico fallecimiento por allá en 1992. Los inicios, los primeros pininos de este gran señorón, pues fueron allá en Navojoa, Sonora. Allá es oriundo de Navojoa. Pues inició su trayectoria en los años 70, tomando una parte del dueto llamado Duelo Hermosillo, ¿ok? Los dos gallos también posteriormente se fundaron en por allá en 1978, junto con Manuel López, consolidándose ahí en el gusto del público, ¡Qué barbaridad! Se separaron años después, pero ahí continuó la popularidad de este gran gallo, ¿no? Que les cantaba en su gallinero. La época de oro, como bien se dice coloquialmente, fue al separarse precisamente de este dueto. Él continuó su camino como Lalo el Gallo Elizalde y pues le agregó banda, destacando por su gran vocerrón, ¿verdad? La potente voz bravía y el estilo único que caracterizaba a Lalo el Gallo. Los éxitos acá rotundos, los meros meros, pues se convirtió en el número uno con banda, oiga, teniendo un éxito arrollador, que te pudiera yo decir, por allá en los estados de Sinaloa y de Sonora, por supuesto, su gran casa. Chihuahua también arrasó por allá, Durango, Nayarit y Jalisco. Luego de posicionar los temas, pues como los tres gallos, ¿ok? Fueron de los más perrones que te pudiera yo decir. Después salió el gran éxito titulado Delante de mí, detente lo más que pueda, chiquita. Esa fue la gran inspiración para

su hijo Lalo el Galle, hola mi amor, al lado de su hijo Valentín Elizalde, junto con otro personaje más que no era famoso, que ¿okay? Estaba en el anonimato. ¿Se convirtió en una leyenda del regional mexicano? Pues claro que sí. Posteriormente ahí le seguirían los pasos Valentín, después Joel Elizalde, creo que ya figuraba también como artista, y Francisco el Gallo. También se me pasa por ahí el Flaco, bueno, toda la dinastía Elizalde. Ahí está un poquito de la trayectoria de este tremendo señorón. Orgullo sonorense, claro que sí. Vamos a hacerle los honores, oiga. Escuchamos esta tercia, se titula Los Pájaros. De ahí le sigue La Confusión. Amo a mis hijos y a mi mujer, más o menos dice por ahí.

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0: Temperatura para nuestro bello puerto de Guaymas: 32 grados centígrados.

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ahí le va para mis chamacones de los mortales. No se han reportado, pero me imagino que están escuchando, ¿verdad? Tremendísimo Martín Bebedor, un fuerte abrazo para el jefe Julio, todos los chamacones por allá de la calle 10. Vámonos ahí, oiga, escuchamos a Sergio Vega el Chaca, se titula La Maestra. Esta triste guitarra y la número 20, 9 con 6, 9 con 6.

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6: Italia 1934. Por fin la segunda Copa del Mundo se celebraría en tierras europeas. Sin caer en el boicot, equipos como Argentina y Brasil no enviaron a sus mejores jugadores y Uruguay, el campeón defensor, decidió no asistir. Esto motivado por lo sucedido 4 años atrás por la falta de interés de los equipos europeos. Aunque para esta justa, solo clasificaron 16 selecciones de las 32 que buscaron su lugar para la gran fiesta del fútbol. Entre ellos México, quien fue eliminado por los Estados Unidos y no asistió. En Italia 1934. Ya se miraba una mejor estructura de competencia comparada con la de Uruguay en el mundial anterior.
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7: ¡Óyeme, bonito! ¡Y óyeme, mi Lola!
8: ¡Vámonos ahí complaciendo con una tercia hermosa! Viene llegando Grupo La Chispa de Hermosillo, Sonora, este grupo que anda pegando con Toño. ¡Óyeme, mi Lola! El agüite coco y las palomas. Palomas que andan volando, hija. 1 minuto para las 9:30, ya nos vamos.

0: andan volando.
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0: 9:40, oiga, ya sabe lo que eso significa. Hemos llegado a la recta final de las Tercias de Reyes. Espero que te la hayas pasado excelentemente bien y hayas disfrutado cada tercia al igual que yo. Me voy a despedir de ti, pero no sin antes recordarte que mañana tenemos una cita. Así es, el día de mañana te vuelvo a esperar con la Matraca Traca Morning Show en punto de las 9 de la mañana. Ahí vamos a andar con el favorcísimo de Dios. Mañana iniciamos semana. Ya casi despedimos el mes, oiga. Ya se nos van las noches de junio. ¡Ay!
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0: Agradeciéndoles el favor de su atención, yo me llamo Anaí Ruiz La Tremenda. Me pueden encontrar en Instagram, en TikTok, en Facebook. Mira donde quieras, hasta en el Spotify me puedes encontrar. Ahí puedes escuchar mis playlists, ahí te encargo. No mentira, chamacos, pero en todos lados me encuentras como Anaí Ruiz Ríos, ¿ok? Así todo pegadito. La Tremendísima se va de ti, pero no sin antes recordarte, pues, que te cuides mucho. Si anda chupando, pues no manejes, por favor. Quédate en tu casita. Toda la raza que anda por ahí en el trabajo, que todavía no sale, pues, ¿qué hubo, le?
2: Yo soy cemental.
0: La raza que nos escuchó a través de internet o de la Alexa, el Tremendísimo Armando Estrada, hijo de la quijurria.
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0: ¿Cómo me dio batalla el día de hoy, oiga? Pues ya lo sabe, mañana nos escuchamos en punto de las 9. Toda la racita que se reportó acá con una servilleta, la morrita, la Chayito Castillo, Doña Norma, que el fulanito, todos los que me andan diciendo güerita también. Cuídate mucho, que Dios te bendiga, pórtate mal, pásala bien y niégalo todo, hombre, ¿qué más da? Y si anda chupando en la comodidad de su casita, pues buen provecho, oiga, chúpale pichón. Yo por mientras ya me voy, ya te la sabes que mañana tempranito nos toca volver a jalar. Eso ha sido todo, chamacos, te voy a dejar con una tercia complaciendo para la chamacona que me marcó vía telefónica. Vienen los Mendívil, oiga, para a completar, vámonos con los Tucanes de Tijuana. Juana también. Es la última tercia que te dejo. Cuídate mucho. Que seas muy feliz. Hasta mañana. Buenas noches. Bye.

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3: México 86, quien no recuerde ese himno que decía el mundo unido por un balón. Nuestro país organizó la 13ª Copa del Mundo. Era la segunda vez que se llevaba a cabo en tierras aztecas. La anterior fue en 1970. Sin embargo, en 1986 se atravesaba por una severa crisis económica y meses atrás el terremoto de 1985 en septiembre habían puesto en duda que se pudiera cumplir con el compromiso. Nada impidió que la gran fiesta del fútbol llegara y con ello 2.394.031 espectadores que asistieron a los 52 encuentros fueron recibidos con la hospitalidad que distingue a los mexicanos. El goleador fue el inglés Gary Lineker, quien anotó 6 tantos. También destacaron el español Emilio Butragueño, el brasileño Careca y claro, no podemos olvidar a Diego Armando Maradona con su polémica mano de Dios.
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0: Muy buenas noches. Muchas gracias por estar con nosotros hoy en La Hora Nacional, un espacio para las voces, historias y expresiones de nuestro país. Hoy nos unimos a la conmemoración del Día Internacional del Orgullo LGBTIQ+.
1: Vamos a hablar de cultura, derechos humanos, historia, música y de lo que se vive en las calles, en los espacios públicos y en las comunidades.
0: Vamos a viajar por distintas ciudades del mundo para ver cómo se vive la máxima fiesta del fútbol en la sección Estampas del Mundial.
1: Les vamos a compartir algunas de las mejores experiencias de la Ciudad de México para esta temporada en nuestra Chilanguía.
0: Vamos a hablar sobre el significado del Día Internacional del Orgullo LGBTIQ+, y la importancia de seguir construyendo una sociedad basada en el respeto, la igualdad y la inclusión.
1: El experto José Antonio Valdés nos cuenta cómo el cine ha reflejado la evolución de las representaciones de la diversidad en México y en el mundo.
0: También conoceremos el trabajo del Festival Mix México, uno de los encuentros cinematográficos más importantes de Hispanoamérica dedicados a la diversidad sexual y de género.
1: Tendremos una nueva edición de nuestros flashazos del bienestar con información que es útil para todas y para todos.
0: Y recordaremos un momento clave en la historia del país, la primera participación de las mujeres mexicanas en una elección federal. Muchas gracias por estar con nosotros.
1: Carla Holt y Katie Mitchell son dos artistas que transformaron un encuentro digital en una historia de amor, creatividad y colaboración artística. Hoy representan a una generación que usa la música como herramienta para compartir experiencias y construir comunidad.
0: Su propuesta artística combina humor, sensibilidad y una mirada contemporánea sobre la diversidad. Vamos a verlas y escucharlas.
2: Hola mi gente linda, ¿cómo están? Yo soy Carla Holt.
3: Y yo soy Katie Mitchell. La siguiente canción se llama Fantasy, es de nuestra autoría y esperamos les guste mucho. Estamos aquí en su casa, La Hora Nacional.

0: Oigan, qué noche tuvimos el miércoles. México salió con todo y terminó ganándole a Chequia. La afición acabó cantando, brincando y lista para la siguiente ronda.
1: Y es que con esta victoria el Tri termina calificando como primero de su grupo. Y se notó el trabajo del equipo. Desde el primer minuto buscaron el partido. ¿Y qué creen? ¿Qué creen? Que al final se lo llevaron.
0: El Mundial también se vive fuera de las canchas, porque millones de personas comparten cada encuentro. Esto se convierte en una oportunidad para fortalecer vínculos y generar experiencias.
1: Hoy vamos a escuchar voces de distintos lugares del país y del mundo, y también historias que muestran cómo el fútbol también construye identidad, comunidad y encuentros muy inesperados.
2: La jornada futbolera sigue dejando imágenes que, más allá del marcador, se quedan suspendidas como pequeñas postales de emoción colectiva. Escenas que no solo circulan en redes sociales, sino que también encuentran eso en plazas públicas, espacios institucionales y conversaciones cotidianas donde el fútbol se vuelve punto de encuentro. El triunfo de México ha detonado una cadena de reacciones que trasciende la cancha. Desde la arena política hasta la vida diaria de los aficionados, el resultado se ha convertido en una celebración extendida que algunos ya describen como una auténtica fiesta nacional de fútbol. En ese ambiente, durante una intervención pública, la presidenta de México, Claudia Sheinbaum, compartió su entusiasmo por el desempeño del equipo nacional.
3: Contentas, contentos, felices, hermosísimo, la verdad. El juego buenísimo, buenísimo. Ya saben, ahí siempre salen todos los expertos en fútbol. Buenísimo, felicidades a la selección. Y además, no solo por cómo jugaron, sino la alegría que le dieron al pueblo de México.
2: El resultado que se logró en la cancha abrió la válvula de la celebración que se extendió por todo el país y más allá de nuestras fronteras.

0: Mientras tanto, afuera del territorio nacional, la emoción también se hizo presente. En Canadá se registraron imágenes de aficionados mexicanos celebrando el resultado con un gesto que muestra un vínculo fuerte incluso lejos de casa. Entonaron el himno nacional. Otra estampa particularmente significativa se vivió en la Plaza de Cultura y Artes en Los Ángeles, California, donde la comunidad mexicana convirtió el espacio en un punto de celebración abierta.
1: ¡Viva la Placita Honduras! ¡Viva México! ¡Y como México no!

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1: Uno de los momentos más comentados de la jornada en Palacio Nacional ocurrió cuando en plena conferencia apareció un invitado inesperado, el Pato Merlín, cuya presencia rompió la formalidad del acto y generó una reacción inmediata de sorpresa y simpatía entre los asistentes.
2: Somos la parte trabajadora, somos esa parte de la buena familia, la familia mexicana. Entonces, les quiero agradecer a todos por la invitación. Ha sido lo mejor que nos ha pasado en esta vida.
1: Con su playera de la selección mexicana, el pequeño protagonista nos recordó que el fútbol no solo se juega en la cancha, sino también en la vida cotidiana, donde logra reunir a personas de distintos lugares del mundo bajo un mismo símbolo de identidad y emoción compartida. Y justo en ese mismo espíritu de celebración, la música también cruza fronteras. En distintos puntos del planeta, mexicanos y aficionados de otras nacionalidades han hecho suyo un clásico inconfundible cantando al unísono una de las piezas más representativas del repertorio popular mexicano, La Chona.
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0: Mundial Social une fiesta, identidad y alegría.
1: México tiene muchas actividades para las personas que están visitando la capital en esta temporada mundialista. Hay espacios históricos, culturales y recreativos con mucho que ofrecer.
2: Hay muchísimas opciones para conocer la ciudad desde distintas perspectivas y tener experiencias únicas. Desde el Fan Fest en el Zócalo hasta recorridos por Xochimilco, Coyoacán, la Roma y el Centro Histórico. Vamos con la información que nos prepararon Germán Gastelum y Orlando Abad.
3: Perdóname, estaba meditando. Y precisamente con eso quiero comenzar la chilanguía. Quiero hablarles de un evento que, aunque ya ocurrió, vale mucho la pena destacar por su relevancia y por el mensaje que dejó a miles de personas en la Ciudad de México. Y es que la capital del país se sumó a la conmemoración del Día Internacional del Yoga, con una gran jornada realizada, ¿dónde crees?
4: En el Monumento a la Revolución. La actividad fue organizada por el gobierno de la Ciudad de México a través del Instituto del Deporte en coordinación con la Embajada de la India en México. Cientos de asistentes participaron en esta clase masiva que promovió hábitos saludables, bienestar físico y equilibrio emocional.
3: Pero además de la práctica deportiva, la jornada tuvo un significado especial porque el yoga es una disciplina milenaria que fomenta la concentración, la armonía y una cultura de paz. Valores que hoy son más importantes que nunca en las grandes ciudades.
4: Vale la pena destacarlo en un momento en el que la Ciudad de México se encuentra bajo los reflectores internacionales. El ambiente mundialista ha traído visitantes de distintos países, pero también nos recuerda que esta capital no solo respira fútbol, aquí convergen múltiples disciplinas deportivas, actividades recreativas y expresiones culturales que fortalecen la calidad de vida de quienes la habitan y también de quienes nos visitan.
3: Pero si quieren continuar practicando yoga o conocer más sobre las actividades culturales de la India en México, pueden consultar las redes del Centro Cultural Indio Gurudev Tagore, que forma parte de la Embajada de la India en nuestro país.
4: Y hablando precisamente de visitantes, esta ciudad abraza al viajero con historia, sabor, cultura y una energía única que se vive en cada calle. En esta temporada de gran afluencia internacional, el Zócalo capitalino se ha convertido en uno de los principales puntos de encuentro gracias al FanFest, donde conviven pantallas gigantes, actividades culturales y una deliciosa gastronomía de nuestra ciudad.
3: Delicioso. A ello se suma el espacio de Campo Marte, que complementa la experiencia con activaciones deportivas y propuesta artística abiertas, pero a todo el público.
4: Y para quienes desean vivir la ciudad desde su lado más mágico, Xochimilco ofrece una experiencia inolvidable: recorrer sus canales en trajinera, entre música, flores, esos sabores tradicionales. También existe una versión diferente y muy fascinante: los recorridos en kayak al amanecer, cuando la naturaleza toma protagonismo y el solecito va saliendo y nos regala unas postales bellísimas de esta ciudad.
3: Bueno, la experiencia chilanga también se vive desde las alturas y las calles. Los autobuses turísticos recorren Paseo de la Reforma, Chapultepec y el Centro Histórico, ofreciendo una vista panorámica ideal para quienes visitan la ciudad por primera vez.
4: Vaya experiencia. Y como parte de esa oferta cultural, la grandiosa UNAM tiene un festival que alberga el cine LGBTQ+. Esto celebra la diversidad, la libertad de expresión y el arte cinematográfico desde una mirada contemporánea. Una muestra más del carácter incluyente y plural de nuestra capital.
3: Porque más allá de los estadios y de las emociones deportivas, esta es una ciudad que se descubre a través de su gente, sus tradiciones, su gastronomía y su enorme riqueza cultural. Una capital que hoy recibe al mundo y le demuestra por qué sigue siendo uno de los grandes referentes turísticos, culturales y deportivos de América Latina. Hasta la próxima.
1: Y mientras el Mundial Social ha traído alegría, convivencia y mucha actividad entre las y los jóvenes mexicanos, también siguen avanzando otras acciones que buscan fortalecer el tejido social en nuestro país. Una de ellas es la estrategia Atención a las Causas, impulsada por la Secretaría de Gobernación, que trabaja para generar entornos de paz, bienestar, inclusión y oportunidades para la juventud. Vamos a ver de qué se trata.
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1: El cine siempre ha sido un espejo de la sociedad y también una herramienta para cuestionarla. Ha contribuido a visibilizar experiencias, identidades y luchas que durante mucho tiempo estuvieron fuera de los reflectores.
2: Orlando Abad platicó con José Antonio Valdés para conocer cómo el cine mexicano ha retratado la diversidad sexual.
4: Hoy tenemos aquí en la presencia de José Antonio Valdés para platicar de cine y diversidad en este mes de junio. Bienvenido, Pepe, ¿cómo estás?
7: Muchas gracias. Pues sí, efectivamente el 25 de junio es el Día Mundial de la Diversidad. Entonces, bueno, aprovechando la ocasión y la oportunidad que me brindas, queremos platicar de algunas películas que en el marco de la historia del cine mexicano contemporáneo abordan precisamente este tema. Bueno, tú sabes que vivimos en un país que hay una lucha muy adelantada, pero seguimos siendo país patriarcal,
4: cierto,
7: machista, heteronormado. Entonces, pues bueno, obviamente el tema de la diversidad sexual en el cine mexicano tuvo que entrar de manera impulsada más bien por directores como Arturo Ripstein o Jaime Humberto Hermosillo. Fue en los años 70 que Arturo Ripstein filma El Lugar Sin Límites, que es una adaptación de una novela del escritor chileno José Donoso, donde tenemos al primer gran personaje homosexual del cine mexicano, interpretado por Roberto Cobo, que 27 años antes había hecho historia interpretando a El Jaibo de Los Olvidados. Y bueno, pues aquí la Manuela, que es este homosexual absolutamente abierto y que vive en un pueblo que se está cayendo a pedazos y está enamorado de un camionero llamado Pancho, interpretado magistralmente por Gonzalo Vega, pues ahí Arturo Ripstein nos pone por primera vez una pasión homosexual absolutamente destructiva y sobre todo humana. No hay burla, no hay sorna, no hay ridiculización del personaje. Luego vendría otro director maravilloso que abrió muchos caminos en muchos sentidos para el tema, que es Jaime Humberto Hermosillo, con un clásico del cine independiente de los 80 que es Doña Erlinda y su hijo, donde tenemos, bueno, esta sociedad muy machista y muy conservadora de allá de Guadalajara. Hay pues un hombre que tiene su pareja homosexual, obviamente toda la relación está completamente por debajo del agua, y entonces la mamá del protagonista pues logra hacer un plan en el cual
4: Erlinda.
7: Doña Erlinda va a casar a su hijo con una mujer que necesita contraer nupcias porque es madre soltera, y entonces por ahí arreglas todo para que, cambiando todo, pueda seguir igual.
8: igual.
7: Doña Erlinda, el día que la puedan ver, Doña Erlinda y su hijo, pues es nada menos, la protagonista es nada menos que Doña Guadalupe del Toro, mamá de Guillermo del Toro, que en ese momento estaba estudiando ahí en la Universidad de Guadalajara la carrera de cine y era alumno de Jaime Humberto. Entonces, bueno, el día que puedan ver Doña Erlinda y su hijo, Doña Guadalupe era la protagonista de la película.
4: Y ya con ese dato la vemos diferente.
7: Sí, claro, desde luego. Y mira, pues han seguido surgiendo directores importantísimos, por ejemplo, Julián Hernández, con una película que el título es larguísimo, es una sola película, se llama Mil nubes de paz cerca en el cielo, amor, jamás acabarás de ser amor, de Julián Hernández, producida por el maestro Roberto Fiesco, y que te contaba la historia de un chavo de por el rumbo de Ciudad Neza, más o menos, que anda buscando el amor en las calles, una película filmada en blanco y negro, con este tono de cine marginal, 16 milímetros, muy interesante y una propuesta además muy fuerte para el cine mexicano ya de los 2000, déjame decirte. Creo que el cine mexicano ha ido caminando, ha ido abriendo puertas, ha ido mostrando una diversidad sexual que ya es absolutamente notable en nuestra sociedad y creo que todavía falta mucho camino por hacer. Por ejemplo, hay muy pocas películas de mujeres homosexuales. Sigue habiendo como que cierta reticencia, aunque ya hay varias. Por ejemplo, Todo el mundo tiene a alguien menos yo y algunas más. Sigue habiendo como un poco de miedo de mostrar ese lado de la homosexualidad entre mujeres y en el de hombres vamos avanzando mucho más rápido. Entonces, pues bueno, no se van a presentar así específicamente en un ciclo en algún lugar en este mes. Se las mencionamos para que las busquen. Están en plataformas, pasan en cineclubes, etcétera, y las puedan ver y pues sí, vayan viendo ese camino de la diversidad sexual en el cine mexicano que pues apenas va a cumplir a lo mucho 50 años que se empezó a hablar del tema de manera más abierta.
4: Pepe, pero antes de despedirnos, por favor, sí, tus redes.
7: En todas estoy como @cinefilofreak. Ahí me encuentran, ahí encuentran toda la información de lo que estamos haciendo y bueno, pues a conmemorar un año más pues este día de la diversidad sexual que se celebra y se festeja como debe de ser en todo el mundo y que se siga luchando porque cada quien sea feliz como quiera ser.
4: Que así sea, seamos felices. Nosotros estamos en La Hora Nacional.
1: El cine ha sido una de las herramientas más poderosas para visibilizar historias, romper prejuicios y abrir conversaciones sobre la diversidad. Hoy, las narrativas LGBTIQ+, ocupan un lugar cada vez más importante, tanto en festivales como en salas y plataformas.
9: Y en ese contexto, el Festival Mix México celebra 3 décadas impulsando el cine de la diversidad sexual y de género también. Y para hablar de esta edición especial nos acompañan Regina Pavón, jurado del 30º Festival Mix, y Dano García, director de la película Mickey. Bienvenidas.
1: Oigan, qué gusto tenerlos aquí, además, para un festejo importante del festival. 30 años.
10: Sí, la verdad es que, bueno, yo estoy muy emocionada de haber sido invitada para ser jurado este año. Hay un montón de pelis súper chidas. Me parece que es súper importante que existan estos espacios donde se puedan contar estas historias, que hay unas que son muy incómodas, pero también hay otras que hablan de lo bonito que es el amor y que cada quien puede hacer lo que se le pega la gana y solo sea libre y uno mismo, une mismo. Y bueno, aquí con la que inauguró el festival este año. Con Mickey, sí.
9: Cuéntanos de Mickey, ¿de qué va?
11: Mickey es una película que tardamos de hacerla más o menos más de 10 años. Les dos somos de Mazatlán, Sinaloa, y es la historia de Miss Mickey, de Mickey con Dapi. Ella desde muy chiquita, desde que tenía como 11 años, que yo la veía justamente en los videos que subía a la escuela, ella comenzó justo a transicionar. No se podría decir transicionar, pero sí ser ella misma, completamente, como con maquillaje, con orejitas de gatito. Y fue bien bonito porque ella como que fue de las pioneras que empezó a subir sus videos, sus cortometrajes, lo que iba haciendo a internet. Fue años después que nos mudamos juntos aquí en la Ciudad de México y pues como dos amigas que viven en un mismo departamento comenzamos a imaginar, a soñar y empezamos a hacer la película que 10 años después pues ya la estamos estrenando en el Festival Mix.
9: ¿Este festival dónde va a ser? ¿Qué fechas? Cuéntenos todo eso, por favor.
10: Estamos en casi todos los cines independientes de la Ciudad de México. A ver si no me equivoco, estamos en el Cine Tonalá, en la Cineteca Nacional, por supuesto. Uh-huh. En la de las Artes, eso no sé, ¿sí también? ¿O solo también?
9: Pues es Cineteca también.
10: Sí, ¿no? Cine del Chopo. Uh-huh. Y en un cine que está enfrente de la Diana Cazadora. Empezamos con la, y se inauguró con Mickey el 17 y estamos hasta el 1 de julio. Pues vayan al cine, de verdad, hay muchas pelis que vale la pena. Está, no quiero spoilear, pero hay de todo. Vayan a ver la cartelera, la neta.
1: Ahora, para saber cuál es la cartelera y dónde podemos ver todas estas películas, ¿cuáles son las redes y la página del festival?
10: Chequen en Instagram, @mixfilmfest. Ahí está la cartelera. Pueden ver ahí absolutamente todo, chismear. La verdad creo que hay bastante variedad y opción para gustos en general y creo que es importante también enterarse de esas historias.
1: ¿Cómo
10: está
1: no?
10: Chido.
1: Oye, Dano, ¿y tus redes?
11: Mis redes son Instagram, Dano Bolita.
9: Perfecto, Dano Bolita. Muy bien, pues muchísimas gracias por estar con nosotros, que no sea gracias. La última vez y gracias. Nos vemos en el Mix Film Fest.
10: Correcto.
11: Gracias.
10: Gracias, mucho. Gracias.
9: Bueno, y gracias a ustedes por seguir con nosotros. No se vayan, que hay más aquí en La Hora Nacional.
1: La historia democrática de México tiene momentos que transformaron la vida pública del país. Uno de ellos fue en 1955, cuando millones de mujeres fueron por primera vez a votar en una elección federal.
2: Esto marcó el inicio de una nueva etapa de participación política y abrió el camino para que más mujeres ocuparan espacios de representación y toma de decisiones en la vida nacional.
8: El 3 de julio de 1955, las mujeres mexicanas ejercieron su derecho al voto por primera vez en elecciones federales. Este momento marcó un hito importante en la lucha por la igualdad de género en México. La lucha por el sufragio femenino en México comenzó a principios del siglo XX. Mujeres como Ermila Galindo, Elvira Carrillo Puerto y Amalia González Caballero de Castillo fueron pioneras en la lucha por los derechos políticos de las mujeres. Amalia González Caballero del Castillo Ledón fue una destacada promotora del voto femenino y trabajó incansablemente para lograr la aprobación de la reforma constitucional que otorgaba el derecho al voto a las mujeres mexicanas. Un momento emblemático. El 3 de julio de 1955, millones de mujeres mexicanas acudieron a las urnas para emitir su voto en las elecciones federales. Este momento fue un paso importante hacia la igualdad de género en México y marcó el comienzo de una mayor participación política de las mujeres y sentó las bases para futuras generaciones de mujeres líderes en México. Hoy en día, las mujeres mexicanas siguen luchando por la igualdad y la justicia en todos los ámbitos de la sociedad. El voto femenino en 1955 fue un paso importante hacia la igualdad de género y su legado continúa inspirando a las mujeres mexicanas a seguir luchando por sus derechos y a participar activamente en la política y la sociedad. Un gran ejemplo de todo ello que actualmente tenemos una presidenta mujer. La labor de las mujeres, como Amalia González Caballero, como Ermila Galindo, es recordada y celebrada como un ejemplo de dedicación y compromiso con la causa de la igualdad de género.
1: Hoy celebramos la diversidad como una fuerza importantísima en nuestra vida social y cultural.
2: Y como decía la escritora, poeta y activista afroamericana Audre Lorde, no son nuestras diferencias las que nos dividen, sino la manera en que aprendemos a reconocerlas o ignorarlas.
1: Sí, ella fue una escritora muy conocida por sus ensayos sobre feminismo y comunidad LGBTQ+, y sus ideas siguen siendo muy vigentes.
2: Y antes de terminar esta primera parte, le mandamos un gran saludo a todas las personas que nos hacen el favor de escucharnos. Gerardo Domínguez, Verónica Muñoz Centeno, GMS Electrificaciones allá en Toluca, Iván Juárez y Cecilia Godínez.
1: También saludamos a Alicia BFG, José Luis Hernández Álvarez, María Isabel Gutiérrez Laguna, Yaya Martínez y Lorena Quesada Catalán.
2: Y un abrazo para Blanca Estela Pérez Montaño en Puebla, Luis Alberto Martínez en la Alcaldía Benito Juárez, Rolando Rubén Pérez en la Ciudad de México y Leticia del Carmen Caballero en Tizapán, San Ángel.
1: Y más saludos para Julio César Pérez Pérez en Tabasco, Edgar Bennett en La Portales y Valentín Clemente Chino en la Ciudad de México. Muchas gracias por vernos y escucharnos.
2: Y recuerden que estamos en YouTube, en Facebook, en Instagram, en TikTok, en X y en Spotify. Y también nos pueden contactar en el siguiente número, el 55-3483-4239 o mandarnos un correo a lahoranacional@segov.gov.mx. Y no se vayan, no se vayan, no se vayan, porque ahorita regresamos con más información de salud, de cultura y, por supuesto, música.
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0: muchas gracias por seguir con nosotros. Vamos a empezar esta segunda media hora con más temas que nos interesan a todas y todos.
1: Hablaremos sobre la importancia de la donación voluntaria de sangre, una acción que puede salvar vidas y de la que tenemos que estar muchísimo más conscientes.
0: También revisaremos los avances del programa Vivienda para el Bienestar.
1: Vamos a conocer el trabajo de Los Ángeles Verdes en carreteras durante esta temporada.
0: Platicaremos con Carla Holt y Katie Mitchell sobre su historia, su música y su experiencia como creadoras dentro de la comunidad LGBTIQ+.
1: Además, les traemos la recomendación teatral Niñas y Niños, así que quédense con nosotros porque se va a poner muy bueno.
0: Donar sangre es un acto sencillo, pero tiene un impacto enorme. Una sola donación puede ayudar a salvar varias vidas en situaciones de emergencia o tratamiento médico.
1: Vamos a ver y escuchar la plática sobre el tema que tuvimos Rosalba Aguirre y un servidor con el doctor Emanuel Fernández Sánchez.
2: La donación de sangre es un acto voluntario, muy solidario, que puede salvar millones de vidas. Como no existe un sustituto, es fundamental que existan donadores frecuentes.
3: Sí, así es, para que nos ayuden en emergencias, cirugías y tratamientos de enfermedades crónicas. Para hablar de todos estos temas, nos acompaña esta noche el doctor Emanuel Fernández Sánchez, director general del Centro Nacional de Transfusión Sanguínea. Doctor, bienvenido a La Hora Nacional. Qué gusto tenerlo por acá.
4: Gracias por la invitación y buenas noches a todos.
3: Oiga, doctor, cuéntenos, ¿cuál es la importancia del Día del Donante de Sangre?
4: El Día Mundial del Donante de Sangre fue un día proclamado en conmemoración por parte de la Organización Mundial de la Salud desde el 2004 y es el día en el que se ha decidido por parte de las sociedades internacionales y la Organización Mundial de la Salud para agradecer a todos los donantes voluntarios, altruistas y no remunerados de todo el mundo.
2: Oiga, doctor, si uno quiere donar sangre, es importantísimo saber a dónde, cuándo uno también podría y cuándo no.
4: Efectivamente, realmente la necesidad de la donación de sangre es una necesidad continua. Muchas veces creemos que como no tenemos a un familiar hospitalizado o no tenemos a alguien que lo requiere, pues realmente no nos acercamos a los bancos de sangre. Sin embargo, en los hospitales diariamente existen pacientes con cáncer, existen mujeres con complicaciones de parto, existen cirugías grandes de corazón abierto, de trasplantes que requieren componentes sanguíneos de manera continua. Y por eso es importante hablar con la población al respecto de que es una necesidad constante y que por lo tanto podemos acercarnos a los bancos de sangre para poder donar nuestra sangre.
3: No sé si sean verdades, no sé si sean mitos, pero ¿quién puede donar sangre? Por ejemplo, se escucha mucho que la gente que tiene tatuajes no puede donar sangre. Por favor, ilumínenos.
4: Efectivamente, ha habido muchos cambios al respecto. Antes, por ejemplo, hace más de 20 años, las personas con tatuajes no podían donar sangre. La normatividad y la selección de los donantes ha ido evolucionando con el transcurso de estos años y eso no nada más tiene que ver por ser más permisibles, sino porque también los estudios que nosotros hacemos en los bancos de sangre para descartar enfermedades como VIH, hepatitis B, hepatitis C, que pudieran llegar a ser transmisibles por este tipo de como tatuajes, perforaciones y todo, cada vez han sido mejores y por lo tanto podemos reducir los tiempos y podemos aceptar este tipo de donantes. Entonces, realmente los tatuajes, por ejemplo, no son ningún impedimento. Una persona que se haya hecho un tatuaje puede donar siempre y cuando ya haya pasado 12 meses de la última intervención. Ya sea que le hayan hecho algún retoque o que hayan hecho alguna perforación, incluso lo mismo, por ejemplo, las personas con acupuntura, porque justo pues es el contacto con agujas y que pudiera generar como esto un riesgo. Para poder ser un donante de sangre, necesita ser mayor de edad, tener de 18 hasta 65 años. En general, gozar un buen estado de salud, como tú bien lo dices, los tatuajes, perforaciones, realmente ya no son un impedimento. Las mujeres, por ejemplo, uno de los mitos más importantes y que está muy clavado en la ciudadanía, es que las mujeres cuando están menstruando no pueden donar. Eso completamente es un mito. Siempre y cuando no tengan un dolor importante o realmente no tengan sintomatología, pueden ir a donar.
2: Doctor, ¿dónde podemos obtener más información? Si hay redes sociales, alguna página, ¿dónde donamos?
4: Nuestra página es www.gov.mx/CNTS. También nuestras páginas de Facebook, que es donde habitualmente subimos mucha información de manera constante al respecto de las campañas de donación que estamos haciendo. También información hacia la población y básicamente se pueden acercar a cualquier banco de sangre del país. Todos pueden aceptar donantes voluntarios altruistas.
3: Doctor Emanuel Fernández Sánchez, muchísimas gracias por habernos visitado aquí en La Hora Nacional y a donar. Es muy importante.
2: A donar se ha dicho.
4: Muchas gracias. Gracias por la invitación.
3: Y gracias a ustedes. No se vayan.
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1: El programa Vivienda para el Bienestar es una estrategia que busca fortalecer el acceso a hogares adecuados en distintas regiones del país.
5: El programa de Vivienda para el Bienestar sigue transformando vidas en todo México. Hoy avanzamos en la construcción de vivienda para que más familias puedan acceder a un hogar seguro y bien ubicado.
6: Tu sueño dorado, ¿verdad? 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
8: 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Importantísimo para nosotros los trabajadores tener este, contar con este tipo de programas. 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Presidenta, muchísimas gracias. Doctora Claudia, muchísimas gracias. Este programa pues, nos beneficia a muchos mexicanos.
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5: Y seguimos fortaleciendo el patrimonio familiar con la entrega de escrituras, documentos de certeza jurídica y apoyos para mejorar y ampliar las viviendas.
10: Nos entregaron las escrituras que tenemos más de 40 años esperando este momento, gracias a la presidenta. Que tengan paciencia, la presidenta pues está cumpliendo todo lo que ella ha prometido.
5: Con el liderazgo de la presidenta Claudia Sheinbaum, seguimos haciendo del derecho a la vivienda una realidad para millones de mexicanos y mexicanas.
1: Con la llegada de miles de visitantes nacionales e internacionales por el Mundial 2026, la movilidad carretera es clave para garantizar traslados seguros y una buena experiencia turística. Por eso son tan importantes los servicios de Los Ángeles Verdes.
0: Sí, y para conocer las acciones que se están implementando, los resultados que ya se tienen y la respuesta de los turistas, vamos a platicar una vez más con la maestra Sandra Diegues Guevara, que es la directora de Los Ángeles Verdes. Bienvenida una vez más a la Hora Nacional.
11: Gracias por la invitación. Muy contenta siempre de estar aquí.
1: Siempre es un gusto para nosotros porque aprendemos mucho. Ahorita con el Mundial, ¿en qué andan Los Ángeles Verdes?
11: Así es, el Mundial ya saben que para nosotros como Secretaría de Turismo es súper importante. Tenemos este centro de geointeligencia que es como un call center en donde brindamos orientación, atención turística y también, bueno, se reciben todas las llamadas para canalizarlas en carretera para todo esto de la asistencia mecánica. ¿Qué estamos haciendo en el Mundial? 24 horas estamos ahí. Esto es súper importante porque la gente puede llamar a cualquier hora para una orientación, conozcamos eventos, horarios, rutas, hasta dónde hay una casa de cambio, sobre todo para todos los turistas internacionales. Comentarles que la gente que está ahí también está capacitada en el idioma inglés, así que es mucho más accesible para todos los turistas que vienen a visitarnos. Tenemos WhatsApp web, en donde a través de la inteligencia artificial ya las contestaciones son mucho más rápidas en el idioma inglés, insisto. Entonces la geolocalización también la tenemos en tiempo real. Son ocupar todas estas herramientas para brindar la atención integral a los turistas.
0: ¿Cómo podemos tener acceso a todo eso que están armando?
11: Justo toda esta información se replicó en esta temporada, la tenemos en las pantallas de los aeropuertos, de las centrales camioneras y bueno, en nuestras principales redes sociales, ahí pueden encontrar en Ángeles Verdes MX, también la aplicación, evidentemente en las dos tiendas, tanto en Android como en iOS, estamos enfocando a brindar todo este acompañamiento, no solo en carreteras, sino en las sedes mundialistas.
1: No, y de todo tipo de cosas, sí. ¿No? O sea, rutas de garnacha, donde comer barbacoa, museos, o sea, está muy bien el app, la verdad.
11: Sí, sí, la verdad es que esta aplicación de México Invita, que también ahí viene Ángeles Verdes, es una manera de abrirle las puertas y darle a la gente toda la información precisa de qué hacer en México. Tenemos tantas cosas que...
1: Falta tiempo y estómago.
11: Y un mes no nos va a alcanzar, pero bueno, se trata de mostrar toda la riqueza cultural y gastronómica que tiene México.
0: Oye, ¿ya tienen datos de cómo ha estado funcionando todo esto que están armando?
11: Todos los días hacemos un corte ya en próximas fechas. Haremos un concentrado de lo que nos representó el Mundial, en donde a través de la Secretaría de Turismo nos darán las cifras oficiales de todas estas las acciones.
3: Maestra, y para las personas que viajan por carretera, porque ahorita pues sí, vámonos de aquí a México y vámonos a Guadalajara, ya en la aprendizaje nos vamos hasta Monterrey. ¿Qué recomiendan para todas las personas que van a hacer este tipo de traslados?
11: Bueno, primero, como siempre lo digo, el 078, que lo ponemos a disposición para que se planee la ruta. Las recomendaciones que hacemos siempre en nuestras redes sociales, en todos los medios, revisar sus vehículos sobre todo, contar con la documentación adecuada. La recomendación que se hace es viajar de día.
0: Ahora, para todas estas recomendaciones, entonces, app de Los Ángeles Verdes, redes sociales de Los Ángeles Verdes, WhatsApp de Los Ángeles Verdes, ahí tenemos todo.
11: 078 también, 078. Que ahí es donde están nuestros agentes. Cualquier duda, información, orientación turística, están totalmente capacitados para dar esa atención.
0: Maestra, muchísimas gracias por habernos acompañado otra vez. Estaremos pendientes de ver cómo termina este evento, ¿no? Y cuáles son los números que al final ustedes recaben de todo el movimiento de la gente a lo largo de nuestro país, que creo que es una experiencia muy bonita para México que recibe, pero pues para las personas que vienen a conocer y se dan la oportunidad de conocer un poquito más que solamente los alrededores del estadio, ¿no?
11: Así es, siempre incentivamos a que la gente no solo venga a los eventos deportivos, también que conozca México, que conozcan a través de nuestras carreteras, nuestros principales destinos y que confíen en la Secretaría de Turismo, en el Cerro de Los Ángeles Verdes y en sus instituciones.
3: Es súper bonito viajar por carretera por México. Es, Yo tengo el placer de haberlo hecho varias veces y sí, recomiendo. Muchísimas gracias.
11: Muchas gracias.
3: Qué gusto tenerla por aquí y que no sea la última vez, por favor.
11: Claro que sí, muchas gracias.
3: La maestra Sandra Díaz Guevara, aquí con nosotros en La Hora Nacional, igual que ustedes. Por favor, no se vayan.

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2: Y lo prometido es deuda, ya está una vez más nuestra queridísima colaboradora Rebeca Moreno, porque prometió venir a hablar más del mes de junio, de San Juan, de todas las fiestas, de todo lo que hay alrededor de este mes, ¿no?
3: Para que en este mes, ¿qué leer? ¿Qué ver en la tele? A lo mejor a ver al cine, porque se hacen ciclos. Hay obras de teatro, hay una obra clásica que es La Noche de San Juan, o sea, no hay pierde, así se llama, que es de Lope de Vega. Pues esta es una obra de teatro del 1600, ya se hacía y ya se hablaba de La Noche de San Juan, y es una historia de enredos, es una comedia antigua, es una comedia clásica que habla de amores y desamores en La Noche de San Juan. La Señorita Julia, esta es una obra noruega que tiene que ver con justamente ese trastocar las realidades, y más bien es un drama porque La Noche de San Juan, que van en una fiesta y no se dan cuenta quiénes son, porque van con sus máscaras, en fin, y además pues hay alcoholito y hay mucha fiesta, se enamoran la señorita rica y su sirviente. Y cuando pasa la noche de San Juan y se dan cuenta de esa realidad, es un dramón, ¿eh? Esta es una obra de principios del 1900, escrita en esa época donde las clases sociales estaban muy marcadas y justamente tiene que ver con esa magia y de lo imposible. También en el mismo tema, pero más siendo una obra pues más cómica, más para reír, era La Marquesa Rosalinda de Valle de Inclán, también un clásico español que tiene que ver con las cosas que pasan en la noche de San Juan, y también es un lío de amores. Y hay una obra que además tuvo mucha repercusión en México, que es La Dama del Alba, que es de los años 40, de 1944 fue escrita, y luego se hizo una película aquí en México que seguramente la van a pasar por aquellas fechas, porque son de las típicas películas de Marga López que pasan, con María Douglas, que además el papel que hizo María Douglas en esa película le valió el Ariel en ese momento. Es bellísima. La muerte llega en el papel de una peregrina que llega a las fiestas de San Juan. Aquí ya no es en España, sino en Jalisco. Y hay una chica que se murió, o creen que se murió, hacía 3 años, está desaparecida. Y lo que pasa es que en ese día regresa y en realidad no se murió. Se fue por ahí con otro hombre.
4: De parranda.
3: Exactamente. De parranda. Pero ya en esos 3 años... llega Adela, que es el papel de Marga López, y cuando se da cuenta que ya regresó y pues la casa está muy feliz porque Adela ya se incorporó a la familia, ya su exmarido, el viudo, entre comillas, pues ya está con otra mujer, y entonces la muerte, que es la peregrina en esta obra, le dice, pues vente, vamos al río, y cuando aparece la mujer muerta en el río, muchos años después de su desaparición, pues la veneran como una santa, nunca se va a saber que en realidad se fue otro hombre, pero justamente porque es los milagros ocurren en la noche de San Juan.
4: ¡Qué escándalo!
3: Tenemos un clásico de clásicos, que es El sueño de una noche de verano, de William Shakespeare, que ocurre en una noche de San Juan, y aquí es una realidad en que las hadas se mezclan con los hombres, también hay un tema de amores imposibles, y pues bueno, es una comedia totalmente absurda, muy divertida, y es un clásico, y ocurre en una noche de San Juan. Eso en las obras de teatro. Vamos a ver películas. Las películas tienen más que ver con terror. Midsommar, una película de Ari Aster que ocurre en una celebración un poco oscura. Esa es la gracia de la película, que es muy oscura la película, pero todo el tiempo tiene luz, porque justamente ocurren estas noches blancas de Noruega y Suecia, donde no se pone el sol, donde no hay noche, y creo que ese es el contraste de la película. Bueno, está la película y termino ya para contarles, también hay serie y se llama La noche del solsticio de verano, que está en una de las plataformas muy conocidas en las que podemos verla. Y también es una celebración donde todo se hace un desastre en una familia. Se están celebrando la noche de San Juan. Entonces, muchas opciones de teatro, muchas opciones de cine y muchas opciones en series para ver con respecto a la noche de San Juan y su magia. La noche de los imposibles, la noche de San Juan. A celebrar, que ya es la mitad del año, y la noche de San Juan es la noche de los posibles imposibles. A celebrar.
4: Muchísimas gracias por acompañarnos, como siempre, Rebe.
3: Aquí estamos. Muy contenta en la obra nacional.
2: Ah, pues nosotros más. Esperemos que ustedes también. No se vayan, por favor. Estamos en la obra nacional. Hoy nos acompaña un dueto que ha encontrado una forma muy especial de conectar con el público en la composición y la interpretación.
4: Ellas son Carla Holt y Katie Mitchell, cantantes, compositoras y compañeras dentro y fuera de los escenarios. Vamos con la entrevista que les hicieron tú, mi querido Cha, ¿sí?, y Orlando Abad.
2: La música también es un espacio para compartir historias, emociones y experiencias de vida. Hoy nos acompaña un dueto que ha encontrado en la composición y la interpretación una forma muy especial de conectar con el público.
5: Katie Mitchell y Carla Holt, que son un par de mujeres mexicanas que tienen un montón de talento y hoy están aquí en La Hora Nacional para platicarnos de su propuesta. Bienvenidas, chicas.
6: Muchas gracias.
5: Bueno, la básica, ¿no? ¿Cómo es que se juntan dos talentos para hacer un mismo proyecto?
6: Realmente todo empezó porque nos casamos. O sea, bueno, nos conocimos y pues anduvimos un rato y luego nos casamos. Resulta que coincidíamos en la música. Somos historia de éxito de una aplicación. Entonces...
2: O sea, ¿no se conocieron por la música, no, así de no, que no, tú viste tocar o no, nada de eso?
6: No.
7: ¿Coincidió? Es un poco, bueno, por lo menos para mí un poco difícil como pues conocer chicas guapas normalmente en la vida. Y pues bueno, las aplicaciones lo hacen un poquito más fácil. Obviamente
2: son muy engañosas.
7: Exacto,
2: son muy
7: sí,
2: engañosas, sí,
7: sí.
2: El claro, ángulo, pero, lo que escribe.
6: Yo salía sin tatuajes en las fotos.
7: Sí, ya conoces a la persona y es otra. Pero bueno, o sea, en realidad no la usaba mucho, pero cuando la vi a ella, se me hizo un poco conocida, ¿no? Resulta que era amiga de otra amiga cantante, entonces pues ya eso me dio confianza y nos...
2: Le preguntaste a tu amigo, oye, ¿qué onda con?
7: Sí, sí, oye, ¿es esta tu amiga, verdad? Y le dije, dale. Entonces pues ya, pues le escribí y ya empezamos a platicar y todos nos conocimos y hicimos ahora sí que match y pues de ahí ya nos separamos.
2: Wow, claro, pero hicieron match en muchas cosas, ¿no?
7: Exacto.
2: No
7: nada
2: más como pareja, sí, porque resulta que también son compositoras, cantantes. Eso no está nada fácil.
6: Sí, justo. Sí, sí. De hecho, bueno, Katie como que ya trae su trayectoria también en la música. Yo ya también tenía ya varios añitos. Yo soy más poperona, uh-huh, aunque parezca metalera, pero soy más popera. Katie es más de como baladas y más regional y así. Pero pues ahora sí que a la pobrecita yo la adapté a mí porque yo no tengo tanto ahí rango vocal.
2: Un abanico tan
6: sí,
2: amplio.
6: Sí, sí, algo tan amplio como para...
2: Es muy complicado porque sí es otro espectro musical.
6: Totalmente, porque además ella pues está muy acostumbrada a cantar de todo tipo de géneros y toda la onda y yo la neta pues me clavé con lo mío y
5: ahí, te
6: ahí nos quedamos.
5: Cha, amigas, qué historia, ¿eh? Va de la app al éxito musical y a toda una aventura. Muchas gracias por habernos acompañado.
2: Ya quisieron sí, pareja, compañero, imagínate, de grupo, musical, ¿no? Y aquí, mira.
5: Y que te acompañe a las entrevistas
6: éxito,
5: todavía.
6: Sí, sí, sí.
5: Bueno, ya será cosa...
6: Aunque no quiera, ahora sí ya.
5: A ver quién invita la comida saliendo, ¿no?
2: Rapidísimo. Sí. Redes sociales, planes a futuro.
6: Claro que sí. Bueno, en redes sociales estamos como... La que tenemos juntas se llama arroba sin nada escrito. Yo estoy como Carla Holt OF.
7: Y yo como Katie Mitchell MN. Y también ya en Spotify tenemos nuestro álbum, se llama Match, como Carla Holt y Katie Mitchell, uh-huh, para que escuchen ahí nuestro...
6: Y de futuro, pues próximamente si planeamos estar por ahí metidas un poco en toda esta parte del Pride, de algo del orgullo, uh-huh, y bueno, sí tener dos que tres showcillos por ahí que esperamos poder estar compartiendo.
5: Eso
6: en redes para que sepan fechas.
5: Va. Muchas felicidades.
7: Muchísimas gracias.
5: Gracias por
7: gracias,
5: venir.
7: Chicos.
6: Muchísimas gracias.
2: Gracias y gracias a ustedes por seguir con nosotros. No se vayan, por favor.
8: Esta es Tercera Llamada. Comenzamos.
4: La obra Niñas y Niños cuenta una historia que empieza como algo cotidiano y termina siendo un poquito incómodo el tema. Es que es una puesta en escena que explora la familia contemporánea, pero desde un ángulo medio perturbador, porque el amor y la rutina y la violencia están ahí conviviendo muy de cerca.
2: Esta obra está en el Foro Shakespeare como parte de la programación de Shakespeare y compañía y cuenta con la actuación de Amaya Blas y la dirección de Itari Marta. Y justamente hoy nos acompaña Amaya para platicarnos sobre este montaje. Amaya, bienvenida a La Hora Nacional. Qué gusto tenerte por acá.
9: Muchas gracias por recibirme.
2: Oye, cuéntanos acerca de Niñas y Niños.
9: Es una obra escrita por Dennis Healy, que es un dramaturgo inglés que es un genio el tipo. Escribe esta obra que habla sobre un tema muy fuerte, que es la aniquilación familiar. También se trata un poco la violencia

0: Va de eso y creo que es algo que tenemos que hablar de ello porque los niños no pueden alzar la voz.
1: Una hora y media que pasas de humor negro y ligereza a algo tan complicado, me imagino que debe ser agotador.
0: Todo el rato es acción, acción, acción mientras estoy contando esta historia. Claro. De esa manera se pasa rápido, aunque sea un tema muy fuerte, el hecho de que sea un montaje como muy lúdico.
1: Sí, sí, sí.
0: Justo una vez que ya logras pasar del otro lado, ¿no? En los ensayos, fue algo que requirió muchísimo detalle. Eso sí, entonces creo que sí fue un reto en ese sentido y un reto actoral y un reto en cuestión también de manejo de cuerpo, etcétera, y de voz, pero creo que una vez que das ese saltito ya del otro lado y que ya está montada y estás ya luego disfrutando y estás jugando, ya pues se vuelve mucho más, no solamente digerible, sino disfrutable.
1: ¿Y como cuánto tiempo te toma montar una obra así? O sea, entre el trabajo con el guión y tu proceso de encarnar este personaje y pues como interiorizar todo lo que realmente tienes que expresar, ¿no? Porque al final tú tienes que estar en paz con el material, que no está fácil.
0: Habría querido que fuera más tiempo. Por cuestiones de fechas, de todos y tal, hubo que hacerlo en un mes. En ese momento sí fue poco tiempo, bueno, en cualquier momento en realidad, pero se logró.
1: Claro, claro. Fue tremendo.
2: Oye, Maya, ya sabemos que está en el Foro Shakespeare, pero dinos qué días y qué horas, por favor.
0: Los viernes de junio y el primer viernes de julio.
2: Ok.
0: Entonces es como una temporada corta.
1: Perfecto. Creo que haya valido la pena todo este proceso y que la gente tenga más tiempo de ir a verla.
0: Sí.
1: Porque al final los temas, o sea, cuando el teatro no solamente ofrece entretenimiento, sino también una reflexión de la situación en la que vivimos, creo que es extra valioso. Y suena que Niñas y Niños es totalmente un caso de eso.
0: Pues la verdad es que creo que lo bonito justo que tiene la obra, y eso viene desde la escritura también, es un texto muy poderoso y es un texto que justo, ¿no?, lo que decía, se escribió de manera tal que sea digerible para el público también, porque es un tema muy fuerte, y si sales pues un poco
1: sacudido,
2: sí, claro.
0: Pero en realidad también hay muchos momentos de la obra en los que te diviertes bastante.
1: Claro.
0: O sea, es como divertido hasta que no, pero
1: buenísimo.
2: Como la vida misma.
0: Sí, como la vida misma.
2: Divertida hasta que no. Amaya, buenísimo. Muchísimas gracias por estar con nosotros aquí en la Hora Nacional. Te agradecemos muchísimo tu visita.
0: No, muchas gracias de verdad por apoyar el teatro
2: siempre.
1: Un gusto.
2: Sí, un gustazo. Y gracias a ustedes por estar aquí con nosotros. No se vayan, por favor.
3: Hola, yo soy Katie Mitchell.
4: ¿Qué onda, mi gente? ¿Cómo están? Yo soy Carla Holt y estamos felices de estar aquí en La Hora Nacional y vamos a cantar para ustedes una canción que es un cover que nos gusta muchísimo de Karin León y Cani García, que se llama Te lo agradezco, y esperemos que lo disfruten tanto como nosotras.

0: Y pues así llegamos al final de este programa especial dedicado al orgullo, a la diversidad y al respeto por todas las personas.
1: Hay que recordar que la inclusión no es un discurso, sino una práctica cotidiana que se construye entre todas y todos. Y como dijo Marsha P. Johnson, nadie es libre hasta que todos somos libres. Muchísimas gracias por acompañarnos. Que tengan muy buenas noches.
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0: Ahí quedó, compadre.
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0: ¡Yale! ¡Gracias! ¡Qué chulada! ¡Yale! Aquí andamos en Código con la Brisa. Muchísimas gracias a toda la gente de Sonora. Aquí andamos en Código.
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0: banana split en buena onda, ¿no?
1: Y va el cordial saludo de sus amigos de La Brasa Norteña. Y te invitamos para que escuches La Madre de Todas. ¡Y ahí va la yeah!

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0: En estos momentos y lo que será noticia después en otros espacios, aquí en FM 105, el poder de la información. ¡Qué santa chocadera, caray! ¿En cuántos llevo el saldo? Ya perdí la cuenta. Ahorita lo que está pasando en estos momentos es que en un hospital de Guaymas está atendiendo a tres mujeres lesionadas después de aparatoso percance vial. Ahí por al final del arroyo en Fátima, donde está la secundaria. Tres lesionadas y que es que el conductor huyó, es lo que dicen ellas. Entre ellas hay una niña y una menor de edad, una adolescente de 16 años. Vea las horas, hombre. Además, una joven doctora lesionada leve por un percance vial en el Cochorit. Luego, en el centro, una persona lesionada por un percance vial. Luego, en Guaymas Norte, otro, anoche, con lesionado. Y el peor de todos. Hay en Cerro Gandareño una niña muy delicada, con lesiones de consideración. Iba acompañando a su mamá en una motocicleta. Cuando se registró el incidente, se desbarrancó la moto. Ya sabrá. Muy delicada está la criatura. No sea así, hombre. Si ahorita está escuchando alguna mamá, si su hijo adolescente ve en moto, no lo deje salir. Estoy en camión. No le va a pasar algo como no pasó a todas las generaciones anteriores a él. Que se iban en camión o en Uber, preferible hacer un esfuerzo. Digo, si quiere comodidad, preferible pagarle el Uber que pagar abono para una motocicleta. Porque no se debe, porque los menores de edad no deben de ir a bordo de motocicletas, menos conduciendo. Y cuando son criaturas, pues no, oiga. Ay, no, muy delicada está. Tenemos información. Además, municipio de Empalme. Mande. Mande. En una cuatri, sí. Ahí te tocó.
1: Ok. Ándale, pues.
0: Gracias. Hasta pronto. En una cuatrimoto, sí, en un vehículo liviano. Tenemos esa información. Fue lamentable ahí por la 8, ¿no? Se lo compartiremos en Empalme. Las recicladoras dan de qué hablar. Una ardió, una empresa, y otra fue clausurada por Protección Civil. ¡Por fin! ¡Uy! ¿Cuántos años tenemos que lo reportamos nosotros y mucho más de que existe? Lo que sí, estábamos confundidas porque pensamos que estaba en la Roni y no está en la Pitic. O están pegadas. Me confundí. Está en la Pitic. Existe todavía, nada más que está clausurada. Ya, por fin, como le sacó la vuelta y protegidísima por quién sabe quién, que avisaba cuando había operativos, no podían notificar, hasta que ya cerrada está después de quejas de vecinos, del director de la escuela que está enfrente, en fin. Hablaremos de eso. Y la jefatura de tránsito estrenóse ya. El jefe de tránsito temporal, interino, en vía de mientras, de despacho, llamerito, Carlos Cortés, ya anduvo por ahí en la noche como encargado de despacho nada más. Tienen que formalizar el nombramiento, presentar interna. Oiga, pero vaya lista, ¿no? Larguísima la lista de tiradores, como estuviera tan fácil para ser jefe de tránsito municipal. Un todos quieren. Tendremos, por supuesto, los nombres y lo que está pasando en la policía municipal, en la comisaría de seguridad pública, con el comisario y el teniente distraídos, requete distraídos. Hablaremos claro de eso. Tan distraídos están que quieren tránsito, que quieren la jefatura para

0: marino. Están moviendo aguas no termales ahí en la marina para que manden la indicación. No la van a mandar. Ya lo hubieran hecho desde 2019. No está para eso la marina aquí, ya perdiendo la perspectiva el comisario y el teniente, ni se diga. ¿Y ahora qué hacemos con el par? Para ubicarlos, ¿qué hacemos? ¿Contar historia? ¿Antecedentes? ¿Lo que ha ocurrido cuando un jefe de tránsito pierde la brújula, se va por otro lado, se distrae? Le gana la ambición, porque no se puede entender de otra manera, ni modo que para hacer mejor el trabajo comenzaría por su área, ¿no? El comisario. Hablaremos de eso. Mande. Buenos días, diga. Los teléfonos, pues ampliaron, si usted quiere lo registra, si no quiere no, está muy simple. Pues no han dicho que lo van a cortar. O sea, si usted lo quiere registrar, lo registra. Si quiere esperar, pues espere. Usted decide. Pues no lo registre si no quiere.
1: Ah, bueno, porque está canijo, ¿no? Porque van a perder mucha clientela si no van. Ya no vamos a cargar teléfono. Pues quién sabe, ¿no? Pues entonces no pasa nada.
0: No.
1: Muchas gracias,
0: Janita. Gracias. Gracias, hasta pronto. Y una chocadera y una registradera. Los de Morena se registraron en ese proceso que pues se va de la ley electoral, muy adelantado, pero les pusieron coordinadores de algo, ¿no? De la defensa, de la transformación, defendiéndose contra quién sabe, pero ellos anticipan y con eso anticiparon la agenda de los demás. El PAN, pues igual, lo que pasa es que están ahí sí, como hablan de candidaturas, pues no deben. Tampoco debe Morena, nomás que Morena le cambia el nombre, el PAN ni eso. Y pues los otros, hubo otros, ay, me dieron tipo ternurita, es conmovedor. Pues como no tienen proceso, pero el café, se reunieron para tomar un café y tomarse la foto, decir, ey, aquí andamos. En Empalme hubo mucho cafetitis también. Y estaremos hablando con quien llega. Aquí es, no había venido, ahora viene en calidad de aspirante a la Coordinación Estatal de la Defensa por la Transformación. Es un membretote y ha tenido membretes varios. Froilán Gámez ha sido de todo. Froilán, junto con candidato aspirante, secretario de Educación, fue lo más reciente, y renunció para participar en la contienda junto con un gran elenco. Va a estar aquí en Guaymas y estaremos hablando por teléfono con él. Ahí les va a caer en el mercado municipal. Ya empezaron, qué rápido, ¿verdad? Pues ya empezaron los del mercado. Todavía no despiden a los del último proceso electoral y ya están llegando los nuevos. Hablaremos de eso y mucho más. Hay un montón de cosas que compartir con ustedes. Ah, un asalto, un taxista. Lo asaltaron, un taxista de súper rápido. O sea que hay una jovencita ahí en Fátima y dos sujetos. Un montón de cosas que compartir con ustedes. Cuando le digo que montón, es montón. Por eso no lo entretengo más a usted. Y le digo que hoy es lunes. Y es lunes 29 de junio. Y hoy es día de San Pedro y San Pablo, que pues son santos, apóstoles, mártires y pues considerados los pilares de la Iglesia Católica. Pedro, la piedra angular. Y hoy es día de San Pedro y San Pablo. Enhorabuena, muchas felicidades a quienes lleven esos nombres, Pedro y Pablo. Y que la sombra de San Pedro los acompañe y los guíe siempre. Al margen de la religión que profese, ¿Qué tiene? Lo que mueve por la fe es positivo. Lo que mueve la fe es positivo. No confundir con Pedro y Pablo, aquellos que eran hermanos y tuvieron una gran diferencia por una señorita. Ellos no, aunque hoy celebran su onomástico, felicidades a los hermanos, que ya no supimos qué fue de ellos y qué fue de la señorita. Bueno, señora. ¿Y qué pasó un día como hoy? ¿Algo relevante? Ah, pues hoy en México 86 ganaba Maradona, un día como hoy ganaba Maradona y ganaba Argentina, el campeón del mundo contra Alemania. Lo que no sé, sabrán los expertos en, o aficionados al fútbol de a de veras, no sé si en este partido fue aquella mano, aquel gol con la mano de Dios, diría el jugador fuera de serie Diego Armando Maradona, que después cayó en desgracia y ahora pues ya está en una mejor vida. Y un día como hoy también nació el iPhone. Así que si usted tiene un iPhone, béselo, abrácelo. Cumple años hoy, fue en 2007 cuando salió el primer iPhone. Para darle en la torre, ¿se acuerda de las BlackBerry? Para darle en la torre a toda esa empresa. Qué impresionante. Y pues a todas las empresas del mundo mundial. 6:17, revolucionando la telefonía celular a propósito de registros y demás. Felicidades a quienes estén celebrando lo importante de sus vidas. Y claro, tendremos espacio para hablar de Alejandra, la gacela de Guaymas en el deporte adaptado. Ese es el camino. 24 años, 53 medallas y acaba de ganar sus tres más recientes. Tenía 50. Va en 53 a los 24. Le va a llegar a los 30 y más. Del deporte adaptado, es de salto y es carrera también. Tiene síndrome de Down. Aquí empezó, es originaria de Guaymas, aquí empezó a entrenar, luego se fue a Estados Unidos y ahorita está en Guadalajara. Y de ahí al mundo, ¿no? Ha participado en cualquier cantidad de competencias y acaba de ganar en Bulgaria 3 medallas. Claro que hablaremos de ella. El país le debe a ella y a todos los atletas, a quienes practican el deporte adaptado, les debe un gran reconocimiento. Es potencia mundial México en el deporte adaptado, en Juegos Paraolímpicos. Enhorabuena para ella, para su familia que nos esté escuchando. Y claro que hablaremos de la joven más veloz en el deporte adaptado, orgullosamente originaria de Guaymas, porque por si alguien dice que no tiene tiempo para hacer deporte, porque no puede, que aquí no hay. Ahí está el ejemplo de esta chica guaymense. 6:18, un gran orgullo. Siempre que hemos tenido el honor de convivir, de partir con niñas, niños, con sus padres, con personas con alguna discapacidad, le decimos el deporte, el deporte, el deporte. Acérquense al deporte y aléjense de la política. Ese es el camino. 6:19, la política no deja algo bueno, la verdad. Salvo para quienes están ahí adentro. Cochinero. He dicho. Pausa. Así empezamos. Claro y directo de lunes. Pausa y regreso de lleno con lo que pasó en las últimas horas. Quédese con nosotros. 6:19. Buen día.
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4: Una administración pública se mide por la capacidad para resolver problemas, construir obras y ofrecer resultados, aunque también por la manera en que enfrenta sus momentos más difíciles. Las circunstancias complejas ponen a prueba el liderazgo, el compromiso con la ley y la disposición para tomar decisiones que, aunque resulten incómodas, terminan fortaleciendo a las instituciones. La determinación de la alcaldesa Carla Córdoba González de separar del cargo al jefe del Departamento de Tránsito Municipal, Marco Antonio Márquez, representa precisamente ese tipo de decisiones. Lejos de promover privilegios en su equipo, se optó por colocar por encima de cualquier consideración el bienestar de Guaymas, la credibilidad de la administración municipal y la fortaleza del proyecto de gobierno que encabeza. Derivado de los hechos registrados y actuando bajo los principios de legalidad y transparencia, se determinó separar del cargo al comandante, además de presentar las denuncias correspondientes ante la Fiscalía General de Justicia del Estado y la Comisión de Honor, Justicia y Promoción del Ayuntamiento. La presidenta dejó claro que cualquier conducta que vulnere la confianza ciudadana deberá ser investigado conforme a derecho. El contexto también explica la trascendencia de la decisión porque el comandante puso en riesgo la integridad de un conductor y de la mujer que lo acompañaba al apuntarles con su arma de cargo en las inmediaciones de la comandancia de policía. Independientemente del desarrollo de las investigaciones y del respeto al debido proceso, el ayuntamiento actuó de manera inmediata para separar al funcionario mientras las autoridades competentes realizan su trabajo. Este tipo de medidas también forman parte de un estilo de gobierno que la alcaldesa ha mantenido desde prácticamente el inicio de su administración. Antes de cumplir un mes al frente del ayuntamiento, tomó la decisión de separar a su primer director de infraestructura urbana por presuntas irregularidades, aún con el costo político que ello representaba. Más adelante también dejaron sus cargos los titulares del deporte y servicios públicos, tras diversos señalamientos relacionados con su comportamiento. Ese antecedente demuestra una constante. En toda administración pública pueden presentarse errores, desaciertos o conductas indebidas de algunos servidores públicos. Lo verdaderamente importante consiste en reconocerlos, investigarlos y corregirlos antes de que afecte el funcionamiento institucional. Esa ha sido la postura que el gobierno municipal ha buscado sostener durante este año. Gobernar implica tomar decisiones difíciles. Resulta sencillo defender a colaboradores por lealtad. Mucho más complejos es privilegiar el interés de la comunidad sobre cualquier vínculo interno. Precisamente en esas determinaciones se construye la confianza ciudadana y se fortalece la autoridad moral de un gobierno. Los resultados electorales también reflejan esa percepción. La reelección de Carla Córdoba González con una votación histórica constituye, en buena medida, un respaldo ciudadano a una forma de ejercer el poder donde las decisiones administrativas buscan privilegiar el interés de Guaymas antes de los privilegios individuales. La ciudadanía espera instituciones confiables y servidores públicos que comprendan la responsabilidad que implica portar un uniforme, ejercer autoridad o administrar recursos públicos. Cada acción de un funcionario repercute directamente en la imagen del gobierno al que pertenece, por lo que los estándares de conductas deben de ser incluso más altos que los exigidos a cualquier otro ciudadano. Esta etapa de la administración municipal también representa un momento oportuno para reafirmar compromisos. Los proyectos de infraestructura, los programas sociales, la seguridad pública y los servicios municipales requieren equipos comprometidos con la legalidad, la ética y el servicio a la población. La separación del jefe de tránsito envía un mensaje hacia el interior del ayuntamiento y hacia la sociedad, y es que el servicio público exige responsabilidad permanente. Quien actúe conforme a la ley contará con el respeto institucional, así como quien se aparte de esos principios deberá enfrentar las consecuencias que establecen las normas. Esa es la esencia de un gobierno que aspira a considerar instituciones fuertes y sabe corregir oportunamente, asumir responsabilidades y recordar que el interés de Guaymas siempre debe ocupar el primer lugar.
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0: Seis de la mañana con 26 minutos. Todos los mensajes los leo ahorita nada más. Primero la info, ¿va? Lo de Fátima, lo que está pasando ahorita. De hecho, transmitió Emanuel ahorita en FM 105 Guaymas en Facebook. Le comparto que fue un vehículo, es, porque todavía existe. Ok. Es que lo de la criatura, los testimonios que quienes vieron ahí del Cerro Gandareño, dicen que fue una cosa tremenda. Primero con lo del percance vial ahorita, fue a las 4:15 de la mañana un Pontiac, tipo una van, color gris, con placas del estado de Sonora, WAD965A. El conductor retiróse. Habría, si es que hay conductor, dicen que sí, que las mujeres iban en un copiloto y las otras dos atrás. Son tres personas lesionadas. El vehículo le chocó primero contra un cerco y volcó. Fue en Las Torres, que está a espaldas de la secundaria, ahí en la colonia Adolfo de la Huerta, alias Fátima. Tres personas lesionadas, una de ellas se llama Kimberly, tiene 17 años, es de Guaymas Norte, trasladada al IMSS Bienestar. Llegaron los bomberos porque se decía que había una persona prensada. Llegó también la Cruz Roja. Cruz Roja fue quien trasladó. Nubia tiene 19 años, de Guaymas Norte, también San Jerónimo, golpeada. Y Claudia, de 20 años, ella es la que vive en Colinas de Fátima. Las tres trasladadas. Las tres trasladadas a al IMSS Bienestar. Al IMSS Bienestar. Que no tiene aire ahorita. Pues no ha tenido desde hace, va, esta sería la tercera semana sin aire acondicionado. Y luego, con lo sofocado que está, es un lugar especial, no es ay que se aguanten. No, es un lugar especial, es un hospital y es el área de urgencias. Ahí llega gente cuya vida está en riesgo y ahí está personal de salud intentando salvar vidas en una escena dantesca, es el infierno mismo. No son médicos de cristal que se estén quejando, no, es que no se puede por los aparatos, aparte se van a quemar los aparatos por el clima, pues está muy muy muy caliente, lo sabemos nosotros que tenemos aquí, es una consola y una, dos, tres, cuatro, y un montón de computadoras que aquí cuando se va la luz Y luego regresa y tienes problemas con el aire y que se prende y que se no, que si no, es pues no la prendas ni con la planta ni con las pilas de aquí porque no alcanza, pues, aunque funcionen, si no está en un ambiente muy, muy frío, un aparatito. Ahora ese montonal que tienen ellos, pues los monitores, el oxígeno, las lámparas, sus luces son pues mucho más grandes. Ya pues ya ha estado en un hospital, lo debe de saber. Y un gentío, ahí son 8 camas más el área de choque, más urgencias pediátricas. Ahí están las criaturas con un abanico. Se le hace justo. Y ahorita el director y directivos de IMSS Bienestar aquí en Guaymas, como en Sonora a nivel estatal, han de tener las patitas heladas, ¿no? Como hielo, el mini split a 16 ha de estar tapados. Y el personal médico padeciendo eso. Hablaremos más adelante de eso porque se están advirtiendo manifestaciones. Así le gusta al gobierno, pareciera, ¿no? Pareciera, porque esperan que los problemas se resuelvan solos. 6:31 a.m. Por lo pronto están atendidas tanto la adolescente como las dos jóvenes. Y hay una doctora también fue ahí, fue al Seguro Social, me parece que fue al Seguro Social. Mande. Hola, Moni, buenos días. Hubo nota ahí cerca de contigo, pero ahí en tu barrio.
1: Sí.
0: ¿Qué no, fue? ¿No te despertaron? Un volcamiento ahí por la secundaria, para atrás, ahí en las torres. Sí.
1: No se escuchó nada.
0: No escuchaste, está bien dormidas de haber estado.
1: Sí.
0: Oye, Moni, ¿qué número calzas?
1: Del 5.
0: Ah, igual que yo.
1: Sí.
0: Ok. Está bueno.
1: ¿Por qué?
0: No más.
1: Oye, dijo mi mamá que te regalé unas blusas bien viejas.
0: Ay, no es cierto.
1: Que te hubiera regalado nuevas.
0: No es cierto. No me hubiera regalado nada para empezar. Y no es tan viejas, están bien bonitas. Y los tenis también.
1: Sí. No tenemos agua.
0: Qué raro. Es que ahí el problema es ahí con ustedes. Tampoco en la tienda ni sus vecinos.
1: No.
0: ¿Segura? ¿Les preguntaste?
1: Sí.
0: Okay, yo digo que algo se taponeó, tienen tapado ahí, ya les pasé tu número, ¿no te llamaron?
1: No.
0: Ay, no, qué desentendidos. Ok, ahí reporto.
1: Tiene nopales al vecino.
0: ¿Tiene?
1: Sí.
0: Ay, sí quiero. ¿Cómo le hago? Ok.
1: Todos los días tiene, cuando venga.
0: Cuando vaya, ok.
1: Sí.
0: Está bueno.
1: Bye.
0: Gracias. Hasta pronto. 6:32 a.m. Y me voy a la identificación, me voy a la pausa comercial y regresamos con más. Ya ve que cualquier cantidad de percances viales ha habido. Regresamos.
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16: 29 de junio de 1986, la cita era en el Estadio Azteca, donde 110 mil espectadores fueron testigos de una final llena de emoción. Alemania con figuras como Lothar Matthäus, Rudi Feller, contra una Argentina que deslumbraba por sus estrellas, Valdano, Batista, Ruggeri y por supuesto Maradona. Un encuentro donde el albiceleste tenía doblegada a la escuadra teutona por 2 goles a favor. Sin embargo, nada estaba escrito y Alemania remontaba para empatar. Igualados a 2 tantos, corría el minuto 84 cuando Burruchaga anota el gol que le daría la victoria a la escuadra comandada por Carlos Vilardo. Explota la algarabía al minuto 90 cuando el árbitro brasileño Arpi Filho da el silbatazo final y Argentina es campeona, consiguiendo así su segundo título después del obtenido en casa en 1978.
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0: 6:37. En Empalme hubo otro volcamiento anoche. Van los datos. Fue en la Camino del Cochorit a la 1:00 a.m. Es un vehículo sedán que se volcó y ardió en llamas justo por el volcamiento. ¿Qué lo provocó? Pues perdió el control del volante. La joven conductora es una doctora. Se llama Estefanía. Ella iba en el Camaro negro, del cual toda la parte de enfrente, adiós. Tiene 27 años, recién egresada, por la edad. No es médico general. Su plaza está en Hermosillo y ahorita ya está en el Seguro Social. Y pues según el informe de tránsito, en estado de ebriedad, ya es sola. Entonces es la conductora, pues ni modo que el carro se maneje solo, que muy Camaro, pero no se maneja sola. Y pues no le hizo daño más que a su carro y a su persona, pero son lesiones leves, lo bueno. ¿Qué pasa en estos casos? Que no hay afectados. Sí, es afectada es la sociedad. Cometió una falta, pues, de tránsito. Pues ahí, a ver si le cobran. Por lo pronto la infracción la tiene, pues, por la conducción, por el estado en el que estaba la joven profesionista. Lo bueno que no pasó a mayores. Y así comienza el lunes. Voy a leer los mensajes, gracias, igualmente. Vas a hablar de tránsito, sí. Gracias. Nada más para ver si nos puedes informar sobre la esterilización gratuita ahí en el centro canino. Son de martes a jueves, a partir de las 8:00 a.m. Nada más que... déjeme confirmar, hay que irse muy temprano, porque son 10 a 12, nada más. Igual en julio, en San Carlos no quieres la de aquí cerquita. No estoy de acuerdo que el jefe saque el arma, pero estuvo sospechoso porque no se bajaba el hombre. Si una persona normal da miedo, te baja rápido del carro. Que les regala tacos. ¿Cómo? Mande. No lo entendí. Buen día, dígame. Se cortó, amiguito. Gracias. Ahí comento. La pensión ISSSTE ya quedó en Banamex. Ok, gracias. ISSSTE, IMSS, no. No y no, hasta el día 1. Ayer andaba en campaña de vacunación la patrulla 247. Estaban vendiendo sandías unos del sur en la entrada de Fátima y los policías haciendo funciones de vendedores ambulantes. ¡No, hombre! ¿A qué horas fue? ¿Cómo no supe para acercarme? Primero a comprar sandías y segundo a preguntarse. Ahora les da por la agricultura. Mande. Buenos días, mande. Ajá.
1: Mi pregunta es que es lo que espero Dios estén bien, que no les haya pasado nada mayores, pero ¿y una menor de edad ahí?
0: En el vehículo sí, 16, 17.
1: Fíjese nomás, ¿qué hacía a esa hora a las 4:00 a.m? Una menor de edad. No hay control por parte de los padres. ¿Qué habrá pasado? Y luego el conductor se peló.
0: Sí.
1: En teoría las abandonó.
0: Sí.
1: Ojalá se encuentren bien. Pero, ¿qué hacía esa menor de edad ahí? Esa es mi pregunta. Uh-huh. Ahora, ¿qué viene para los padres? Me imagino que deben de estar los padres ahí, ya los mandaron a localizar.
0: Sí.
1: Ahora, me imagino que debe haber una investigación ante el Ministerio Público. Y más, si esa niña se encontraba bajo los efectos del alcohol. Es una responsabilidad muy grande para los padres. Para todos, ¿no? Nosotros, me incluyo.
0: Sí.
1: Porque yo tengo hija menor de edad todavía.
0: Y todavía le falta escuchar lo que aconteció. Todavía hay una niña de 12 con congestión alcohólica.
1: Sí, que sé nomás.
0: Y una niña de 10 con lesiones graves en la cara.
1: Pero ahí mismo, en ese golpe.
0: No, en otro, en el Cerro Gandareño, en una moto, cuatrimoto.
1: Dios santo. Uh-huh. Fíjese nomás.
0: Sí.
1: ¿Qué está pasando?
0: Buena pregunta.
1: ¿Qué está pasando ahorita con la actualidad de los jóvenes?
0: De ahí sí, pues, toca a padres,
1: ¿qué,
0: ¿no?
1: ¿Qué sienten? ¿O cómo está el movimiento ahí?
0: Pues ni siquiera jóvenes, estamos hablando de niños.
1: Pues que son adolescentes.
0: Sí, niñas.
1: Pues los padres abren la puerta y le dicen, váyanse. Vámonos. Déjenme ver la tele. Pero cuando pasan los accidentes, ¿qué hacemos? ¿O qué hacen? Porque imagino que ahora sí van a querer poner una demanda hacia el conductor. Que es lo legal que debe hacer. O sea, el conductor es el responsable del vehículo. Porque él es el que iba manejando. Uh-huh. Ahora lo van a hacer como que ellos se la robaron, o cómo va a seguir el procedimiento.
0: No tiene reporte de robo el carro.
1: No. Mi pregunta es de que si lo van a querer jugar, pues que le robaron el carro.
0: Uh-huh. Ah, okay.
1: Típico, así lo hacen, típico. Uh-huh. Chocan, uh-huh, y lo dejan y ahí me lo robaron.
0: Sí, es cierto.
1: Sí. Ahora esa menor de edad, pues miren nomás.
0: Ya sé.
1: No, pues qué. Qué mala onda, ¿no? Pero también para los padres que no llevan un control.
0: Ok. Muchas gracias, amigo.
1: Es mi comentario. Aquí
0: gracias. Gracias, qué amable. Gracias, hasta pronto. 15 minutos para las 7 de la mañana, nomás para establecer en el percance vial de Fátima, en donde hay una adolescente de 17 años lesionada y dos jóvenes más. No sé, están lesionadas, nada más, no hay alcohol. No que se sepa. De parte del conductor, pues él se retiró del lugar, no se sabe. En el otro, en el de la doctora, en el Cochorit, sí. Mande. Buenos días, a la orden. Del Camaro Negro, Estefanía. ¿Qué apellido busca usted? Sí, ¿qué apellido busca usted? Me colgó. O se le cortó. Sí, es que los apellidos no los puedo decir, pero sí le pudiera confirmar o decirle que no. Si usted me dice cuál apellido busca. Por si quiere, no sé, identificarles, que no, los apellidos en definitiva no los decimos. 6:46 minutos. Estaba con los de las sandías. Qué coraje, caray. Qué coraje, porque pues no les toca, le toca a vendedores ambulantes, a buzones. Y eso que el fin de semana estuvieron tranquilitos, lo voy a decir, más adelante le digo por qué, pero no, casi no acarrearon. Como hay nuevo jefe de tránsito, los municipales no se convirtieron en tránsitos ahora. Nos van a esperar un ratito, ya sabemos cómo se las gastan. Pero oiga, no la muelen, o sea, ahora correteando vendedores ambulantes. Mande. Todavía un mes más. Sí. Ajá. Gracias. Gracias. Hasta pronto. Y a ver, por acá, rápido. Ya reportar una lámpara en el rastro Cerro. Ya la reportamos a servicios públicos hace como un mes y no han venido. Es el folio 456. Ahí lo paso. ¿Vas a decir lo de la 8? Sí. Sí, ahorita nada más déjenme, para que no se me acumulen los mensajes, sacar al menos los que tengo aquí arriba. Folio 456, lámpara apagada. La foto, pues me la mandan la foto a, es la cuarta, al WhatsApp de la radio, se lo recuerdo. 622-165-7866, calle cuarta. Y mi teléfono celular es para WhatsApp, Avenida Tercera, 622-100-0929, 622-100-0929, es rastro, ¿verdad? Tercera, nos dieron número de folio, ahí está, ya la mandé. Mi nieta también es atleta, pasó al nacional que fue en Guadalajara y ganó tercer lugar, lleva 43 medallas. Le voy a pedir un favor, ¿me puede mandar sus datos o mandarme un mensajito a mi teléfono para estar en comunicación y por supuesto dar a conocer esos logros? 43 medallas de puro esfuerzo y una inversión, tiempo, dinero y esfuerzo de padres también, de entrenadores. 622-100-0929, Norma, por favor, si me puede mandar mensajito a mi celular para estar en comunicación y claro, dar a conocer los logros de su nieta. Muchas felicidades, mande. Buen día, dígame.
2: Pues tengo unos amigos americanos en San Carlos, ¿no? Es un grupo ahí nos juntábamos y todo eso. Resulta que uno de ellos, el viernes, llegó al Oxxo que está allá por el Lavarrey, en San Carlos, ¿no? Y se estacionó en el cajón azul, ahí se puso. No es de niños válidos, nada de eso. Y se metió y agarró unas cosas y salió rápido. Pues cuando salió hasta la policía ahí, que ya lo agarraron y le dobraron las manos, le sacaron su cartera, su teléfono, y pum, le sacaron 10,000 pesos. Y fue.
0: ¿Qué?
2: Sí, y fue a otro día, no, ese día no fue, porque fue como a las 9 de la noche, 9 pasada. Y ya los se fue él, y otro día fueron con. Yo tengo una sobrina ahí, ¿no? Y fueron, y ella es intérprete porque no habla nada español, el muchacho, el joven. Y resulta que ya hablaron con el comandante y todo eso. Y ya le digo, a ver, voy a ver, espérense. Y ya digo, ya no, ya hablé con los muchachos. Dígale de estos canijos y que sabe qué. Miren, venga a las 7 al hotel, cambio de para que los identifique. Y luego ya, pues, no, le dijo, mejor no. No, le dijo, venga a las 7 de la tarde, le voy a regresar sus 10 mil pesos de dinero, ya le dijo a estos canijos, y sabe qué. Resulta que fue a las 7 de la tarde ese muchacho. Uh-huh. Y tenga que no le dieron ni un peso. El comandante no le dio ningún, no le dejó nada. Y dijo que le habían dicho a los muchachos que él le había ofrecido 3 mil pesos. Uh-huh. Lo cual dice que es mentira, dijo. Entonces, está grabado porque la persona que iba con él grabó ahí la conversación, todo lo que platicaron, pues, uh-huh. El comandante se comprometió que la tarde iba a pasar los 10 mil pesos. Uh-huh. Y no regresó nada. Y ya le salió con que un carro rojo fue el que los paró y que eran de guardia de seguridad. Entonces hay un delito mucho mayor en ese día, un asalto, porque ellos no tienen facultad para hacer las cosas. Y el caso que ya no sé qué le diría el comandante y eso a este muchacho, porque no, dice, no quiero nada, dice, yo no quiero, ya no quiero nada con la policía. Y ya todos los demás son americanos todos, ¿no? Uh-huh. Ya dice, no, es que tenemos miedo, dice, no denunciamos, pero nomás nos andan cazando, y se lo mandan. Andan viendo, lo ven y pum, y llegan. Fíjate que regularmente los americanos se toman su cerveza aquí, pues. Uh-huh. Obviamente traen su aliento alcohólico ahí, aunque sea uh-huh. una cerveza o dos, ¿no? Uh-huh. Porque toman moderado, no se alocan nosotros los mexicanos, ¿eh?
0: Bueno, ¿qué le diré?
2: Sí, y entonces ese es el caso, porque la autoridad, fíjate, por ejemplo, le digo, ahí procedía que estás en un cajón azul, ahí te va tu multa. Uh-huh. Pero no, lo doblaron las manos. Y ya te digo que estos canijos, qué bárbaro, están espantando al turismo, pues los americanos, la verdad, dicen ellos, de todos están platicando que tienen miedo. Digo, yo me reúno con ellos todas las semanas, nos reunimos. Y ahí platican porque tienen temor, que nomás los andan,
0: claro,
2: lo andan cazando, pues, y está muy mal eso.
0: Sí.
2: Y fue el viernes a las 9, cachito, no sé qué, cómo saber que anda ahí, la policía, tránsito, no sé. Pero muchas veces que pues ya no, eso ya vamos a dejarlo así, no, la verdad no quiero nada, yo no quiero problemas con otra gente. Imagínense todo lo que van y platican allá. Y es soldado este muchacho allá, es de la Army. Pero imagínense lo que van y platican allá, pues, cómo los tratan, cómo los sacan, hijo. Okay. El comentario que...
0: Gracias. Gracias, hasta pronto. Buen día. Nomás para hacer notar, pues si era falta de tránsito, se aplicaba multa. Estaba, como usted escuchó, estacionado, por lo que relata la persona, porque si estaban tomando, pues para que sea conducción punible o una falta administrativa, tendría que estar en tránsito, o sea, circulando, pues, no estacionado. Y pues es extorsión. Si le pidieron dinero, incluso si le hubiera ofrecido dinero, pues extorsión, no más que al revés. No, quien extorsiona es la persona. Y ahí cabría pues una detención y presentación al MP. La extorsión es un delito. Pero si ellos le piden, pues es delito de servidores públicos y también en lo administrativo, en asuntos internos. La gente no denuncia, pero no normalizar que alguien con dependencia de su nacionalidad maneje con aliento alcohólico. El aliento alcohólico pues ya no existe, ya sabe que desde hace tiempo se redujo el límite de alcohol permitido en la ley, porque pues serán de la Army, del Vaticano, de donde sean, pero en su país, sea Estados Unidos o allá en el país chiquito Vaticano, sí respetan, sobre todo en Estados Unidos. Allá no creo que manejen con aliento alcohólico, y si lo hacen y los detienen, la policía del condado o de la ciudad donde vivan, pues no se la van a hacer de emoción, porque les va peor. Así que, pues que tampoco quieran venir a este país a hacer lo que quieran. Entendemos lo del turismo y es cierto, pero, y sabemos qué ocurre, no, nos vamos a espantar. Pues si las horas felices, ¿qué significan? Y hay en San Carlos, en todos los restaurantes de San Carlos hay, y pues circulan por el bulevar y tal. Pero, y sabemos que tienen cierta tolerancia con ellos, nada más que si los llegan a detener y multar por conducir en estado de ebriedad, pues no es en contra del turismo, es ser parejos, porque le reitero, en su país ellos no van a patalear, ni creo que se la avienten, porque para empezar, pues con el riesgo de que les quiten la licencia, tienen que ir a la corte, y duran como un año ese tipo de procesos, si bien les van. 4 minutos para las 7 de la mañana, por eso, por una parte, pero pues no es justificación para que pues les pidan, les saquen dinero, no les saquen dólares o pesos, lo que sea. Lástima que no denuncian, aunque sea que pues pasaran los videos, que dijeran que patrulla fue, aunque sea eso, ¿no? Para exhibirlos. 3 minutos para las 7 de la mañana. Y los que, los de la patrulla, eso es lo que debería de ver el comisario de seguridad pública y el teniente, en lugar de, te voy a decir el número de la patrulla, nomás que este mensaje no quiero que se me vaya. En lugar de andar buscando la jefatura de tránsito municipal, eso es lo que deberían de ver. Y no lo ven, no parece que estamos hablando de la policía de hace 15 años. ya no tienen miedo de que, ay, los marinos, que si nos cachan extorsionando gente, incluso los marinos, pues los están defendiendo ¿por qué o por cuánto? ¿Les toca comisión? ¿O los polis son nada más recaudadores de los jefes? Pregunta, comisario, que vamos a hablar ampliamente de eso. Nomás un saludo para Pedro Rivas Borges. Cumple sus primeros 75 años de edad. Vive en Nogales, pero es originario de aquí de Guaymas, de parte de toda su familia. Muchas, muchas felicidades, don Pedro Rivas Borges. No hay tránsito en Rocafuerte todavía. Díganme, lo acabo de ver el mensaje. Díganme, por favor, sí, todavía. Ahí andaba el Carlitos. ¿Se refiere a Carlos Cortés? Sí. ¿Hasta qué le gusta? Por ahí de las 3 de la mañana, por ahí andaba. Es decir, nosotros íbamos saliendo y él iba entrando. Y dice, muy de la arma, estacionó mal para empezar y con el aliento alcohólico. Allá pura nada hacen eso. Hasta lo retiran del ejército allá. Y con el riesgo de no volver a manejar en un buen rato. ¿De qué colonia de Guaymas Norte? A ver, ¿dónde está la niña que se accidentó? A ver, no nos hagamos, yo creo que me confundí en lugar de informar. No nos hagamos bolas. La adolescente de 17 años es de San Jerónimo. La niña es del Cerro Gandareño. De mi barrio, no natal, porque mi barrio natal, pues ya sabemos, es la Ciudad Jardín, pero del barrio materno, no, paterno, del barrio paterno. De mi barrio paterno. La adolescente es de San Jerónimo, se llama Kimberly, es de San Jerónimo, nada más. Y están en un accidente. Saludos, un abrazo para la mamá de Miguel García Pérez, que está estable, aunque delicadita de los pulmones. Ánimo, señora, le mandamos un abrazo. Ayer quedé sorprendida en Niza, un niño de 12 años fumando marihuana y como que llegaron dos fulanos ahí a intercambiar drogas, si vende o no vende. Mi pregunta es, ¿dónde están los padres? Después de la pausa comercial e identifico... Uy, vuelvo.
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0: Niños. Fue ahí en la 8, calle 8, Cerro Gandareño. ¿Por dónde sería más menos del cerro? Prácticamente la falda del cerro es una zona, el cerril, donde hay una parte que es una suerte como de barranquito para nosotros, ¿verdad? Que pues circulas por el carril, o en calidad de peatones por ahí, por los andadores donde hay. Para que nos ubiquemos, está la Escuela Francisco Villa, o la calle de los juzgados, la del DIF. Esa es la avenida 9. Sube, y es donde estuvo un tiempo Morena, ahí está en la esquina. Es la calle, pasa por la calle 10 y le sube. Ahí esa parte, ahí es la famosa 8 hacia la... un cachito a la izquierda, por ahí derecho se va, por ahí fue. Ay, ¿qué fue lo que pasó? Nayeli tiene 34 años de edad, iba en un vehículo liviano, en una cuatrimoto, con su hija, Gretel, de 10 años de edad. La niña, pues, es estudiante. Iba en una cuatrimoto. Serían las 8 de la noche aproximadamente. Y pues, ¿qué pasó? Que perdió el control de los manubrios y se desbarrancó. Se salió del camino y se fue hacia el barranco. Ellas salieron proyectadas, de ellas para un lado y la moto para el otro. La niña presentó fractura en el cráneo y en la... haga de cuenta que cayó de cara. Ya sabrá. Están muy consternados todos los que... Los vecinos no me van a dejar mentir que fueron lesiones bien, bien, bien delicadas. Muy aparatosas, pues. Ya sabrá la criatura, ¿no? Que está, pues, consciente. Una caidita sin lesiones nomás. Y lloran ahora esto. Y su mamá, pues, una fractura nada más.

0: Sí.
1: Corrí, yo estaba sentada en la calle, estaba completamente sola. Sí, yo de hecho, bendito sea el Señor, que él pues, me dio la oportunidad de ver cuando la moto iba volando, cuando oí los gritos, corrí yo, corrí, y ya las miré y decían, ayuda, ayuda, por favor. Pero yo no podía porque estaba solamente, completamente sola en la
0: calle. Ahí fue por la tienda, ¿verdad?
1: Enfrentito de la tienda. Sí. Y dije yo, ¿cómo puedo? Vi la moto abajo, la niña bañada en sangre, ella boca abajo, pero cerca de la moto también. Fue una cosa horrible que yo me puse muy mal, Carlita. Bendito sea el Señor, le doy gracias al Señor que me dio la oportunidad de ver y ver todo para venir a avisar y pedir auxilio. Yo corrí, yo no podía ni correr asustada. Entonces ya le unas personas enseguida de venir de casa, empecé a gritarles. Llegó un, estaba de visita un señor ahí que tiene radio, habló la ambulancia inmediatamente. Fue una cosa rápida, rápida, rápida. La niña bañada en sangre, pero, ay no, yo todavía no se me olvida. Una cosa horrible, horrible. Pero bendito es el Señor que ya Dios. Corrí yo a pedir auxilio porque estaba completamente sol. Enseguida en la casa, ahí estaban unas visitas. Grité y todo, sí, ellos auxiliaron. Y pues, quieres, el señor por radio habló a la Cruz Roja, vinieron dos inmediatamente. Pero todo fue muy rápido, el auxilio. Pero sí. Cosa fea fue.
0: Sí.
1: Yo me puse muy mala, Carlita. Malísima, malísima.
0: Lamentable.
1: Y voy a ver de aquí, que cerca del retorno a la tienda, cómo alcancé a ver que iba la moto de reversa y voló, y oí los gritos y el trastabazo. Corro yo, pero ya la vi la niña empapada en mi sangre. Ya sabrás. Yo no hallaba hacia aventarme, decía, ¿cómo los puedo auxiliar? Porque ellos pedían auxilio. Pero yo no podía, por la moto tan pesada, quitarla, moverla. El barranco, pues. No, no, no, es del camellón. Enfrente de la tienda está un camellón. La moto se subió por arriba del camellón y salió disparada para, pues ahí al bajo donde cayeron, en una casa particular, en ese pedacito así que hay como callejón dentro de la casa. Pero no, una cosa muy fea. La niña la miraba y yo. La miraba yo y su mamá miraba a su hija y ella sin poderse mover porque ella estaba boca abajo, tirada. Y la moto ahí, la cuatrimoto ahí por un lado ahí. Pero casi se miraba que estaba aplastando la moto. Entonces, si le hubiera caído encima de una, pues mata a la muchacha, Dios nos favorezca, que no pasó de ahí. Pero la niña, ay no, qué cosa tan horrible.
0: Sobra decir que no traían casco.
1: No, yo no vi ningún casco.
0: No, no traía. Te agradezco mucho, Goya. Gracias por el testimonio.
1: Sí, ándale, pues.
0: Hasta pronto.
1: Adiós, manita.
0: Hasta pronto. Me quedé en que existe terrible. Y todos los paramédicos, tránsitos que estaban ahí, y quienes llegaron a auxiliar de manera inmediata. O sea, lo más rápido que pudieron. Más rápido no pudieron ir, la verdad. Sí, como siempre, bien por Cruz Roja. Ellos que han visto pues tanto, se consternaron, pues se conmovieron por las lesiones de la criatura. Y la trasladaron a Hermosillo. Allá está delicada, la mamá está aquí, está estable. Y ella está delicada, pero recibiendo atención médica especializada. De recuperarse, ojalá que así sea, pues su proceso de convalecencia y recuperación va a ser muy, muy largo. Lesiones irreversibles, las dentadura. Y pues le esperan varias cirugías en su carita. Lo bueno, le digo, dentro de esta tragedia es que recibió atención médica inmediata, primero de Cruz Roja, bueno, prehospitalaria, y después ya médica en el Hospital Naval, y el traslado fue igual de rápido que su atención, ¿no?

0: porque los trámites suelen tardarse, o sea que los marinos son lentos para todo, pero en este caso sí fue muy, muy, muy rápido el traslado a la capital del estado. Esperemos que se recuperen pues las dos, sobre todo la criatura, ¿no? Que es la que está delicada. Pues ya, ¿para qué emitir juicios? Usted sabe lo que está mal ahí, ¿verdad? Pero sí, que no sea en vano otra vez. Por favor, los niños, las niñas no deben de ir a bordo de motocicletas, por favor, se lo suplicamos. Ni porque, pues es que de llevarla en camión a llevarla en la moto, no pasa el camión. Por favor, no. No, papá, no, mamá, no las lleve en moto, no le hace que traigan casco y a veces sin casco las lleva. Por favor, no lleven a sus hijos menores de edad en las motos. Y menos permita que sus hijos, hijas, adolescentes manejen un vehículo liviano. No, no tienen edad para manejar ningún carro, la bici nada más. Por favor. Ojalá que pues este percance vial, uno más, en donde hay niñas, niños involucrados, no sea en vano y entendamos que los menores de edad no deben de estar a bordo de motocicletas. 7:00 a.m. con 12 minutos. Pausa y regreso.
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2: 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Asalta mujer a taxista a punta de pistola. 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
14: Si se fue el jefe de tránsito por un video y hubo consecuencias, en cualquier momento ese criterio tendrá que alcanzar también al comisario de Seguridad Pública Municipal en Guaymas y a su equipo. Las decisiones recientes dentro del ayuntamiento dejaron un buen precedente, así que si el compromiso consiste en actuar frente a los errores de los servidores públicos, ese principio debe aplicarse de manera uniforme, sin importar jerarquías, grados militares o respaldos institucionales. Esa, precisamente, constituye la esencia de un gobierno que busca conservar credibilidad. Durante los últimos meses, el comandante de tránsito terminó convirtiéndose en el villano favorito por la naturaleza de su cargo y porque los borrachos al volante suelen ser rencorosos, como también por su desempeño. Con su separación del cargo, ese capítulo prácticamente queda cerrado. Ahora la atención inevitable se dirige hacia quienes encabezan la seguridad preventiva en el municipio y que hasta el viernes estaban muy a gusto porque Márquez fue la piñata de todos, incluyéndolos. El capitán Julio César Cruz Gallegos llegó a una corporación que ya contaba con una estrategia de coordinación entre el ayuntamiento, la Marina, la Secretaría de Seguridad Pública y las instituciones federales. A diferencia de otros momentos que vivió Guaymas, a él le correspondió recibir una ciudad con mejores condiciones en materia de violencia de alto impacto, gracias al trabajo desarrollado durante la administración anterior y fortalecido por la alcaldesa Carla Córdoba González, mediante la coordinación permanente con las distintas corporaciones. Precisamente por eso resulta válido exigir resultados propios. La disminución de ciertos delitos relacionados con la delincuencia organizada representa un avance importante, pero los robos de vehículos, comercios, escuelas, viviendas, motocicletas, cableado, infraestructura pública y patrimonio familiar continúan apareciendo prácticamente a diario. La impresión que termina proyectando al mando preventivo es la de una postura cómoda, confiada en que el respaldo de la Marina basta para mantener estabilidad. Ese respaldo existe y constituye uno de los principales activos de la estrategia de seguridad en Guaymas, aunque también implica una responsabilidad mayor para quienes ocupan los cargos de mando. El prestigio institucional de la Marina jamás puede convertirse en refugio para justificar la falta de resultados individuales. La alcaldesa ha demostrado que está dispuesta a asumir costos políticos con tal de preservar la estabilidad del gobierno municipal. Lo hizo desde el inicio de su administración con diversos funcionarios y volvió a hacerlo ahora con el jefe de tránsito. Ese mensaje también debe ser entendido por el resto del gabinete y particularmente por quienes tienen bajo su responsabilidad la seguridad pública. Durante mucho tiempo, tanto el capitán como su segundo del mando, el teniente Andrés Pérez Lacio, permanecieron prácticamente fuera del debate público porque la atención se concentraba en el área de tránsito. Esa circunstancia terminó funcionando como una especie de cortina conveniente para ellos que desviaba críticas y cuestionamientos. Hoy ese escenario cambió completamente. A partir de este momento ya resulta difícil atribuir responsabilidades a terceros. Las decisiones, los resultados, las omisiones y los avances recaerán directamente sobre quienes conducen la Policía Preventiva Municipal. También resulta un momento oportuno para preguntarse cuál es el plan específico que impulsa la comisaría para combatir los delitos patrimoniales. La coordinación de la Mesa Estatal de Seguridad constituye una herramienta indispensable, aunque las acciones preventivas diarias corresponden a los mandos municipales. La ciudadanía espera patrullajes estratégicos, inteligencia preventiva, presencia policial en zonas comerciales, vigilancia permanente en planteles educativos y operativos focalizados en colonias con mayor incidencia. Esperar únicamente las instrucciones derivadas de las reuniones difícilmente resolverá una problemática que exige iniciativa propia. Los ciudadanos perciben quién trabaja y quién simplemente administra el paso del tiempo. También identifican cuando un funcionario permanece ocupado construyendo estrategias, cuando dedica más energía a las relaciones internas de la corporación que a generar resultados para la población. El precedente ya quedó establecido. La separación del jefe de tránsito confirmó que dentro del ayuntamiento no hay quien tenga cargo permanente. Los errores generan consecuencias y la responsabilidad alcanza cualquier servidor público. La seguridad pública exige trabajo, liderazgo, presencia, operatividad y capacidad para anticiparse al delito. Guaymas necesita mandos plenamente concentrados en esa tarea, conciencia de que el respaldo institucional representa una oportunidad para dar resultados. Nunca una garantía y menos un boleto para vacacionar en Guaymas, como parece que está el comisario y el teniente. Por eso, ojalá que ambos hayan entendido que su presencia en este municipio es parte de una estrategia que cambia y que hoy están, pero mañana tal vez se les requiera en otra parte. Eso depende de sus resultados y si siguen socializando con los agentes o perdiendo el tiempo en las oficinas, peor aún, en conflictos internos de bajo nivel, distraídos en chismes de pasillo o viendo el atardecer en San Carlos, está muy difícil que logren algo destacado. Y la alcaldesa Carla Córdoba González ha demostrado que concede oportunidades, pero que los nombramientos no son cheque en blanco. Tienen que trabajar y ser responsables, demostrar con números, con detenciones, que son capaces o pudieran ser relevados, como ha pasado con otros funcionarios.
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0: 7:21. Ahorita que terminemos o que avancemos con lo que pasó el fin de semana y ayer, le seguimos con lo del comisario, porque hay mucho que decir al respecto. Comisario y teniente Lacio, mande. Buen día, a la orden.
1: La semana pasada se lo reporté con usted ahí y sí vino. En un ratito llegaron, pero como dice el dicho, nomás le tapó el ojo al macho, porque nomás en dos cuadras, tres cuadras llenó y ya no ha vuelto, ya no tenemos en qué echar la basura. Este de mallorquín no viene, pues yo no. Creo que pues no puede, trae un carro, pues hay muchas colonias y trae tres personas en un carro y luego temprano ya no echan otro viaje. Y un carro nomás trae, y ya no tenemos de verdad en qué echar la basura. Nomás vino, le pegó una entrada y ya no volvió. Ahí le encargamos, por favor, a ver si se escucha por ahí.
0: ¿Bellavista?
1: No, aquí en la colonia Pitic.
0: En la colonia Pitic.
1: Nomás vino, le pegó una entrada y en cuanto le... Yo lo reporté con ustedes, de ratito llegaron, pero en tres cuadras se fue. Ya no ha vuelto desde la semana pasada.
0: Ayúdeme.
1: Ya teníamos como 2 meses.
0: Que no pasaba.
1: Que no venía.
0: Ayúdeme con lo que en la calle, por favor.
1: A través de por todo lo que es, por los lados de la puerta de la secundaria, por el callejón, por el lado del rastro, todo eso dejó sin recorrer. De la secundaria 315 y la colonia Pití.
0: Okay. Ahí estoy reportando.
1: Muchísimas gracias, muy amable, y que tenga muy buen día. Gracias.
0: Igualmente. Hasta pronto. No recogió basura. Nomás se fue por unas calles. Mallorquín otra vez. Estoy con lo de la niña, 12 años es una niña, con congestión alcohólica. Mande. ¿Qué tal, Arcelia? Buen día, a la orden.
2: Para reportar, pues, que aquí Elisa llegó el agua, pero sin presión, y de repente subió y de repente abajo ya las lavadoras se quedaron sonando nomás. No hay nada de presión de agua, por favor, te lo pido.
0: Ok.
2: Ay, para que le hiciese un grito.
0: Ok.
2: Gracias, Carla.
0: A ti, hasta pronto.
2: Estamos escuchando, hasta pronto.
0: Muy amable. Gracias. Gracias, hasta pronto. Tremendos andan, ya sé, los menores de edad. ¿Cómo está la niña? Está muy delicada. ¿Es cierto que está? Sí, sí es cierto. Y le comparto que en el fraccionamiento Tetaviate hubo una fiesta, parece una quinceañera, una fiesta, estaban muchos adolescentes. Y reportaron a una niña que se desvaneció. Mande. Hola, señor mío, ¿cómo está?
3: Buenos días, hablo para felicitar hoy en su día al señor Hugo Ariel Ortega. Hoy cumple 4 décadas. Que Dios le conceda vivir feliz el tiempo que le toca vivir.
0: Hugo.
3: Muchas gracias.
0: ¿Hugo, sí. Su hijo?
3: Sí.
0: ¡Ay, muchas felicidades!
3: Sí.
0: Felicidades para Hugo, que la pase bonito hoy y siempre.
3: Así es.
0: Hay que celebrar la vida. Un abrazo, y usted es un ejemplo de eso.
3: Sí, debe ser.
0: Los quiero mucho a los dos, abrazo.
3: Yo también. Hasta luego.
0: Hasta pronto, amigo.
3: Adiós.
0: Nos vemos pronto. Porque sí nos veremos. Estaba en el Tetaviate. Felicidades, Hugo, te mando un abrazo. Ya no me mandaste el mensaje, se sumo que ahí la llevas. Me dijeron que una de las atenciones fue buena, pero ya no he tenido comunicación contigo, Hugo. Déjame, ¿cómo vas? Y si necesitas, pues, algo más. Le hablaron a la policía, fue la policía, porque la niña, y le hablaron a la Cruz Roja. Era una menor de 12 años de edad, que se desvaneció ya cuando llegó la policía y llegaron los de la Cruz Roja, ya estaba pues despierta, pero completamente desorientada, bajo los efectos de alcohol que le dieron un vaso loco el que se lo dio. Y la trasladaron al hospital naval, familia tienen sus servicios médicos, y pues ahí convalece. Esto fue el sábado en la noche. Y pues la quinceañera siguió. ¿Qué le puedo decir? Pues nada. Usted ya sabe. Lo único que sí, establecer ciertas diferencias en la forma de aplicación de la ley. Sin decir que los tiempos de antes, ni el sistema de antes era mejor, no, por eso cambió. Ni que las generaciones de antes eran mejores, tampoco. Es una evolución. Y como toda generación tiene sus retos, y tiene grandes, grandes logros, muy superiores a los de generaciones atrás. Porque pues eso es evolución, y a la par de los logros, pues también aumentan los retos, y no hemos sabido alejarles las sustancias adictivas, entre ellas desde la simple nicotina hasta el azúcar, pasando por el alcohol y el resto de sustancias ilícitas, drogas. Videojuegos, los juegos de azar y en fin, ¿no? Al contrario, le aumentamos, como el azúcar, por ejemplo, ¿no? Hablando de alcohol, lo que sí había una diferencia en el criterio para aplicar la ley. Aquí, por ejemplo, no hubo detenidos. Se lo firmo porque nos tocó cubrirlo, atestiguarlo. Que en otro momento, estoy hablando de hace todavía 15 años, cuando recién entramos aquí, todavía, en ese caso, al adulto, al del permiso de la fiesta, si es que había permiso, y si no, al papá o a la mamá de la quinceañera, sí le andan metiendo un susto, le llamaban corrupción de menores de edad. Ahora, siempre cuando se dice menores, se tiene que agregar el de edad. No son menores, no son más chicos, son menores de edad. Entonces, dejó de hacerse. Pero eso se hacía. Si andaba un chugar con una niña de 16, 17 años, y alcoholizada ella, y decía, pues es mi amigo. No. Sí andaba conociendo el cerezo fácil, ¿no? Lo mismo, pues, un choque. Todos alcoholizados, ya hay una menor de edad, aparte de los problemas que tiene el conductor por el choque, las lesiones, los daños, aparte le metían la corrupción de menores de edad. Ya no. ¿Por? Ahora que se protege tanto a la niñez y a la adolescencia. O sea, ¿quién es el responsable o la responsable de que la niña haya tenido acceso a alcohol? Nadie. No es que se lo dio otro menor de edad, no. ¿Quién es? ¿Quién era el de la fiesta? No hay, pues. No hay, no suele haber responsables, cuando sí los hay. Legalmente sí los hay. Como realmente, que son sus papás, hablando de educación, de formación, de lo que usted quiera. Pero el que tiene el permiso de la fiesta, de la organización, debe de preverlo. Ahora, nos asustamos, decimos qué perdida está la adolescencia, incluso, bueno, de la niñez, 12 años, es una niña. Para empezar, pues no sabemos en qué circunstancias, si sabía o no sabía, si fue un adulto, si fue, no lo sabemos, y la autoridad pues no va a investigar, la quinceañera ya se acabó y nadie se acuerda. Y van a decir, ay, la muchacha ocurrente, y los papás no se dan cuenta. Hay una realidad. Aquí, desde bautizos, es más, antes de que nazca la criatura, revelaciones, el chagüer, en la inmensa mayoría de las fiestas mexicanas, si no decir latinas, pero bueno, nos ocupa aquí en nuestra tierra. En la mayoría de las fiestas familiares, es decir, que hay, e incluso las que son en honor a la niñez, fiestas infantiles, hay alcohol. Piñatas, 15 años son de menores de edad, piñatas, bautizos, primeras comuniones, revelaciones, y aniversarios, que si todo lo que sea relacionado con fiesta, suele haber alcohol. Y van a decir, ahí si nos defendemos, sí, pero nosotros no les damos a niños, pero ahí está el ejemplo. Nada más. ¿No se podrá prescindir de alcohol? No. Como sociedad no podemos prescindir del alcohol, porque sabe. Verá si lo llegan a prohibir en donde hay menores de edad, que está prohibido. Si llegan a aplicar la ley tal cual. Para decir, ¿por qué no mejor corretean a los narcos? Si no les damos alcohol, si es normal, si nomás nos estamos divirtiendo, pero somos los adultos, si no es para embrutecerse. Entonces nos asustamos, porque una niña de 12 consume alcohol en una fiesta en donde hay alcohol, con adultos consumiendo alcohol, pero ella debe de saber que no es para ella. Pues pónganse límites primero para después ponérselos a los demás. Ya sé que la inmensa mayoría no estarán de acuerdo conmigo. ¿Por qué? Porque está muy arraigada esa cultura o esa anticultura, digamos. Entonces, lo que usted piense de las nuevas generaciones tiene que ver con lo que nosotros hemos hecho de las nuevas generaciones. Y lo vamos a seguir viendo. Por lo pronto, la niña está estable. ¿Qué le podemos decir? Cuídelos, porque, y cuídese usted también, y no es nada más de consumir alcohol, cualquier bebida, cualquier comida, en casa ajena, donde pues hay tantas manos involucradas, donde hay desconocidos, que no es, digamos, un entorno conocido, o no sabe usted si es amigable o no. En un bar, en un antro, en un restaurante, en una juntada, en unos 15 años. Sí, y es inculcarles a niños y niñas que no consuman cualquier cosa, pues. Incluso si es un agua fresca. No sabes con qué agua se hizo, no saben qué le pusieron. Ya sabe la clásica, que te destapen la bebida frente a ti. O que te la den cerrada. O lleva tú tu propia agua. Porque pues no saben. Y cuando se trata de ese tipo de fiestas, suele ser el alcohol muy barato. Y ahorita, pues es nomás el susto, pero se pueden morir. Ha habido casos. Mande. Un buen día, la orden.
4: Sí, se dedica con el ejemplo. Bueno, al menos en mi hogar, ¿verdad? Así fue, ¿no? Mi esposo tomaba. Cuando mis niñas empezaron a crecer, mi esposo dejó de tomar porque él dijo, el día de mañana que nuestras hijas lleguen pues tomadas, no les voy a poder decir, oye, ¿por qué vienes tomada? ¿No? Pues yo jamás tomé, ¿no? Porque pues yo fui madre de familia y me dediqué a cuidar mis hijas, y él pues era el proveedor de nuestro hogar, ¿verdad? Pero aún así, siendo él el proveedor, él dijo, yo no voy a tomar. Entonces nosotros les pusimos reglas. Después de que salgan de esta casa, se vayan, vivan su vida, ya que sean adultas, pueden hacer lo que quieran. En esta casa no. Bueno, esa es mi regla, señorita. Mi madre decía que yo soy una persona sumamente estricta, por eso Dios no me dio hijos hombres, ¿no? O sea, que a mí no me importa, ¿verdad? Si Dios pues no me los quiso dar, ya. Problema de mismo. A lo mejor no quiso que batallara, señorita. Que tenga usted un buen día, ya sabe, la quiero mucho. Cuídese, le mando un abrazo fuerte, así grandote.
5: Pero es eso, señoritas, los niños ven que sus padres, su mamá, su papá están tomando todos los días o cada fin de semana, entonces a ellos es normal. ¿Qué dicen? Bueno, pues no me va a pasar nada con una cerveza o dos cervezas. ¿Por qué? Porque es normal. Se predica con el ejemplo. Que tenga usted buen día.
0: Gracias. Gracias, hasta pronto. Tengo identificación, tengo pausa comercial y regresamos con más, todavía queda cualquier cantidad de pendiente. Regresamos con la policía y tránsito de aquí de Guaymas, que fue lo que pasó después de que se fuera o lo fueran Marco Antonio Márquez, el que llegó temporal pero para siempre o para un buen rato o para quién sabe, quienes quieren, y el comisario de seguridad pública y el teniente que es comandante operativo. A los hierros, más hierros le suman, ¿no? ¿Y qué, de qué se trata? Pues de ambición. De ser así, pues que regresen los que se fueron. ¿Qué sentido tiene de que haya marinos si están igual o peor que los polis civiles que en algún momento fueron jefes de la corporación policial? Volvemos con eso y más. Quédese con nosotros 22 a las 8. Después de eso, empalme las clausuras de dos empresas, una en la PITIC y otra allá a la salida. Y lo que ocurrió, hubo más. Ay, le tengo que hablar. Yo le tengo que hablar a Froilán. Qué bueno que me acordé. Hubo más grilla allá en Empalme que aquí en Guaymas. ¿A qué horas es? ¿A qué horas tenemos la entrevista? Ah, todavía me queda. ¿Me acuerdan? Es a las 8:10, no se les olvide. Vuelvo.
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7: en el fraccionamiento El Pedregal, una vivienda fue presa del fuego por un aparente cortocircuito.
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17: Para esta justa deportiva 2026 hay un recinto que marcará un precedente histórico nunca antes visto. Al sur de la Ciudad de México se encuentra el imponente Coloso de Santa Úrsula, conocido como Estadio Azteca. Para la ocasión ha sido rebautizado, pero siempre será el Azteca. Fue inaugurado el 29 de mayo de 1966 y construido ex profeso para el Mundial de México 70. Pedro Ramírez y Rafael Mijares fueron los arquitectos responsables del proyecto. Hablar del Estadio Azteca es hablar de un ícono mundial del fútbol. Esta será su tercera justa veraniega, sumándose a la primera de 1970 y la segunda en 1986. El hecho sin precedentes quedará registrado el 11 de junio de 2026 con la inauguración, convirtiéndolo así en un templo del balompié. Su remodelación le ha permitido renovarse y extender su vida útil. Sin lugar a dudas, hubo que esperar 40 años para que el balón ruede en su césped nuevamente en una inauguración mundialista.
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0: Cuando faltan 18 minutos para las 7 de la mañana, no ha caído la pensión de Bancomer. No, IMSS, si se refiere a IMSS, IMSS va a pagar el día 1, que es el miércoles. Ese día va a amanecer. Tengo una preta Chihuahua extraviada. Ofrecemos recompensa, pero no me manda más datos. Si me pudiera mandar, por favor. Y felicitaciones para Irma Moreno. ¿Dónde estás? ¿Dónde están? ¿Qué no se quedó siempre Carlos Cortés? Sí. Ahorita le explico. Felicidades a mi tía Irma Moreno. Hoy en su cumpleaños, escuchen La Cantera. Es mamá de Elsa Mirna Amarillas, de parte de su sobrina Marta. Muchas felicidades, tía Irma. Le deseamos lo mejor hoy y siempre, que la pase bonito. Y ahí está Ruiz Chávez en tránsito, dicen. Y gracias, dice, este fin de semana fue el Cerezo y me puse contenta. La perra ya la operaron. Sí, la operaron en la jornada, ahí en el centro canino. Andaba con una estrella pegada en la frente. Pero ni quisiese. Viera usted cómo está la perra y su bebé. Se quedó con uno porque los demás pues los vendieron, ya sabe la historia. No más que pues no debe haber privilegios tampoco para animales, sin exagerar, directora, porque pues los internos ya sabemos, no están de vacaciones, no estamos pidiendo privilegios, que sí los tienen y no se los va a quitar, porque pues así es la corrupción adentro de los Cerezos. Pero bueno, hay como pues cierto pues nivel para ellos. Y está bien, ni hablar. No es comodidad, no tendría por qué ser. Y pues contrasta con que una perrita y su hija, que es una maravilla, que pues así tengo yo a mi perro, nada más que no es un recinto pues público en el cual hay seres humanos pues purgando condenas. Sin exagerar, directora, porque no dejan de ser pues recursos públicos. entiendo que se las va a llevar a su casa, valdría más, porque están. Qué bueno, qué bueno. Insisto, así tenemos a nuestros perros todos. Nomás que, pues, ahí los contrastes sí están extremos, por decirlo menos. Pero bueno, ya al menos no se comete ese delito. Se cometen otros, en perjuicio de humanos, de la salud pública, la cuestión de las drogas y casos de corrupción terribles, ya lo sabemos. Pero bueno, el maltrato animal ya no se comete. Pero la perra le tiene un colchón, una cama, un colchón, con su cobija, con su todo. Y el aire helado está. Y ahí anda la perra con su cría. Trae una estrella y ahí anda ya esterilizada. Se supone que pues ya no debe estar ahí. Pero bueno, sigo leyendo. Está peor que el Márquez, ese Ruiz Chávez se llevó de corbata al Rocha, está pesado. Yes. Y así hay cualquier cantidad de comentarios. Y Guerrero, no creo que quiera, pero ahí anda su nombre por ahí. La cuestión de la sangre. Amiga mía, se me hace tan raro. Mañana va a ir a donar, no ocupan ir el lunes. No sé cómo será su caso. Pero mañana van a ir a donar unas personas. Ahí hay bienestar, no sé qué le dirían a usted. Ok. Ya di de una vez. Ahí voy. Espérenme, nomás saco los más que pueda los demás. Con esa pastilla ahorita, porque no hay en el seguro para mi suegro. Ay, no alcanzo a ver qué es. Besa. Ay, Dios mío. Bueno, me la voy a reenviar. Es que me la mandan a la computadora de la radio y no creas que tiene, a la hora de hacer Zoom, es una monserga esta compu. Bueno, para todo. Y gracias a Dios, las niñas están en Hermosillo. Ella lleva 2 operaciones de la cara, pero gracias a Dios en su cráneo no tuvo fractura. Ok. Y 12 para las 8 de la mañana. A ver, ¿qué medicamento es? Ahorita sí voy a decir eso, espéreme. Besafibrato. ¿De cuánto? No me dice de cuánto, pero besafibrato, quien tenga. Por favor, que porque en el seguro no hay. Y sí, lo voy a comentar, a ver si alcanzo ahora. Es un asunto laboral, pero sí lo comento, es que nuestro país es maravilloso. Un señor que se acomide de esos, va y viene, pues, lleva y trae, y que hace mandados. Y demandó, ahí trae una demandadera en el tianguis, el que les ayudaba a colocar lonas. Y los jaló a la junta, a varios va a jalar. Pero por lo pronto, tránsito, y luego con la policía, tránsito municipal. Mande. Un buen día, mande, amiga.
19: ¿Cómo te encuentras?
0: Muy bien, ¿y tú, Tere Fitness?
19: Tenía rato que no te hablaba.
0: Ya sé, te extraño, tienes faltas.
19: Oye, no, te hablo sobre una duda que tengo.
0: Mande.
19: Así rapidito, ¿no? Es cierto que ahora lo que viene el bienestar va a venir doble.
0: No.
19: ¿No es cierto?
0: No, falso. Para no confundir. Completamente falso.
19: Ah, porque andan diciendo que por la votación.
0: No hay votación alguna, falso.
19: Ah, bueno. Gracias. Saludarte, gracias. Estoy escuchando.
0: Hasta pronto. No, falso, para no confundirnos, porque lo que la Carla dijo. No dije algo en ese sentido. No, falsísimo. No hay elecciones, no hay votación, no hay nada. Falso. 10 minutos para las 8 de la mañana y todavía no empiezan a pagar, por cierto. Primero con tránsito municipal, pues Cortés llegó sin nombramiento oficial, pero sí con una de comisión como encargado de despacho. Eso se lo dijimos, pues bueno, el sábado, ocurrió el viernes en la noche, y pues le tocó fin de semana. Y anduvo, le tocó y se lucieron los incidentes, los choques, volcaduras, niñas lesionados, niños, hasta ahorita en la mañana, en la madrugada, que hubo 1, 2, 3 percances. Y ahí anduvo. Sí, anduvo ya a bordo de patrulla. Estaba todavía Arbizu. Entiendo que pidió el cambio. Pues imagínense qué eran. Nosotros veníamos para acá como a las 3:30. No eran... Sí, 3:30 por ahí. E iba en Cortés con Arbizu al volante. Es un oficial de tránsito. Ya iba. Supongo que ya... Ah, no, pues no fue, no estuvo en el de Fátima, no le tocó. Se metieron a esa hora más o menos, 3:30, 4. ¿Usted cree que va a aguantar Arbizu en la vida? Y si es que se sigue con ese ritmo, porque va entrando. Pero como el sub, o sea, no tiene, digamos, a su equipo, pues anda prácticamente solo, pues por eso anda ahí, porque los otros que quedan... de Francisco Maciel, que es el de la mesa de accidentes, pues gente de Márquez, y Acuña era, pero ya no. Se pelearon. Eso ya lo conté hace mucho. Y pues, pero tampoco de Cortés. Así que pues anda solo con el que me maneja, pues ya no aguantaba. Y pidió el cambio. ¿Quién sabe quién irá a subir? Casi siempre el que subí, pero no está, ¿verdad? Está incapacitado. Era a Rodríguez al que se le cayó a Acuña de la patrulla. Bueno, no se le cayó, lo tumbó de la patrulla en un frenón. Según yo, sigue incapacitado, no sé, ya regresó. Pero era al que de pronto traían, o a su hermano. Pero bueno, llegó, pero es encargado de despacho. Todavía para el nombramiento... ¿Qué falta? Ya le dijimos el sábado que llegó más porque los marinos quieren el puesto, y eso también había sido la razón por la cual se quedó más de 3 años Marco Antonio Márquez, porque la alcaldesa, pues usted ha visto, ha hecho cualquier cantidad de cambios, y como que la rotación de gente la tiene dentro de su política, porque los ha rotado por diferentes puestos, claro, dentro de su área. Y al que dejó fue a él y a Álvaro. Para nosotros la rotación es lo más sano, le ha funcionado. En algunos casos, en otros no tanto. A veces dices, en la torre se hubiera dejado al anterior, caso concreto ecología, desarrollo social, pero en desarrollo social Pilar es regidora. Pero ahí, por ejemplo, no hace cambio. Los compromisos políticos, de pronto, ay, qué estorbosos son. Pero bueno, ahí tiene Alejandro Ruiz, que no ha hecho para nada un buen papel. Pero nos ha cambiado, pues le busca. Y yo creo que se vendría otra serie de cambios también. Prontos, por lo que ha sido la administración desde la anterior de la doctora, ¿no? Y lo dejó más... porque cualquier movimiento era significado que iba a llegar un marino, o el intento de que llegara un marino. Porque por ocurrente, el comisario de Seguridad Pública, Julio César Cruz Gallegos, y más el comandante operativo Andrés Pérez Lacio, que todavía ahorita andan alborotados, moviendo cielo, mar y tierra, más mar que cielo y tierra, o sea, en la marina, para que pues forzosamente el H Ayuntamiento vote por un marino para la jefatura de tránsito municipal. No pueden con el agua, van a poder con la tierra. No pueden con un ladrón de barrio, me faltó el asalto al taxista. Van a poder con los motociclistas. Pues no, y además no fueron llamados para eso. Ellos están aquí para combatir a narcomenudistas, incluso desde el interior de la corporación. Para eso fueron llamados. Esa es la base de la estrategia de seguridad pública, que incluye a la Marina, para eso la incluye. Claro, como comisario de seguridad pública, ya la ley le obliga a establecer estrategias para prevenir el delito, cosa que no ha hecho. Sobre todo los delitos patrimoniales, aquí lo hemos dicho. Y si los pusieron de jefes de la policía, o sea, de comisarios, fue para depurar a la corporación, y usted sabe lo que eso significa, ya hemos hablado de eso, le ocurrió, y pues ya sabes, ha sido un costo pues muy alto para la sociedad, y han ocurrido cosas terribles en la policía, muertos, personas que renunciaron, agresiones armadas, la han pasado mal, y ahorita pues digamos que pues dentro de todo afortunadamente ya no hay eso, ya no están las agresiones armadas, la corrupción al interior no sé, sí, digo sí se sigue, pero pues debieran aportar aunque sea disciplina y aportan todo lo contrario a disciplina. Tengo comerciales y tengo INE, me anda correteando el INE. Entonces, después de la pausa de identificación y radio tianguis, repartiendo puestos, diciendo no, tránsito, te vas tú, y ahora que vamos a dar los grados, tú tienes grado, tú también tienes grado, tú no tienes grado. ¿Y la chamba? Total indisciplina. Tanto el comisario de seguridad pública no puede con el subordinado más cerca, que es Pérez Lacio, que anda en calidad de dandy, vacacionando como si fuera millonario. Y obviamente eso se refleja en la estadística, ya asaltos cada vez más violentos. Detenidos, cero. Cero en un fin de semana para la vergüenza del comisario. ¿Por qué? Porque anda distraído, porque les permite de todo, porque la disciplina que iban a imponer es al revés. O sea, terminaron más siendo más civiles que los civiles, el comisario y su achichincle. Volvemos con eso y más. Quédese con nosotros, 2 a las 8.
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0: Adelante.
1: Sí, buenos días. Se vende una sierra para cortar árboles, una máquina de estapacaños, un mini split de 2 toneladas y uno de 1 tonelada. Y se hacen trabajos de herrería y plomería. 265-30, gracias.
0: Adelante.
2: Sí, buenos días. Se renta casa a espalda del transporte TAP, semiamueblado, hablar al 622-173-5005. Gracias.
3: Muy buenos días. Vendo 2 pangas. Una de 16 pies, una de 25 pies. Favor de hablar al 622-152-1235. Buen día, mi señor.

0: Adelante.
1: Buenos días. Vendo casa en Colonia Yucatán, vendo un trasteo y un disco, por favor hablar al 22-114-52-41. Gracias.
0: 8:03 a.m. Fíjese que el fin de semana una agente de la Policía Preventiva Municipal, a la que hemos mencionado aquí sí en más de una ocasión, nos dedicó de nueva cuenta y tiene su derecho una réplica en su red social, completamente válida. Nada más que el día al que se refiere no era ella la aludida, era otra agente policial, porque no es única ni omnipotente en la poli, no es la única, lamentablemente, que quiere mandar. Hay otra que es mucho más joven y esa sí está de moda. La que es muy cercana al teniente Andrés Pérez Lacio es otra agente de la Policía Preventiva Municipal. Se equivocó. Se puso el sombrero y no le queda. No es de ella. Por lo demás, se tiene derecho a expresarse lo que sea, lo que quiera, y a replicar lo que quiera. La única acotación que pudiéramos hacerle es que cuando le conviene a Mayra, dice que ni porque es mujer o ni porque soy mujer, el género no es un privilegio, son los mismos derechos y las mismas obligaciones. Y de ella, como de otras agentes que son mujeres, hemos hablado mucho menos que de los varones. Es decir, no hay una afectación, ni se pretende afectar al género, pero tampoco que sea un privilegio ni un vale para que se haga lo que se les da la gana o se nos da la gana. No, el hecho de ser mujer cuando nos conviene y cuando no, pues sí se nos olvida. Le reitero, no es un privilegio. De hecho, o sea, se habla aquí más, mucho más, de los jefes de la policía, por ejemplo, de varones con nombre y apellido, de funcionarios que son varones, porque hay más, no más.

0: De nada. Hasta pronto. Domingo 12 de julio. Y retomando. A propósito. Para el teniente Andrés Pérez Lacio. Aquí. Malamente. En uno de esos términos que no deberían de ser. A lo que él hace. Se le llama faldilludos. No debería de ser. Pero así se les dice. No debería de ser porque, pues, ¿qué culpa tenemos las mujeres faldilludos por el asunto de la falda? Pero que, pues, que no se esconda detrás de mujeres. Y eso lo decimos en lo general. Vaya, quitemos el término faldilludo, que sí lo es. Pongámosle cobarde. Pero sea cobarde, hombre. El comandante operativo. Si cree. Que por algún comentario, algún mensaje, algo, lo vamos a dejar de cuestionar, está equivocado. Y puede preguntarle a la corporación cuando nos hemos achicado. No. Y esconderse detrás de las faldas de una mujer, o detrás del pantalón de una mujer, o detrás de la figura de una mujer, aparte inepto, lo convierte en cobarde. Pues ahora con lo que andan es repartiéndose grados, que porque van a dar grados. Y el comisario de seguridad pública ya tiene su lista, el teniente ya tiene su lista, ya les dijo tú sí, tú no, tú sí, tú no. Y que el regidor fulano dijo este y yo este. En eso andan. Y que pues las mujeres y esto y para arriba y para abajo. Eso traen el par, sobre todo el comandante operativo. Por eso le roban en su cara. Por eso es el de los primeros fines de semana de toda la administración municipal que no hay un solo detenido. Y ojalá que le manden la información de a de veras a la presidenta municipal de lo que no hacen. ¿Cómo no va a haber detenidos administrativos? O sea, todo mundo se portó bien. Cero, en verdad. Los que están, pues son los de hechos de tránsito y muy poquitos, o sea, muy poco. Porque no quieren trabajar, porque ya están, le digo, distraídos en otras cosas. Que justo por eso, los que fueron jefes de la policía, que eran civiles, que no eran marinos, pues por eso se fueron. Y antes pues se metieron en muchos problemas internos, en muchos conflictos, era exactamente lo mismo. O sea, para esos chistes, pues que vuelva la Lili, ¿no? Pues están haciendo exactamente lo mismo. No más que mal. Porque por lo menos hasta los civiles... cuando se les cuestionaba, cuando les aumentaban los robos o algo así, hasta eso, sí detenían gente. A los que no detenían eran a los de Malolandia, eso también es cierto, y estuvieron mal. ¿Que había colusión, que había corrupción? Sí. ¿Todavía la hay? Entiendo que sí. Pero pues los delitos patrimoniales, los ladrones y esos, pues sí se aplicaban. No dejaba de haber robos, o sea, sí los hubo. No era un paraíso, pero al menos tenían pues una capacidad de reacción y de respuesta mejor que la que tienen ahora, que les vale gorro porque no es su ciudad y porque están distraídos con las agentes y con los oficiales, agentes jóvenes, hago notar. Mande, para que no se nos confundan, dígame la orden.
1: Si nos imaginamos por qué no hubo ningún presentado ni detenido, pues porque pues ayer yo creo que le dio el día para que hicieran recaudación personal, no para el municipio, como los que andaban de ahora haciendo funciones de los vendedores ambulantes, cobrando las cuotas a los vendedores. No hacen su trabajo para el municipio, pero sí personal. Es lo que nos imaginamos todos. Ayer fue, ¿sabes qué? Le doy el día para que saquen lo que alcancen a sacar este día para ustedes. Buen día, mi comentario.
0: Gracias. Hasta pronto. Y porque no está al pendiente. Eso es. Que no está al pendiente, que no les importa,

0: que los policías ya vieron de qué pata cojean o de qué piecito cojean. Ya saben que son iguales a los jefes que tuvieron antes. ¿Cuáles son sus debilidades? Con nombre y apellido las debilidades. Permíteme, por favor. Y que tienen precio. Esa es la verdad. Si no, que lo demuestren. Mande. Buenos días a la orden. Mande. Agua en la... Sin agua en la cantera. ¿Qué parte
1: ya
0: de la cantera?
1: Tenemos mucho batallando. Pero estas tres últimas semanas, si sepas, son muchachos. Tenemos que andar dando lata en las casas, pidiendo agua al otro rebombeo, porque él viene y lo prende y dicen que se va a tomar a unas casas acá abajo. No nos importa lo que ande haciendo, que se vaya, pero que nos dé agua.
0: ¿En dónde es?
1: En la cantera.
0: Sí, la cantera.
1: 17, Avenida 1.
0: Avenida Primera, ok. Reportado
1: yo
0: está.
1: Yo ya he ido al rebombeo, me han atendido, pero ayer me dijo un vecino que ya había hablado con él y le dijo que no le importaba que lo corrieran, que fuéramos a donde fuéramos.
0: Okay.
1: Ayer hubo mucha agua, en la tarde todavía había agua, había gente aquí regando a la calle con la manguera y nosotros sin una gota de agua.
0: Qué desesperante. Okay. Okay, reportamos, sale.
1: Bueno, muchas gracias.
0: Gracias. 18 y primera, y pues ahí sí le puedes agregar ese mensajito de que se va a tomar en lugar de abrirle. Mande a la orden. Sea.
2: Sí, para la colonia Independencia, parte alta, manzana 25A. El viernes no sé qué detallito andarían haciendo, que no nos cayó absolutamente nada. Y nos echan lo que es lunes y viernes, pues, y ahorita pues ya es lunes, ya hace una semana que no recibimos agua. Ahí por si nos mandan hoy, por favor, porque nos toca, que nos manden con presión, porque nosotros somos de la parte alta. Y a veces nos echan a partir de las 10 de la noche y a veces no viene con presión y no alcanzamos a llenar. Ahorita menos que ya nos quedamos sin agua pues por ese día que no nos pudieron echar. Ahí por favorcito y que nos las echen temprano y con presión. Se los vamos a agradecer mucho. Manzana 25A, Colonia Independencia, por favor. Gracias.
0: Gracias. Hasta pronto. 8 de la mañana con 13. Con 13 minutos. Así las cosas en la Policía Preventiva el Municipal y me voy a tránsito. No, tránsito lo voy a dejar para después porque tengo pendiente Empalme y no quiero que se me vaya a pasar, que se me vaya el tiempo. Mande. Mande. No, el día 1. El día primero es correcto. No, ISSSTE, dije. Uh-huh. Ajá, hasta pronto. Seguro Social, no, no y no, hasta el día 1, hasta el miércoles va a amanecer. Ok, me voy con el municipio de Empalme. Hubo un mega ultra super incendio el sábado en la noche. Ya es para nosotros nota vieja. Incendio en una empresa. Ay, me equivoqué de... Ahí está. En Proterra, insumos Proterra, pero señor incendio fue, y que fueron pues casi más de 1,000 litros, ¿no? Con de residuos de aceite de pescado y se la pasaron a clausurar después. Tiene permisos estatales, pero no tiene ni uno municipal. Bien clausura esta, pues no puede operar de todas maneras porque ardió en llamas, pero pues está clausurada. Dices, ay, pues eso, pues de rutina, no nomás por el incendio. Sí, pero lo que sí hicieron el viernes es aquí, le dijimos, y la boca chueca de decirle de la recicladora de la cartonera, que está enfrente del Set del Mar, en la colonia Pitic. Juraba que era Ronnie Camacho yo. Ahí como me hago un de bolas. Justo la que está frente al Set del Mar, que tiene toneladas y toneladas de cartón, ahí están a la vista. Y pues enfrente de la escuela. Es cierto, ¿qué fue primero? ¿La chatarrera o la escuela? La recicladora. La cartonera. Pero... pues debe de cumplir con medidas de seguridad. No cumplía con algo. se había salvado cuando cerraron las de la Roni, porque, y las de una del centro, cerraron varias, ya llevan, este sería la sexta en lo que va del año. Se había salvado porque cuando salía en operativo, convenientemente y casualmente cerraba. Y no lo encontraron ni para notificarla. Alguien le avisaba, obviamente. Sospechan de algún poli. Porque los operativos los hacen con apoyo de la policía. Total, que pues ya lo notificaron de que tal día iban a hacer verificaciones. Y pues no estuvo. Y ya lo dejaron pasar. Y el viernes decayeron. Y la clausuraron. Por irregularidades no cumple con un solo permiso. Ni con una sola medida de seguridad. Tendrá que cumplirlo. Primero con todos los pendientes que tiene. Tramitar los permisos. Pagar la multa. Y después pudieran abrirlo. Pero por lo pronto, al menos la clausuraron ya. Pues ya salieron de clases, pero pues para el siguiente ciclo escolar, que ya entren con menos riesgo. Recordarle que el director, mandó peticiones, reportes, quejas, solicitudes a todas las dependencias, desde Ecología, Protección Civil, ahí en Atención Ciudadana, ahí a la Presidencia, solicitando que hicieran algo con la cartonera, no que dejara de operar, sino que operara pues en mejores condiciones. No lo pelaron. Ya había ido vecinos que también, ha habido vecinos que también fueron ahí al Palacio, igual con la solicitud, y no los pelaban. Aquí, desde, fíjese, nosotros lo empezamos a comentar. ¿Sabe cuándo? Cuando fue aquella elección en la que decidías si se quedaba o se iba López Obrador. Recuerda, esa, la de la revocación de mandato o no, si recordará, bueno, que fue a la mitad, no, o a los 2 años de que llegó AMLO, bueno, pues por ahí. Ese domingo nos tocó, pues obviamente nos tocó trabajar y fuimos a la casilla que está ahí en el set. O sea, estamos hablando que fue por ahí del 20, pues ya había pasado la pandemia. Él entró en el 18, sería en el 21, póngale. O 22, total, 22. Total, que fuimos y al set en el set del mar votaban los Fuentes. Votaba tanto Luis como Joel. Que Luis, el alcalde, no llegaba, se había quedado dormido. Eso dijo su mamá. Ahí estaba don Joel y tal. Y el tiempo que estuvimos esperando a que llegara Luis, el alcalde, a votar, para pues nomás la nota así como de color. Decíamos, qué impresionante, tenemos rato que no veníamos y mire cómo está la cartonera y tal. Desde el 21, estamos a 2026. Y pues ya, al menos fue clausurada 4 años después. ¿Cuántos jefes de Protección Civil después? 2. Sí, porque estuvo Edgar y estuvo, y ahora Moreno, Martín Moreno. No más que la cartonera tiene mucho funcionando. O sea, ha habido otros coordinadores de Protección Civil, otros directores de Ecología, y que no hacían algo. Esperemos que la clausura sí implique una diferencia, porque a veces abren el mismo cochinero. Que al menos ordene que haya máquinas, perdón, que haya extintores, no máquinas, extintores y todas las medidas de seguridad pues para evitar un incendio, un siniestro, algún incidente que ponga en riesgo pues a los demás, al edificio que está enfrente y a los vecinos. 8:20. Tengo pausa comercial y regresamos. Ahora sí, regresamos con tránsito, con los que quieren ser, que es larga lista. Hasta Álvaro Domínguez Caro dicen que anda por ahí levantando la mano. Si Belderrain pudo, si Mario Bernal pudo, ¿por qué yo no? Seguir el mismo camino. Y no quiere ir a Disney. y más, le digo, hasta Sergio Ruiz Chávez, pasando por, obviamente, Ángel Acuña, pues Carlos Cortés, que es el que está. Y dice, pues si todavía no he llegado y ya me quieren quitar, pero larga lista, ya se puso de moda ser jefe de tránsito municipal, como si estuviera tan fácil. Regresamos, y ahora que están los grados, la repartición de grados, disque, según ellos, pues más alborotados andan. Regresamos con eso y más. Ahora sí, ¿por qué no me acordaron que le tenía que hablar a Froilán? Ahí le voy a hablar rápido. Tanto que les dije. Y le tengo que hablar a Martín. Martín, espérame tantito. Le voy a marcar primero a Froilán, ¿vale? Porque sí. Pero bien claro les dije, me recuerdan. Y nada que me recordaron. Sí. Yo evadiendo responsabilidades. Ahí está. Ahí le marco. Después de la pausa. No, de una vez. Le recuerdo que es aspirante para Froilán Gámez, aspirante para la coordinación estatal de la defensa de la transformación en Sonora. Froilán Gámez, le habla Carla Montaño, le agradezco mucho de verdad la atención a la llamada que va a andar por Guaymas. Dígame primero, platícame cómo se fue en el cómo le fue en el registro y por qué aspira a ser el coordinador de Morena en el estado. Buenos días, Froilán, estamos al aire.
3: Buenos días, Carla, muchísimas gracias. Como bien mencionas, andamos ya acá por el bello puerto de Guaymas, y platicarte que estuvimos la semana pasada inscribiéndonos el día viernes, el 26 de junio, allá en la Ciudad de México, en el World Trade Center, ante el Consejo Nacional de que han establecido los tres partidos, tanto Morena como el Partido del Trabajo y el Partido Verde, y en donde seis aspirantes aquí en el estado estamos participando en este proceso interno. ¿Por qué tomé esta decisión, Carla? Mira, he recorrido todos los municipios del estado, he recorrido estado con muchos sectores, y en este andar, en esta trayectoria, pues me he llevado muchas historias de distintas familias que se han visto, ya sea con algún u otro programa, beneficiados de los avances de la Cuarta Transformación. He escuchado estas historias en donde también a través de la educación han podido transformar su realidad y la de su entorno, en donde han recibido directamente los beneficios de los gobiernos de la Cuarta Transformación. Y en ese escuchar, en ese andar, es que pues tomamos esta responsabilidad para darle una continuidad, para garantizar que estos logros, que estos programas que ya están en marcha no se detengan en Sonora. En todos estos años te puedo mencionar que en el primer cargo que tuve me tocó construir junto con el gobernador Alfonso Durazo el programa de becas más exitoso y sin ningún precedente en nuestro estado, el programa de becas Sonora de Oportunidades, que ya beneficia a 600,000 familias y que es una realidad que no solamente beneficia a la economía familiar, sino que también apoya la motivación de los jóvenes para permanecer en las aulas. También, Carla, mencionarte pues que pertenezco a una generación, una nueva generación llena de energía, que tiene ahora la posibilidad de consolidar la continuidad de la transformación en nuestro estado, pero que esta energía pues también se refleja en pasión, en ganas, en ánimo de contribuir a que las cosas se sigan haciendo bien y sigan mejorando para el estado de Sonora y sobre todo para las familias. Soy padre de dos pequeños, de Froilán y Andrés, soy esposo, soy hijo, en donde desde la familia se me han sembrado los valores de la Cuarta Transformación, los principios mismos que estaremos poniendo a disposición de la ciudadanía para que, como hasta ahorita, los recursos sigan llegando directamente, sin intermediarios, y que se conozcan pues se conozcan los logros alcanzados hasta el día de hoy, Carla.
0: De preguntarle por qué usted sí debería ser el coordinador y los demás no, en el entendido que los demás son Lorenia, Célida, Javier y ya no. Porque usted sí, Omar, y ellos no.
3: Bueno, te comentaba ahorita que soy parte de una generación que ha tenido la posibilidad de ir construyendo la transformación desde el 2018. Una generación que ha demostrado con capacidad y con resultados. También sabemos gobernar y gobernamos con los principios de nuestro movimiento. Los conocemos todos: no robar, no traicionar, no mentir. También decirte que no hemos recibido una transformación terminada, sino recibimos la responsabilidad de hacerla llevar a más y de poner toda nuestra energía al servicio de Sonora. Por ello, invitar a las y los sonorenses, a las y los ciudadanos de Guaymas, a que nos conozcan, a que tome la decisión. En próximos semanas llegará la encuesta a los distintos municipios del estado y que este proceso sirva para conocernos a cada uno de nosotros. No es una pelea, sí es una competencia, pero hay mucha madurez política y aunque soy el de menor edad que está participando en este proceso, quiero decirles que cuento con una amplia trayectoria. También tenemos un objetivo y ahí contribuimos todos y Froilán no es la excepción. La unidad es la fortaleza de nuestro movimiento y estoy convencido, Carla, de que con esa misma unidad seguiremos escribiendo el siguiente capítulo de la transformación de Sonora. Ahí vamos a estar para que esta sea nuestra mayor fortaleza rumbo al 2027.
0: Lo que le preguntaba es, ¿qué tiene usted que no tienen los demás? ¿Juventud? ¿Pudiera ser la respuesta? Es lo que me
3: energía,
0: quiso decir.
3: Okay. Energía.
0: Los demás no.
3: Lo que más nos caracteriza, pues podemos subirle el tono nosotros.
0: Okay. Y en cuanto a proyecto, hablar proyecto de trabajo, se sabe, quien tenga la coordinación tendrá exactamente probable o eventualmente ocurrirá pues la candidatura para el gobierno del estado de Sonora. Hablando de gobierno, ¿qué hizo usted en la Secretaría de Educación, por ejemplo?
3: Muy bien, mira, ahí por eso yo te decía que tenemos la capacidad de dar resultados y no es una contradicción entre juventud y falta de experiencia, ¿no? Sino hemos demostrado tener esta capacidad. Recordarte que me tocó crear el programa de becas junto con el gobernador en el 2021 cuando llegamos. Recibimos una institución que ofertaba becas, pero no tenía presupuesto de entrada, Carla. Y realizamos el andamiaje legal porque el programa de becas, o la ley de becas más bien, acotaba a tener un promedio mínimo como de 85 o 90, y en aquel entonces pues veíamos que las necesidades de un estudiante a otro son muy distintas. Puede que uno vaya con menos alimentación que otro y eso haga que no tenga un buen aprovechamiento y tenga mejores calificaciones. Que el otro entonces pusimos como un mínimo aprobatorio para que pudieran aspirar a una beca. Cambiamos la ley de becas, hoy también podemos apoyar a aquellos jóvenes talentos, prospectos en materia deportiva. Hicimos recorte que mandó el gobernador como propuesta al Congreso y que se aprobó el recurso que antes estaba en manos de 33 diputados, hoy está construyendo 600,000 historias de éxito, porque de ahí viene este fondo. Posteriormente estuve en el ISTESON, donde pudimos también estabilizar esa institución e ir mejorando los servicios de salud que ofertaba la misma. Y en una tercera oportunidad, pues ya como secretario de Educación y Cultura, el primer reto fue que las cuestiones de los apoyos como uniformes escolares, libros de texto gratuito, útiles escolares, se entregaran en tiempo y forma. que no había sucedido y que esto pues generaba una incertidumbre al sector educativo para saber a las madres y padres de familia si iban a recibir o no sus herramientas de apoyo a la educación. Obviamente tener extraordinaria relación con los sindicatos, poder dialogar y construir con ellos es parte de este quehacer de administrar dentro de la dentro del sector público. Son parte de lo que hicimos. Hoy somos el estado con el número 4 de mayor de menor rezago educativo, Carla, y también el cuarto lugar con el más alto grado de escolaridad. Son parte de las cuestiones que pudimos contribuir a los indicadores y decirles que cuentan conmigo, que cuentan con Froilán para cuidar ese legado, que cuentan conmigo para continuar y defender a la transformación y que van a contar con Froilán Gámez en esta etapa, en la siguiente y en donde quiera que esté, Carla.
0: Agradezco mucho, de verdad, la atención a la llamada. ¿Qué actividades tiene para en Guaymas hoy?
3: Pues mira, vamos llegando aquí al mercado municipal, uh-huh. Vamos a desayunar también por acá, platicar con los locatarios, con distintos medios de comunicación. Posteriormente nos vamos a las colonias, a caminarlas, a saludar a la gente. También vamos a hacer un recorrido por el centro para saludar y que conozcan de la transformación. Posteriormente reunión con el sector empresarial para escuchar también a quienes generan valor agregado. Y bueno, terminaremos con una asamblea informativa a las 6:30 de la tarde, ahí en el Fray Botonec, en el salón que nos han prestado para llevar este mensaje de todos a todos los liderazgos. Es el Chalón Orquesta del Conservatorio de Música de Fray Botonec. Desde las 6 de la tarde estaremos por allá para que conozcan más de los avances de la Cuarta Transformación, Carla.
0: Okay, pues muchísimas gracias. Gracias de verdad y le deseamos éxito.
3: Gracias a ti, un fuerte abrazo.
0: Igualmente. Hasta pronto, Froilán Gámez es aspirante a la coordinación de Morena, ellos le llaman Coordinación de la Defensa por la Transformación, chalalala. En realidad lo que quieren es la candidatura y es lo que están, candidatura al gobierno del estado, y es lo que se habrá de definir, nomás que le cambian de nombre por la ley electoral. Lo voy a marcar a Martín González para que nos ponga de mejor humor. Hoy, el lunes, que empieza la semana laborable. Martín, buen día. ¿Cómo estás, amigo? Bueno, siempre no. A ver, le voy a volver a marcar porque con seguridad me... Ah, no. ¿Sí o no? A ver, ¿le marqué o no le marqué? Creo que no. Le voy a volver a marcar. A ver, ahí está. Y sí, también voy a decirlo de empalme. Sí voy a alcanzar, todavía falta. Me falta nada más lo de tránsito y ya me voy a empalme con la grilla. Buen día, Martín González. Te agradezco de verdad que nos hayas esperado un ratitito. ¿Cómo estás, Martín? Ponme de buenas, porfa.
4: Claro que sí, Carla, buenos días para ti y todo tu hermoso auditorio de Claro y Directo. Buenos días, FM 105, y un saludo para todo Guaymas. Amigo, amiga que escuchas esta bonita mañana, tengo tres pasos, tres herramientas, tres decisiones para ti, que seguramente te pueden ayudar a cambiar por completo tu día entero. Y no tiene que ser un día perfecto, ¿no? Solamente necesitas una buena actitud que te ayude a transformar cualquier circunstancia que se te atraviese durante este hermoso día. El primer paso, la primera decisión, agradece antes de quejarte. Cuando empiezas el día valorando todo lo que tienes, tu mente como que deja de enfocarse en todo lo que falta y comienza a descubrir oportunidades. Segundo paso, haz primero lo más importante. No esperes a sentirte motivado para actuar, porque la acción crea motivación y cada pequeño avance fortalece tu confianza. Tercer y último paso, comparte una sonrisa, una palabra amable, un gesto de apoyo, porque la felicidad crece cuando la compartes con los demás y muchas veces un pequeño acto de bondad puede cambiar el día de alguien, incluso el tuyo. Así que recuerda, amigo mío, la felicidad no es un premio que llega al final.

0: el camino. Es una decisión que puedes tomar desde el primer momento del día. Hoy, amigo, amiga, es una nueva oportunidad para vivir con entusiasmo, para avanzar con propósito y contagiar muchísima esperanza. Así que haz de este día un día extraordinario. Carla, que tengan todos un bonito día, un fuerte abrazo, y no olviden que el cielo es el límite.
1: El cielo es el límite. Te abrazo, amigo. Gracias, gracias por todo. 24 para las 9 de la mañana. Vuelvo.
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17: Los máximos goleadores en mundiales de nuestra selección son el matador Luis Hernández y el chicharito Javier Hernández. 4 han sido las anotaciones hechas por cada uno de ellos. El matador lo consiguió en la justa de Francia 98, aunque tuvo participación en Corea-Japón 2002, no consiguió hacer un solo tanto más. Para este 2026, solo de ser convocado, la oportunidad de superarlo y marcar un nuevo récord nacional la tiene Javier Hernández. Realmente el nivel de nuestros seleccionados no es el mejor y la escuadra no pasa por su mejor momento, lo que augura que estas marcas permanecerán sin movimientos a menos que suceda una sorpresa. Así las cosas en el liderato de goleo individual de nuestra selección.
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1: Para las 9:00 a.m. en Turbo, reportar una lámpara, calle 8, entre Héroe Nacozari e Independencia, Ortiz Rubio. Voy a tomar foto, me mandan el mensaje al WhatsApp de la radio, que se los recuerdo, 622-165-7866, para esos reportes de preferencia. Este está bien, le tomo foto y ya. Pero me ayudan mucho si me mandan, porque para mí es más fácil de reenviar. Si me mandan esos mensajes al mío, 622-100-0929. Me sirve nada más para eso, para reenviar. Por lo demás, pues ya le dije el teléfono, el WhatsApp de la radio aquí, 24-7. Es de todos. Y espérame un poquito. No sabe si pagaron. No, la pensión del IMSS la van a pagar el miércoles. Llamado a la CEA, fraccionamiento Valle del Mar, hay agua pero no hay presión y luego la cortan a las 3 horas. ¡Qué monserga, caray! La persona que mandó mensaje de la guarida del tigre, ayúdeme diciéndome por qué calle, ya perdí su mensaje y me están preguntando qué parte de la guarida del tigre. El mismo rollo de Orduño, nomás este es más calmado para hablar, pero es un dinosaurio de la política. Dicen, me comentan que cuando socaron los carros para el desfile del sábado, que dos perros se salieron de la perrera y porque estaban ahí guardados, pues, y se salieron del refugio canino, digámosle así, y los atropellaron en la carretera. Tanto que los cuidan, pues. Digo, tanto esfuerzo para que desparasitarlos, limpiarlos y demás, y se les salieron de los matar. Estos políticos hablan como como colaboradores y como el gobernador Durazo. Y mejor hay que escuchar a Martín, da más bonitas palabras que los políticos. San Jerónimo, calle Santa Rosa, todos los de Morena dicen lo mismo, becas, becas, becas, ¿qué hago? ¿Qué quiere que le diga? ¿No hay otro que tenga algo distinto que decir? ¿Los vas a tener a todos? Esperemos que sí. Digo, como a los de todos los partidos. Los marinos no saben nada y están metiendo puro marino en los puestos. Nomás sirven para andar en los carros. Parece soldaditos de juguete. Los que vendían en bolsitas para los niños. Eso parece. Dicen, ahora irán a echarnos agua a Colonia Independencia. Nos tocaban el viernes, no nos llegó ni una gota. Es Claudia. Por la calle pavimentada rumbo a la terminal de los camiones. Es Independencia, la colonia, calle Ignacio Allende, manzana 25A. Lo repito, es calle Ignacio Allende, manzana 25A de la Independencia. Nada de agua desde el viernes. Si tiene alguna felicitación, ayúdeme con su puntito porque no ayudo. San Jerónimo, calle Santa Rosa, las lámparas apagadas, estas las reporté y las voy a volver a reportar. Las reporté desde el fin de semana y va otra vez, porque sí se ve bien feo. ¿Quiénes quieren ser? ¿Me puede decir el número de teléfono del diputado Orduño? Da un teléfono, ahorita lo busco y se lo doy. Sale para solicitudes. ¿Quiénes aspiran? ¿Cuál es el estatus actual de la Jefatura de Tránsito Municipal? Bueno, es encargado de despacho y faltaría formalizar el nombramiento. Nada más teniendo el nombramiento, pues ya es meramente, pero ahorita pues es encargado de despacho, pero está en funciones. Ya le dije pues lo que hizo el fin de semana, cómo se le vio hasta altas horas de la madrugada. Y Kervisu dijo: hasta aquí llegué, yo no ando para sustos ni para pendientes, mejor me voy a turno. Señal de que piensa que se va a quedar Carlos Cortés, pero hay quien no. Entonces, que le están moviendo el caso, como dije, el comisario de seguridad pública. ¿A quién quiere el comisario de seguridad pública? A dos. Uno es el comandante operativo, el teniente Andrés Pérez Lacio. Imagínese. Imagínense, ¿qué cabeza cabe, por favor? Tiene idea. Apenas se andan aprendiendo las claves de los polis. Y las no conocen las calles, no conocen los sentidos de las calles. Y traía otro marino también ahí, pero no me sé el nombre. Pero que quiere que sea marino a fuerza. ¿Quién más quiere ser? Sergio Ruiz Chávez. Obviamente Ángel Acuña, pues ese era, ya se sabe, que ahorita es el subdirector. Sergio Ruiz Chávez ya está muy veterano, ¿no? No sé por qué no se ha retirado. Digo, no estoy corriendo, ¿no? Pero según yo ya tiene más de 30 años la corporación, pero facilísimo. Y más de 55 años de vida, pero por 20. Y Sergio Ruiz. Mencionaron a Alberto Guerrero, que ya fue jefe de tránsito. Ahorita está en el juzgado. No lo sé siquiera, pero lo mencionaban. Que lo andaban impulsando. Hasta Álvaro Domínguez Caro, coordinador de jueces calificadores, que quiere repetir la hazaña de Mario Bernal. Mario Bernal fue, que ahorita es regidor, fue coordinador de jueces calificadores con Otto Clausen. Y en tránsito estaba Javier Velderrain. Y tuvieron conflictos así, encontronazo era. De intereses, obviamente. Como ahorita, igualito. Hasta que por fin le pusieron un 4 a Javier Velderrain y cayó redondito, como redondo es. No es cierto. Y lo corrieron, igualito que aquí. Y Mario Bernal brincó de jueces calificadores a lo que siempre quiso, que es ponerse un uniforme, y lo policíaco le encantaba. Tránsito, le encanta todavía. Ahorita es presidente de la Comisión de Seguridad Pública y lo pasaron a tránsito municipal. Fue jefe de tránsito. ¿Y hizo buen papel? No. Pero bueno, eso fue antes, ahora es distinto. Y eso quiere ser, tal vez, solo tal vez, Álvaro Domínguez Caro. Está bien donde está, aparte no tienen a quién poner ahí. Salvo la licenciada Ivonne. Bueno, sí tienen a quién poner, fíjese. La licenciada Ivonne, de hecho. Pero no para tránsito, o sea, ¿qué caso tiene? Si ya está bien ahí, no arregles lo que no se ha descompuesto. ¿Para qué voltean para los lados cuando internamente pueden hacer mejor las cosas? Con que haga un mucho mejor papel y ya, y ya. Y además, bueno, pues no puede. No, quiten a Álvaro, no puede por ese 3, es cierto, quítelo. Siempre no. Entonces, ya de los que teníamos, Álvaro, ¿no? Deben de ser 5. ¿Quién me falta? Son 2 marinos. Es Acuña. Maciel, Panchito Maciel. Quiere ser también. Que ahí está la mesa de accidentes. Es Ángel Acuña, Maciel. Los 2 marinos, el faldilludo. Luego otro marino, 4, Sergio Ruiz Chávez. Y Guerrero, que Guerrero lo pongo en duda porque está bien ahí. O sea, lo que pidió hace algunos años era pues no andar en las calles, y ahí está en el centro de detención. Pero él ya fue jefe de tránsito con Lorenzo de Sima, en buen papel, sí le salió bien. De lo poco, que pues no, es que nunca se metió en líos, no fue como todos los jefes de la policía, que fue tremendo, ¿no? Tránsito siempre estuvo estable, estable, estable. 9:09 a.m. Y obviamente, pues Carlos Cortés, que es el encargado de despacho. ¿Quién cree usted que tenga un proyecto de vialidad ahorita? ¿Quién lo tendría? Porque eso es lo que tienen que ver. No nomás llegar, o sea, no sean lángaros. Porque parecía que quieren llegar nomás por dinero, como si estuviera tan fácil. No están viendo cómo se, cómo este, pues, todo lo que le costó a Márquez y querer llegar. Se les hace muy fácil, le digo, cuando la ambición gana, ¿no? 9:09 a.m, pero por lo pronto está Carlos Cortés, todo hace indicar que pues nomás van a formalizar el nombramiento, pero pues ahí siguen las aspiraciones, y para el comisario de seguridad pública y para el teniente, el faldelludo, pues a lo suyo, que es prevenir el delito. 9:09 a.m. Después de la pausa comercial, lo de Empalme, que hubo mesas de café del PAN, mesas de café de Movimiento Ciudadano, quienes estuvieron, quienes no, y lo de asalto al taxista de Super Rápidos. Vuelvo. En Fátima fue una mujer.
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1: Pues bueno, ya ve que el PAN hizo un proceso raro en el cual abrió el registro de solicitudes. Es como maquilas, como una campaña de reclutamiento, pero reciben solicitudes nada más de candidaturas malamente, porque el candidato pues no ha iniciado ni siquiera el proceso electoral. El año electoral, digamos, no ha comenzado todavía. ¿De qué le dan ganas? En cuestiones de tiempos políticos, que ya sabemos que Morena está haciendo lo mismo, lo acabamos de escuchar, pero por lo menos cámbienle el nombre, malícienla. Y le dijimos que la licenciada Noemí Flores, pues registró su solicitud, o sea, dijo, yo quiero por el distrito 14. Noemí Flores, ya la ubiqué, ella trabajó con el Kiriki, priista de hueso tricolor, y ahora brincó al PAN. ¿Por qué? Porque es una brincadera, a mí me confunden sobremanera. Les voy a pedir de favor que como en el kinder se pongan un papelito con su nombre y su partido en el pecho, por favor, para no equivocarme, porque ya no sé quién anda con quién. Hay unos que pues no se puede equivocar. El caso de Héctor Laguna. Noemí es haciendo equipo con Héctor Laguna, yo creo, porque se juntaron. Se juntaron los del PRIAN. En la Gran Torta fueron a la Gran Torta Nueva. ¿Quiénes estaban? Pues según yo estaba Héctor Laguna, que quiere ser presidente municipal de Empalme por el PAN. Noemí. Luego estaba el regidor. Y no sé si ese es un Valdés. Pero estos son del PRI. Uno del PRI y todos los demás del PAN. Ah, no, puro panista. Cónclave azul. En la Gran Torta. Ahí fue. Mientras tanto, Movimiento Ciudadano tuvo su reunión también. Estuvo Roberto Romero encabezando. Tomaron café ellos, no comieron tortas, puro café. Este café me suena. Es el que está de moda, ¿verdad? Sí, sí, según yo sí es. Estuvo Roberto Romero y un gran elenco. La verdad es que la mayoría no los conozco, pero llama poderosamente la atención la ausencia, más que las presencias, pues es el equipo de Roberto Romero. Obviamente llama la atención la ausencia de José Luis Dumas. Que pues se presentó en el evento de Antonio Estezarán, de Toño Estezarán. Estoy estornudando. De medio alérgica el pan. Se presentó en el evento de Toño Estezarán cuando vino a Empalme. Se presentó como Movimiento Ciudadano, como MC, pues por supuesto era priista. Y así estuvo con el Kiriki, luego en el Istezón de aquí de Guaymas, en la administración y así. Y ahora pues brinca Movimiento Ciudadano, se reparten porque van a hacer, como quieren hacer alianza y eso, se reparten para macizar puestos, pues. Pero no está, quiere decir que no es del equipo de Roberto Romero, porque Roberto Romero tiene ya más tiempo en Movimiento Ciudadano. Él brincó del PAN, pero hace tiempo. Y ya ha sido candidato cualquier cantidad de veces. Aquí la cosa sería si va a repetir en la candidatura, porque tampoco pueden estar como repite y repite. Pero por lo pronto ya dijo, hey, aquel coordinador soy yo y Dumas no está invitado porque no se le ve. Entonces, Dumas, ¿dónde está? ¿Qué va a hacer de su vida? Eso lo sabremos después. Y asaltaron a un taxista. No voy a decir el nombre, pero son muy, muy simples y muy delicados y tienen razón. Lo asaltaron para amanecer domingo, sábado, en Fátima. Subieron por a Colinas de Fátima en un taxi de súper rápidos. Le pidió el corte una muchacha y de repente le sacó una fusca y le salieron dos. Por unos arbustos, le quitaron dinero, traía alrededor de 2,500 pesos, le quitaron las llaves del carro y le han metido un susto, pero fue una mujer. Las características, y eso las doy mañana, pero entiendo que ya se la pasaron ahí entre taxistas. Detenidos, detenida, no. Teniente Andrés Pérez Lacio, deje de estar ocupándose en lo que no le importa. Y mandando mensajeras. Deje de estar aspirando a lo que no sirve. Ocúpese en su función principal es comandante operativo de la Policía Municipal y del comisario Julio César Cruz Gallegos. Lo que podemos decir es que se abona un asalto más a su saldo en contra, que es bastante grande. Con eso me despido. Hasta pronto, 9-1.
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0: Se venden dos pangas, una de 16 pies, una de 25 pies. Hablar, por favor, al 622-152-1235. Buen día.
1: 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Buenos días, adelante.
2: Sí, buenos días. De oportunidad se están vendiendo camisetas para caballero talla XL y L, muy baratas. Más información en celular 622-855-1615. Gracias.

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0: Buenos días, Puerto de Guaymas. ¿Cómo andas?
1: Nada le falte. Pedro habló con entereza.
0: Tenemos las 9 de la mañana con 14 minutos. Buenos días al tremendo Puerto de Guaymas. Empalme, Sonora, no te me quedes atrás.
1: Yo me voy aunque nos duela.
0: Oye, qué padrísimo. Bienvenido a La Matraca. Bienvenido, bienvenida y bienvenide. Vamos, ¿qué vamos a hacer el día de hoy?
1: Pedro se fue para...
0: 33 grados centígrados son los que nos van a acompañar para este momento. Te saluda la tremenda voz de Anaí Ruiz.
1: Ahí te lo dejo encargado.
0: La tremenda te va a acompañar a lo largo y ancho de estas dos horitas, ¿ok? Esto se llama La Matraca y está a punto de iniciar. ¿Qué me vas a platicar? Por favor, dímelo ya a través del 622-165-7866. ¿Cómo me les fue en este fin de semana, eh? Tremendas, tremendos, tremendes. Díganmelo todo.
1: Serte. No me agrade.
0: El día de hoy, 29 de junio del 2026. Fíjense que el día de hoy es día de Pedro y

0: Pedro y Pablo eran hermanos. Qué gusto de verte, dice por ahí, ¿no?
1: Permitido realizar su vida, mi hermano querido.
0: Salió Chapulín el Pablito, oiga. Arrímeme a todos los Pedros para acá porque los vamos a felicitar. Pedro y Pablo, échenmelos right now. Voy a aprovechar para abrir cancha y felicitar a mi buen amigo Pablo Rojo por allá por rumbos de Niza, La calle no me acuerdo. Pero es por ahí por la tiendita, hombre, el tremendo Pablito que ya acaba de salir del hospital. Todo salió bien, gracias a Dios. Ya se encuentra estable y muy bien de salud. El día de hoy lo felicitamos. ¿Cuántos de ustedes les pusieron Pedro o les pusieron Pablo a causa de este día? Oye, qué padrísimo. Ha de haber muchos cumpleañeros, ¿eh? Felicidades de antemano a todos los Pablitos y los Pedritos. Doña Norma dice, hola, buenos días, Anaí. Excelente lunes. Bendiciones. Buenos días, Doña Norma. ¿Cómo le fue? Se acostó temprano, mi chiquitita. Un saludo cariñoso, dice. Un fuerte abrazo. Bendiciones y excelente día, hermosa. Buenos días. Uy, qué chula de maíz prieto despertar con este mensajote. Por favor, acompáñame, vamos a ponernos romantiquitos. Viene en este momento Panchito Barraza. Se titula Que nos maten las penas a todos, oigan. Saquen a los Pedro y Pablo, por favor. Tengo ganas de felicitar.
2: Que no.
0: De esta manera yo te digo buenos días.

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0: 9:23 en este momento. Vamos a ver qué te deparan los astros a ti, tremendísimo Aries. La comunicación va a ser la principal clave del día, ¿ok? Si tienes pareja, evita responderle impulsivamente. Van a tener a lo mejor alguna diferencia, pero si tú estás soltero, pues alguien de tu pasado podría volver. Ay, Diosito, ¿qué harías si alguien a quien quisiste mucho vuelve a aparecer de repente? Ahí te la dejo de tarea, tremendo. Ojalá que no te pase, ¿verdad? En el trabajo, evita cosas apresuradas. No te precipites a lo que no está pasando.
1: Como un submarino y te saca lo de Indio Taíno. Ya tú sabes.
0: Para ti, tremendo signo de tierra, te estoy hablando de Tauro. La suerte va a estar de tu lado el día de hoy, mi amor. Especialmente en lo que respecta a los asuntos del corazón. Un encuentro inesperado podría alegrarte el día también. Oigan, como que empiezan a regresar la gente del pasado, Esto es para todos los signos en general. En general, hay mucha energía de retorno. No sé a qué se deba. Ahorita voy a chequear bien cómo andan los astros. Porque, sí, mucha gente quiere regresar a la vida de otras personas. Para ti, Tauro, en lo profesional, pues vas a tener más facilidad de palabra, ¿verdad? Vas a poder negociar o llegar a algún acuerdo conveniente para ambas partes. Si tú eres una persona con un cargo importante, pues ahí vas a tener alguna nueva propuesta o algo para innovar. También te podrían surgir algunos planes inesperados, ¿ok? Esto respecta también con la persona que va a regresar a tu vida. Oye, ¿qué onda? Los ex andan con Tokio. ¡Qué barbaridad! Hay buenos resultados para ti, solamente si sabes acomodarlos. Para ti, tremendo Géminis, tu personalidad va a atraer miradas. Siempre te lo recuerdo que eres el signo comunicativo del zodiaco. Pero aquí la recomendación es que seas claro, sé muy claro con tus sentimientos para evitar alguna confusión, ¿ok? A lo mejor andas dando luz verde cuando en realidad sientes rojo, pues me explico. Andas muy, muy contradictorio, dices una cosa, pero piensas otra, aguas con eso. En el trabajo, pues va a ser importante que mantengas la concentración. Esto viene también derivado a los pensamientos que traes, no concuerdan con tu mente, ¿ok? Tu boca no concuerda con tu mente. Trata de ser más asertivo en lo que dices y en lo que piensas. No pierdas el tiempo, por favor, en asuntos que no hay resultado, ¿ok? Ponte las pilas, enfócate en lo que verdaderamente te truje. Que, mi amor, para ti, tremendo Cáncer, signo de agua, las emociones van a estar muy, muy intensas, más intenso de lo habitual, por lo cual se te recomienda pues que hables con sinceridad. Créeme que si manejas ese asuntito, va a fortalecer tus relaciones personales muy, muy, muy, muy bien. En el ámbito laboral, pues vas a traer una creatividad, mira, bárbara, hijo de la quijurria. Va a ser una de tus principales fortalezas para que resuelvas los problemas. Oigan, qué padrísimo. Continúa comunicándote conmigo a través de WhatsApp 622-165-7866 o viceversa 22-202-86. Acá por mientras te traigo al Contacto Norte. Suena La Máquina. Te continúo saludando a través de la magia de la radio 105.3 frecuencia modulada.

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1: Para toda mi raza cadetera, ahí le va una de 7500. Oiga, se titula Las tres mujeres. Irá nomás. Vámonos, ay, los que les gusta tener de a 4, de 5, de 20. Casi no hay en Guaymas, ¿no? Uy.

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7: Nuestro país ha participado en 17 de las 22 justas mundialistas que se han celebrado desde Uruguay 1930 hasta Qatar 2022. Para este 2026 será nuestra 18ª participación y la 3ª como organizadores. Hemos estado ausentes en Italia 1934 y Francia 38 bajo el formato de invitación. Ya en eliminatorias fue Alemania 74 la primera copa a la que no asistimos por no clasificar y la segunda España 82. Para el Mundial de Italia 90, el famoso caso de los cachirules nos costó la descalificación del torneo a meses de que iniciara. Para 2026 se clasificó de manera directa por ser país anfitrión. Esperemos que la oportunidad sea aprovechada y la escuadra tricolor saque la casta.
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10: Ánimo, plebada. Recuerda que estás escuchando La Salvajemente Grupera 9:35. Escuchamos en este momento a La Juve. Suena y suena el bailadito para que me lo bailen y me lo gocen.
11: Vamos a bailar.
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9:43, chavalada, es momento de votar. Un saludo muy fuerte y caluroso para Doña Remedios. Doña Refugio. Hermosa, labor aquí con nosotros, aquí en la 105. Ya me sacó una tremenda risa, ya me aliviané. En este momento tenemos contienda. Vienen dos grandes, oiga, dos grandes de la música mexicana que bien sabemos admirar y reconocer. Uno de ellos ya nos encuentra con nosotros, pero sin más preámbulo te lo voy a decir. Por el lado A viene el grandísimo e inigualable Marco Antonio Solís. El ex integrante de los Bukis nos canta El Ladrón de Buena Suerte.

Oigan, es que está buenísima. Ya te la quería dejar caer toda, oye. Por el lado B, el ya extinto, pero bien recordado, el cantautor del pueblo, Joan Sebastián. Esta rolota también está buenísima y se llama Moriré Esperando. Irá pues.

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1: Ay, clavelito chino chino, bótale por favor. La línea telefónica completamente disponible para ti. Vámonos ahí, Marco Antonio Solís contra Joan Sebastián. Esta gran contienda de oro arranca de la siguiente manera. Buenos días.
2: Buenos días, el Buki.
1: Gracias, amor. ¿Cómo anda la Georgina?
2: Muy bien, mi niña.
1: Qué bueno, chiquitita. Te mando un abrazote, sobres.
2: Igual, mi niña. Dios te bendiga, mi niña.
1: Igualmente, chiquitita. Por allá, por rumbos de la Independencia, la tremendísima Esther y la Georgina. Reconozco sus voces en corto, oiga. A todos me los tengo bien identificados, perdón. Oigan, ya me activé, ya nos dieron frijoles ahorita. Marco Antonio Solís contra Joan Sebastián, por favor, dímelo right now. Empiezan a llegar mensajes vía WhatsApp. Adelante con las imágenes.
3: Marco Antonio Solís.
1: Marco Antonio Solís va liderando esta contienda. La tremendísima Luz nos dice que... ¡Hola! ¡Ya mero! ¡Ya mero, mi amor! Dice, no habrá manera de poner al Chente también ahí. ¿Quién más? Chayito Castillo, adelante, reina.
4: Buenos días, por Joan Sebastián.
1: Buenos días, chiquitita, levántate, mi amor, arriba corazones. El tremendo Olivarría nos dice, lado A. Va ganando Marco Antonio en esta ocasión. Buen día, tremenda, lado A. Irá pues, el tremendísimo Jesus nos vota por el Buki. Lado B dice por acá, la tremendísima Paula. Joan Sebastián contra Marco Antonio, ¿cuál vas a querer? Esta contienda de oro con dos grandes de la música, oiga, solamente uno va a ser el ganador. Voto por el lado A, dice, por los Bookies. Ay, chiquito. La tremendamente grupera FM105, la madre de todas, dice Doña Norma. Así es, Doña Norma. Aquí estamos y no nos vamos, Por algo somos tu mamá, chiquirriri. Pueden haber miles, pueden llegar millones, pero somos la madre de todas. La primera radio FM, oiga, en todo Guaymas, no por nada, nos las damos de acá, 948, plebada, síganle votando, por favor. Te recuerdo el WhatsApp en cabina, 622-165-7866. O viceversa, también te puedes comunicar a través del 22-202-86. Línea telefónica de toda la vida, buenos días, hermosa. Votamos por el Buki. Vámonos, ay, bendecido día, mi niña. Iguana Rana, chiquititas del amor. Las tremendísimas chavarruquias del Piedrón, lideradas por Vicky Ortiz. Oye, qué padrísimo, me la estoy pasando, plebada. Ya me alivianaron, me pusieron una buena inyección. Quedamos entonces que va ganando Marco Antonio Solís. Vamos a hacer el recuento de los tremendos votos. ¿Qué más por acá? Dice Luis Miguel García, esa no, porque me da sed de unos caguamones. Ay, mi amor. ¿Qué más quisiera yo que ganara Joan Sebastián en esta ocasión? Pero no. Ahí anda el gallo, ahí anda el gallo. No te necesitamos en este momento, tremendo gallo. Hola, ¿qué tal? Buenos días. Buenos días, tremendo fulanito. Dime por cuál vas a votar, cuál vas a querer. 5, 4, 3, 2, 1. Vámonos ahí entonces, queda muy, muy, muy claro que ganó Marco Antonio Solís el Buki. Te lo traigo para que la cantes con sentimiento, mi amor. Alivian el penco, chamacos, toda la gente de las oficinas, la racita del mercado municipal, el centro, el rastro, la colonia Fátima, no te me quedes atrás, la Independencia, la San Vicente, ¿qué más me falta, oiga? Escuchamos Ladrón de Buena Suerte a través de la FM 105.

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panga, una de 16 pies, una de 25 pies. Buenísima, las vendo por... muy buenas están las pangas, disculpe. Hablar, por favor, al 622-152-1235. Buenas y baratas.

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Por favor, hablar al 622-114-5241. Gracias.

Buenos días a toda la raza que se va despertando y va prendiendo su radio, su radio convencional. Saludos a la raza también que nos escucha en este momento a través de su automóvil. Y por supuesto, sin olvidar a la racita de internet. Buenos días al mundo entero. Qué preciosura, verdad de Dios. Qué bonito amaneció el día. Oiga, hay que disfrutar la vida. Yo continúo muy contenta de seguirte saludando a través de los micrófonos de la BQ. Vámonos con el signo de Leo. Tu carisma va a brillar durante toda la jornada. Escúchalo muy, muy bien. Es un excelente día para que salgas de la rutina con tu pareja. Váyanse a dar la vuelta, váyanse a la playa, váyanse a desestresar, por favor. También pueden conocer personitas nuevas en el camino. En la cuestión económica, para ti te conviene esperar un poquito antes de que hagas gastos innecesarios, ¿ok? Traes una compra que a lo mejor piensas

0: cuerpo tiene que ser así. Recuerda que en el mundo real, pues hay de todo, ¿verdad? Hay de todo en la viña del Señor, en la villa, perdón. Relájate, relaja la raja, tremendo Virgo. Permítete, por favor, que las cosas fluyan para ti. En la chambita hay conversaciones importantes también que te van a traer un panorama favorable. Nomás aguántame, aguántame con ese perfeccionismo que traes, porque no te va a llevar a nada bueno, por lo menos para el día de hoy. Para los signos coquetones, signo de Libra, va a ser un buen día para que resuelvas algún malentendido. Vas a expresar lo que realmente sientes y lo que deseas. En el ámbito laboral, para ti, procura por favor mantener la cordura. Mantén el enfoque para que evites distracciones que no te corresponden, ¿ok? Si te pones a distraerte por ahí con los pajaritos, pues van a retrasar tus actividades cotidianas, ¿ok? Ponte las pilas, tremendo Libra. Viene muy, muy buena fortuna para ti.
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0: Para el signo más brujil del zodiaco, signo negro, te hablo de Escorpio. La intensidad emocional va a estar muy, muy marcada. Antes de exigir alguna respuesta, pues escucha también el punto de vista de los demás. Andas por ahí en el modo nada más mis chicharrones truenan y háganle como quieran, pero nanay, nanay paloma, chiquito, eso no te está funcionando ni te lleva para ningún lado, ¿ok? En el trabajo hay una idea innovadora que podría captar tu atención. También si tú le pones foco a esa idea, va a llegar a la atención de tus superiores. Y mira, viene billuyo, billuyo buenísimo, pero ponle atención, porque recuerda que primero tiene que pasar por ti. Ahí están los horoscopitos time. Más adelante continuamos con Sagitario, Capricornio, Acuario y Piscis. Oye, ¿cómo te la estás pasando? Saluditos al Pedrito. Pedrito Leiva dice por acá. Él labora por allá, por Rumbos de las Delicias. ¿Qué hubo? ¿Qué hubo, tremendo Pedrito? Felicitaciones también para Pablo Michel Estrada Arbizu, que anda celebrando su cumpleaños y su onomástico. Recuerda que es día de Pedro y Pablo, oiga, échenmelos pa' acá, por favor. Vámonos entonces a Ritmo de la Conce. Esto se titula La Mocura. Ay, ay, ay. 10 con 8, 10 con 8.

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1: ¡Hoy no más!
2: Continuamos avanzando en la mamá de todas. Tenemos en este momento las 10 con 11. Oiga, esta se nos va hasta la muralla.
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2: ¡Chamacones de Panadería La Muralla! ¡Ontan, hombre! ¡Saludotes tremendísimos! ¡Viene el Coyote, oiga! El Coyote y su banda Tierra Santa a dueto con Grupo Firme.
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2: ¡Irá nomás! Con dedicatoria para los morritos que andan laborando allá en la panadería.
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2: ¡Vámonos!

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9: Para toda mi racita que anda enamorada en este momento y están separados, ¿eh? Viene a cargo de Saúl el Jaguar, a dueto con Jerry Coronel. Se llama Luna. Gózala, machín, dedícala, cántala, que se la lleve el viento, hombre.
10: Luna.
9: Temperatura para nuestro bello puerto de Guaymas, 33 grados centígrados.

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13: 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Es lo que escuchamos a cargo de Banda Triguera. 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
2: Ay, ay, ay, cambiando rápidamente de ritmo, escuchamos Los Tucanes de Tijuana. Irá nomás. Dedica la raza para todos los amores platónicos que traemos guardados en el pecho.

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8: Diego Armando Maradona nació en Argentina en el año de 1960. Es sin duda el segundo mejor jugador del mundo, solo detrás del Rey Pelé. Hablar del Pelusa, como también se le conoce, sería interminable. Como jugador participó en los mundiales de España 82, México 86, donde fue campeón, Italia 90 y Estados Unidos 94. Como entrenador participó en la justa de Sudáfrica 2010 como estratega del equipo local. Jugó en Argentina, España, Italia, militando en equipos como el Boca Juniors, Barcelona y Napoli, entre otros. En la Copa del Mundo celebrada en nuestro país en 1986, se hizo famoso por aquella jugada recordada como la mano de Dios en los cuartos de final contra Inglaterra. Su vida siempre rodeada de escándalos, pero también de buen fútbol.
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0: 10:38 de la mañana. Continuamos avanzando en la salvaje mente grupera. Tengo saludotes por acá para mi querida Florecita del Alma. Buen día, Anaí, feliz día. Oye, ¿por qué? Si yo no me llamo Pablita, Esa onda, mi amor. Excelente día para ti también, chiquirriri hermosa. Toda la raza que anda escuchando en la comodidad de su trabajo, mis chamacones de Panadería La Muralla también ya se reportaron. Luis Miguel García dice, ya sé a quién le queda esa canción de los Tucanes de Tijuana. A ver, cuéntanos el mitote, cuéntanos el mitotón, mi amor. 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
0: 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Pastelería Norma, toda una tradición en Guaymas. 10:40, chamacos. Continuamos con más música. Viene Cali y Vladdy. Estos chamacones que están pequeñitos, están chiquitos y ya andan dándole a la música machín rin rin. Esto se titula La Fecha Vencida. Escuchamos. Pónganle mucha atención, raza, para que vayan y los apoyen por ahí en redes sociales, Cali y Vladdy.

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1: Asalta mujer a taxista a punta de pistola. Resultan dos personas lesionadas en doble volcadura. Invaden edificio en riesgo.
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0: nueva. Toc, toc, te toque a ti, tremendo Sagitario. Necesitas tiempo, mi amor. Vas a ocupar tiempo para ti mismo y eso no tiene nada de malo, ¿ok? En las finanzas, evita, por favor, tomar alguna decisión que después te puedas arrepentir. Por ahí andas queriendo hacer algo muy impulsivo. Sabemos muy bien que tú eres el signo aventurero, fogoso por excelencia. Te gusta mucho la pasión. Te puedo decir también que infiel. Eres el más impulsivo, por así decirlo, ¿no? Antes del signo de Aries, ¿ok? Así que ponle mucha atención en eso porque no te va a favorecer. Es un, ¿cómo te puedo decir? Un aviso que te estoy dando antes de que lo llegues a hacer. Ya, si lo haces, pues ya ni modo. Mete la pata, mi amor, que para eso es la vida. Ya, no te puedo decir más. En los proyectos vienen nuevas aventuras para ti. Las tantas aventuras que bien te gustan te van a dejar ganancias muy, muy rápidas. Para el signo de Capricornio, pues la lógica va a ser útil para el día de hoy. Utilízala, por favor. Utiliza la lógica. El día de hoy no es momento para que te dejes guiar con tu intuición, que por lo general siempre es bien acertada. El día de hoy vete por el lado, por la vía recta, mi amor. Te conviene, te conviene. También es un excelente momento para que negocies alguna mejora laboral por ahí. Ahí la puerta, ¿cómo te puedo decir? Está la puerta abierta, pues, para que me entiendas, para que hagas alguna negociación de ese tipo. Impulsa nuevos proyectos, también nuevos talentos. A lo mejor te toca capacitar al nuevo o a la nueva y está muy bien. Va a aprender mucho de ti y te lo va a agradecer. Para nosotros, los nacidos bajo el signo de Acuario, pues hay que sorprender a la pareja con un detalle, dice. ¡Ay, no más! ¡Ay, Diosito! ¡Qué difícil me la pusiste! Tremendo horóscopo. Un detalle diferente es lo que va a fortalecer la relación. En el trabajo, evita por favor distraerte con algo que no nos aporta nada. Déjate de cosas, tremenda. Hay actividades poco productivas que están a tu alrededor que no te están llevando a nada bueno. Hay que enfocarnos en las prioridades y en lo que bien nos deja. Para finalizar ya tremendamente con los horóscopos del día de hoy, te digo a ti tremendo Piscis, que tu intuición va a estar muy, muy aguda el día de hoy, especialmente en temas espirituales. Hay por ahí, a lo mejor soñaste con algún familiar fallecido o a lo mejor andas por ahí soñando cosas que después pasan. A esto le llamamos los conocidos sueños premonitorios. Andas por ahí soñando cosas raras y pues déjame decirte que son avisos que vienen a dejarte pues desde el más allá. Escucha por favor esa voz que te dice a través de tus sueños. Muy bien. En el ámbito profesional, pues hay ideas creativas que te podrían dar nuevo billuyo. ¡Ay, qué padrísimo, tremendo Piscis! Andas teniendo déjà vu, ¡qué barbaridad! Por acá me llegan saluditos para el tremendísimo Pedro Alcaraz, por aquellos rumbos de Empalme, Sonora. ¡Vámonos! ¡Ay! Muchos están cumpliendo años el día de hoy. ¡Felicidades, chamacos! ¡Vámonos con pausa comercial y regreso!
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a ritmo de Pedro y Pablo, así me voy a despedir. Oiga, mucho jijiji, mucho jajaja, pero ha llegado la tremendísima hora de decirles goodbye. 10:51 a.m, espero que te haya gustado mucho, mucho este programa, porque lo hice con mucho amor para ti, ya te la you know. Siempre, siempre vengo con toda la alegría que me caracteriza por ahí en la mañana. Todavía no nos terminamos de despertar. Pero ya sabes que la alegría nadie me la quita, ¿ok? Te saludo a través de los micrófonos de la salvajemente grupera Anaí Ruiz. Espero que estés muy bien y que seas muy, muy feliz. Dice por acá, Tauro, ya lo dijiste, mi amor. Fue el primero, fue de los primeros. Ay, chiquirriri, el tremendo épale. Ya, mi amor, te la perdiste. El día de mañana te voy a traer más, hombre, no te preocupes. Armando Estrada dice por acá, yo no soy Pedro ni Pablo, pero sí me gusta mucho ponerle Jorge al niño. Oye, pero eso qué tenía que ver, ¿eh? Tremendo. Nada más buscas una oportunidad para... Así te la voy a dejar de tarea, mi amor. Gracias a toda la raza que se estuvo comunicando vía WhatsApp y vía telefónica. Racita de internet, no te me quedes atrás. Vamos a continuarle con el reventón grupero a cargo de Iván Baca González. Viene la Ramona Mona, el Brian Guarumín y el Chiquito Medañas a traerte lo que te encanta. Háblate, estoy escuchando. Plebada goodbye, me encuentras en mis redes sociales como Anaí Ruiz Ríos, me encuentras en TikTok, en Facebook, en Instagram, bueno, hasta en Spotify me vas a encontrar. Ahí nomás, mira, con las playlists que me navego, Ya, ya, el que mucho se retira, el que mucho, ¿qué? El que mucho se despide, pocas ganas tiene de irse. Ah, ¿qué más te iba a decir? ¿Se me olvidó? ¿Una mentira? Son mentiras, raza. Deseo de todo corazón que Dios te bendiga el día de hoy y que seas muy feliz. Recuerda, el mundo es muy chiquito, hombre. Tú deja que el mundo ruede y que chispas quemen. Así debe de ser, ¿ok? Yo amenazo con regresar ahorita más tarde en punto de las 2 de la tarde. Vamos a continuarle con las más pesadas. Siendo las 10:53, me voy. Bye. Es que yo...

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0: Oye, Tianguis, buenos días.
1: Adelante, mi amor.
0: Buenos días, busco trabajo cuidando a personas mayores en enfermas, en hospitales. Favor de comunicarse al 622-162-44.

0: Adelante.
1: Rento departamento amueblado con cocineta, aire acondicionado, cable y una excelente vista a la bahía de Guaymas. 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Gracias.
2: Sí, muy buenos días. De todos bandas, una de 16 pies, una de 25 pies. Hablar, por favor, al 622-252-1235. Buen día, hermosa.

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1: En el fraccionamiento El Pedregal, una vivienda fue presa del fuego por un aparente cortocircuito.
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Jaguar, YouTube, Jojo. ¿Cómo están, mi gente bonita? Espero que estén muy bien en esta mañana. Les saludo a su amigo Ángel Iván. Y conste que no estoy tirando balazos en esta mañanita ya tan temprano. ¿Cómo le amaneció el asuntacho? El día de hoy es lunes 29 de junio. Se nos está yendo. Se nos está yendo todita.com. Ay, ¿cómo que todita? Bueno, todito el mes. Ay, es que dijiste todita. Yo creo que te adicionó el subconsciente, mi amor. Oh, no, ¿cómo crees? Bueno, pues quiero invitarlos a todos ustedes. El día de hoy, pues, es día de Pedro y Pablo. Mira. Pedro y Pablo eran hermanos. Ay, no, pues ahí está Pedro y Pablo el día de hoy. Día de Pedro y Pablo aquí en el 105 La FM. Yo quiero invitarlo a usted para ese que está festejando algo en especial. 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Un pastelito, ¿de cómo le caería un pastelito? 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Las donas y el cafecito para ver un partidito de la selección que ya mañana juega, ¿no? Si no me equivoco, mañana va contra Ecuador y esperemos que nos vaya bien. Mañana es el bueno, de aquí se decide. 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La rifa la vamos a hacer ya al final del programa. ¿Le parece? ¿Sí o no? ¡Vamos rápidamente! Dice, anótame, gracias, que sí. Sí, mándeme el nombre, nombre y teléfono, porfa. Maití, nombre y teléfono, por favor. Ahí está, pues vamos rápidamente. 100 Radio Escuchas dijeron, la pregunta del día de hoy es muy sencilla. En 100 Radio Escuchas dijeron, vamos, ¿a qué otra cosa se le llama cola? Cola, cola. No, cu, no. Ni fu, no, cola.

0: Mándeme WhatsApp al 165-7866. Mándeme WhatsApp audio si se puede. Ya se está anotando la gente para la rifa. Gracias, gracias, gracias, gracias. Dice, aquí dice, siempre escuchen, dijeron, ¿a qué otra cosa se le llama cola? Al pegamento. Nos dice por acá nuestra amiga Maite. ¿Sí es Maite o Maití? Maití, dice aquí. Ahí está, pues Maití. Dice que el pegamento. ¿Qué dice el público? ¿Al pegamento, sí o no? ¡Sí!
1: Machucalo, machucalo, machucalo, machucalo. Al resistol.
2: Guasón, con eso no te andes metiéndolo, con la neta, guasona, porque luego te quedas acá bien arriba, totota.
0: El resistol, el pegamento, ya lo habían dicho, el pegamento, pero se lo vamos a dar por buena porque mandó WhatsApp audio. Sí, es el Handy. Ahí está, pues estamos en 100 redes, escuchas, dijeron, participe. ¿A qué otra cosa se le llama cola? Dice por acá, Iván, saludos, gracias. ¿A qué otra cosa se le llama cola? Nos llega otro WhatsApp audio.
1: Hacer fila.
0: A la cola del Oxxo, ¿verdad? Yeah. A la cola del Oxxo. ¿Qué dice el público del IMSS de las tortillas? Hacer fila. ¿Sí o no? ¡Sí! 11 de la mañana con 26 minutos al refresco de mi estimada Coca. Sí, cierto. A la Coca-Cola, oiga. A ver, denme una cola. ¿Qué dice el público? ¿La Coca-Cola? ¡Sí!
3: A la cola loca.
0: A la cola loca. La cola loca, no.
1: A la cola del papalote.
0: A la cola del papalote. ¿Qué dice el público? ¡Sí! A ver, ¿qué dice por acá? ¿Qué dice?
4: A la del compadre. A la cola del compadre.
0: ¡Vámonos de cola! ¡Vámonos de cola! ¡Tiene pachanga el compadre! ¿Qué dice el público?
2: ¡Qué huesón! Pero la cola de la comadre está buenona también, huesón. Tiene un colón así como que no, 90-60 revienta así.
1: Al peinado, cola de caballo.
0: Al peinado, cola de caballo, ¿cómo no? ¿Qué dice el público? ¡Sí!
5: A una comida.
0: Sí, sí, vámonos a la comida, a la cola. ¿Hoy cola? ¿Hay una comida que se llama cola? Pues no me acuerdo, pero ahí está. ¿Hay comida que se llame cola? ¿Una cola? ¿Sí? No. Bueno, ahí está. Dice, a la cola del perro. El perro de mi marido tiene una colota. ¡Ea! Al espinazo de la vaca, dice, para el cocido. ¡Ah, órale! No sabía, fíjate, es pariente. ¡Sí! Arrasa. Ay, chiquistrín.
6: Buen día, joven. Sí me podría apuntar a la rifa.
0: Ahorita la anotamos a la rifa, ¿cómo no? Dice por acá, al chiquistriquis, ¿qué dice el público? ¡Sí! Al que no te dejan ir sola, dice. A la cola de la fiesta de la comadre o del compadre. ¡Arrasa! Gracias a toda la raza, Abdulia. Y la raza que ha estado participando, la gente que ya se anotó. Muchas gracias, gracias. Ahorita al final vamos a regalar el pastel de Pastelería Astros. ¡Animo! Gracias a todos los que participaron en 100 radioescuchas, dijeron. ¿Qué dice?
5: Al golletero.
0: Al golletero, a la cola. ¿Qué dice el público? ¡Sí! 29, a quien la mamá de todas, duélale a quien le duela. Ándame el nombre completo y el teléfono, María Angélica.

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4: El equipo tricolor ha tenido una participación regular en las Copas del Mundo. Lo más que se ha logrado son los cuartos de final, pero esto solo sucedió en México 1970 y 1986, ambas ocasiones en los mundiales celebrados en nuestro país. Rumbo a Brasil 2014, la selección nacional pasó por una severa crisis, ya que veníamos de más a menos tras haber conseguido el campeonato olímpico en Londres 2012, precisamente en una final disputada contra Brasil. Para este 2026, la historia es diferente y más promisoria por ser organizadores. Esperemos que para esta ocasión puedan lograr una actuación decorosa en casa.
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16: Buenos días, ¿me puedo apuntar para la rifa del pastel? Para promoción. A nombre de Maristel Villegas Caballero, de la colonia Zaguaripa. Al teléfono 622-319-9197. Gracias.
17: Es banda el capiro, es banda el capiro, cachete, pechito y ombligo. Y síganse anotando, tenemos un pastel de Pastelería Astros. Ánimo, anótese, oiga, porque ya al final, después de los chistes, vamos a dar a conocer el ganador. Es que póngase bien abusado.

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1: Fierro, cuicuiri, estamos en la chillona y la chicoteada. Mira, mira, Ramón, para que no te asustes, mira. Mira todos los WhatsApp que hay desde las 11, mira, mira.
2: Cinco nomás.
1: Mira, mira.
2: Cinco,
1: mira,
2: y era la estrella, mira, de la radio.
1: Mira, mira, mira. Mira, mira, a las 11 entré, mira, mira.
2: ¡Hala!
1: No más, no más, mira, para que veas cómo está el asunto, ¿eh? ¡Te andas preocupando, mi chavo!
2: Voy a venir a tomar unas clases contigo, Iván.
1: Somos la madre de todas, duele a quien le duela, mijo. Oh, no, no, no, mira, mira, no más, mira.
2: Que no, se me pegue, que se me pegue.
1: Hombre, así estamos, gracias a Dios, aquí en el 105. Estamos en la chillona y la chicoteada. Bienvenidos a la chillona y la chicoteada. Del lado de la chicoteada está la brisa y Tony Aguirre. Cuando no estás conmigo, aquí en el 105, del lado de la chillona. Pedro y Pablo eran hermanos del lado de la chillona. Al momento de votar, 22-202-86, WhatsApp 165-7866.
3: Ay, ay, ay, voto por la chicoteada. Saludos para el Renecito Leiva Junior.
1: Te digo, te digo, hasta que no tenga un chamaco del Renecito acá en paz, dice por acá la chillona, Iván, primer voto para la chillona. Uno a uno, va empatado esto, va empatado. Uno a uno, mándeme WhatsApp audio o márqueme al 22-202-86, WhatsApp 165-7866 para que usted participe en la chillona o la chicoteada.
4: La chillona.
1: Vámonos, otro voto para la chillona, dos votos para la chillona. ¿Qué dice el público conocedor?
4: La chicoteada.
1: La chicoteada, se acaba de empatar 2 a 2, ¿por quién vota?
5: La chillona.
1: La chillona, vámonos, 3 a 2, 3 a 2.
6: La chillona.
1: 4 a 2, está poniendo esto candente, 4 a 2, se está alejando los jefes de jefes. Los Tigers, la brisa la están dejando en la lona. Esto va 5 a 2 ya, 5 a 2, a ver quién dice más, quién da más. 5 a 2, a ver otra llamada, bueno, ¿por quién vota? Chillona o chicoteada.
7: Mire, usted acaba de poner el reporte del camión.
1: Ah, deme chance, oiga, deme chance, ahorita lo checamos, ya, ya lo tengo aquí anotado. ¿Qué dice?
8: Chillona, vámonos por la chillona.
1: Vámonos por la chillona, dice mi compa. ¿Qué dice por acá?
6: Chillona.
1: La chillona, van, ¿cuántos que habíamos quedado? 6, 7, 7 a 2.
4: Chillona.
1: La chillona, 8 a 2, ya, ni modo. 8, 8 votos a 2. La chillona dice por acá 9. Vámonos pues, vienen llegando los Tigres del Norte, los jefes de jefes. Aquí en la mamá de todas.

0: Ay, no, manis, qué bárbaro. Te vamos a hacer la rifa del pastel, plebes. Ahí, mira, ya se anotó Francisco. Vamos, no vamos a dar el apellido porque luego no. La Socorro. La Lidia. Uy, no, a ver, ¿quién más? La Yuya. A ver, este se anotó. No, este no se anotó. Nomás participó Chillona Chicoteada. Dice Reina. También ya se anotó. Son muchos, ¿eh? Son muchos. La Flor del Campo. La Concepción. Ay, oh, esa Concepción. ¡Concepción! Nomás escuchaste Goyete y brincaste, ¿verdad, mi amor? Hace rato que no me decías algo. A Chillona. Leonor. Guadalupe. No vamos a decir los apellidos, ¿verdad? Pero ahorita ya. Ana. ¿Quién más tenemos por acá? Bien, tenemos por acá la Columba, el Jesús Talamantes, ay, de ese sí, pero no hay bronca. La Grecia también, de ahí de un sushi. ¿Qué pasó, Grecia? Ahí está, Josefina, no, son varios. Mira, me parezco a la güerita, ¿viste? Mira, ay. Miren el rating, mira nomás. Ay, Dios santo de mi vida. No me estoy echando flores, nomás les digo. Dice, para la pastelería, dice Pastel Socorro Manríquez. Oh, pues ahí está. Ahorita les digo qué rollo con el hoyo, ¿verdad, plebes? ¿Ustedes saben cómo se dice divorcio en árabe?
1: No sé cómo se dice.
0: Se aleja la almeja.
2: A él lo quieren, lo aman y lo adoran. Solo por su... oloroso, el viejo del sombrerón, Albat.
3: Señorita, a la orden.
4: Oye, Ramón, ¿tú sabes cuál es el día que más tienes que cuidar? El día que más tienes que cuidar. ¿Tú sabes cuál es?
5: El día que
4: más. El día atrás.
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9: ¡Cierro, cuicuri! ¿Cómo está mi gente bonita? ¡Vamos a hacer la rifa del pastel! Ya tenemos una mano santa aquí. Una mano santa, nuestro amigo Ramón Barrera Estrada está aquí en la cabina y...
10: ¿Vas a entrar en la noticia o qué?
11: No.
9: Ah, dije, va a entrar en la noticia.
11: No, el mitote.
9: El Ramón Barrera, dije, va a entrar a las noticias, pero no. Vamos a sacar al primer número ganador rápidamente. Vamos a la tómbola digital que tenemos aquí en el teléfono. Tenemos una tómbola digital, vamos a sacar el número. Números, aquí empezamos con el sorteo. Con el sorteo, el número 7. Número 7, ahí está. Le vamos a marcar ese nombre de Griselda. Número 7. Vamos a marcarle a ver si nos contesta. Si no, pues nos vamos al siguiente, ¿no? Nos vamos al siguiente. Ah, pues está colgado el teléfono, así como. Ahí está. Ahí ya suena. Sí, está sonando. 622. A ver. Si no contesta, nos vamos al que sigue. Así de fácil y sencillo. A ver qué dice por acá. A ver. Ahí está sonando ya. Bueno. Si no contesta, no se lo lleva.
12: ¡Bueno!
9: ¡Ah! Se está oyendo la radio, oiga, de eso se trata.
12: Sí, claro que sí.
9: Claro que sí. ¿Quién habla?
12: Griselda.
9: ¿Griselda qué, Griselda?
12: Lucero Moreno.
9: Órale, pues, Griselda, pues te acabas de llevar un pastel de Pastelería Astros. Con la credencial va a poderlo recoger ahí. Dígame, Griselda Lucero, ¿qué? Moreno. Bájale a su radio porque me anda chillando los oídos. Aquí.
12: Aquí de las villas.
9: Ahí está, de las villas. Órale, pues ahí está Griselda, papá, a presentarse ahí en Pastelería Astros. ¿Cuál le queda más cerquita? La de. La de las delicias. La de la 20.
12: Sí.
9: Ah, bueno, acá está la 20. Bueno, se deja venir con su credencial de lector y ahí se lo van a entregar. ¿Está bueno?
12: ¿Puede ir mi hija por él?
9: Mande.
12: ¿Puede ir mi hija con mi credencial?
9: Sí, con su credencial, por favor.
12: Ah,
9: sí,
12: está
9: sí puede
12: bien.
9: Ir, nada más que se lleva. A cualquier hora. Antes de las 7, no sé si cierren a las 8, pero antes de las 7.
12: Ah, bueno, pues muchas gracias.
9: Oiga, y bueno, ¿y con quién lo va a repartir o cómo?
12: No, dígame. Me lo voy a regalar a mi nieto, cumpleaños, los gemelos.
9: ¡Ay! ¿Cómo se llaman los gemelos?
12: Se llama Martín Alexis y Manuel Alexis Soto Cota.
9: Pues muchas felicidades a los plebes. ¿Están escuchando en dónde?
12: En la Yucatán, pero ahorita están en la escuela.
9: Ah, bueno, pues muchas felicidades. Ahí vaya por su pastel, porfa.
12: Bueno, gracias.
9: Gracias a usted. Ahí está, pues, Griselda se llevó un pastelito de Pastelería Astros. Todos los lunes vamos a tener un pastel de Pastelería Astros. 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Vamos por una ensalada. Ahí hay Pastelería Astros. Una ensaladita así mamalona, que están bien buenas, ¿eh?

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1: Sí, se vende un aire de 2 toneladas y uno de 1 tonelada. Una bicicleta y una sierra para cortar árboles. Y se hace entrega de plomería y herrería al 265-30. Gracias.
2: Buenas tardes, se venden 2 pangas, una de 16 pies, una de 25 pies, súper baratas. Hablar por favor al 622-152-1235, muy buenas tardes.

0: Renta de apartamento amueblado con cocineta, aire acondicionado, cable y una excelente vista a la bahía de Guaymas. Al teléfono 622-227-4482. Gracias.
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3: Una administración pública se mide por la capacidad para resolver problemas, construir obras y ofrecer resultados, aunque también por la manera en que enfrenta sus momentos más difíciles, las circunstancias complejas.

0: complejas ponen a prueba el liderazgo, el compromiso con la ley y la disposición para tomar decisiones que, aunque resulten incómodas, terminan fortaleciendo a las instituciones. La determinación de la alcaldesa Carla Córdoba González de separar del cargo al jefe del Departamento de Tránsito Municipal, Marco Antonio Márquez, representa precisamente ese tipo de decisiones. Lejos de promover privilegios en su equipo, se optó por colocar por encima de cualquier consideración el bienestar de Guaymas, la credibilidad de la administración municipal y la fortaleza del proyecto de gobierno que encabeza. Derivado de los hechos registrados y actuando bajo los principios de legalidad y transparencia, se determinó separar del cargo al comandante, además de presentar las denuncias correspondientes ante la Fiscalía General de Justicia del Estado y la Comisión de Honor, Justicia y Promoción del Ayuntamiento. La presidenta dejó claro que cualquier conducta que vulnere la confianza ciudadana deberá ser investigado conforme a derecho. El contexto también explica la trascendencia de la decisión porque el comandante puso en riesgo la integridad de un conductor y de la mujer que lo acompañaba al apuntarles con su arma de cargo en las inmediaciones de la comandancia de policía. Independientemente del desarrollo de las investigaciones y del respeto al debido proceso, el ayuntamiento actuó de manera inmediata para separar al funcionario mientras las autoridades competentes realizan su trabajo. Este tipo de medidas también forman parte de un estilo de gobierno que la alcaldesa ha mantenido desde prácticamente el inicio de su administración. Antes de cumplir un mes al frente del ayuntamiento, tomó la decisión de separar a su primer director de infraestructura urbana por presuntas irregularidades, aún con el costo político que ello representaba. Más adelante también dejaron sus cargos los titulares del deporte y servicios públicos, tras diversos señalamientos relacionados con su comportamiento. Ese antecedente demuestra una constante. En toda administración pública pueden presentarse errores, desaciertos o conductas indebidas de algunos servidores públicos. Lo verdaderamente importante consiste en reconocerlos, investigarlos y corregirlos antes de que afecte el funcionamiento institucional. Esa ha sido la postura que el gobierno municipal ha buscado sostener durante este año. Gobernar implica tomar decisiones difíciles. Resulta sencillo defender a colaboradores por lealtad. Mucho más complejo es privilegiar el interés de la comunidad sobre cualquier vínculo interno. Precisamente en esas determinaciones se construye la confianza ciudadana y se fortalece la autoridad moral de un gobierno. Los resultados electorales también reflejan esa percepción. La reelección de Carla Córdoba González con una votación histórica constituye, en buena medida, un respaldo ciudadano a una forma de ejercer el poder donde las decisiones administrativas buscan privilegiar el interés de Guaymas antes de los privilegios individuales. La ciudadanía espera instituciones confiables y servidores públicos que comprendan la responsabilidad que implica portar un uniforme, ejercer autoridad o administrar recursos públicos. Cada acción de un funcionario repercute directamente en la imagen del gobierno al que pertenece, por lo que los estándares de conductas deben de ser incluso más altos que los exigidos a cualquier otro ciudadano. Esta etapa de la administración municipal también representa un momento oportuno para reafirmar compromisos. Los proyectos de infraestructura, los programas sociales, la seguridad pública y los servicios municipales requieren equipos comprometidos con la legalidad, la ética y el servicio a la población. La separación del jefe de tránsito envía un mensaje hacia el interior del ayuntamiento y hacia la sociedad, y es que el servicio público exige responsabilidad permanente. Quien actúe conforme a la ley contará con el respeto institucional, así como quien se aparte de esos principios deberá enfrentar las consecuencias que establecen las normas. Esa es la esencia de un gobierno que aspira a considerar instituciones fuertes y sabe corregir oportunamente, asumir responsabilidades y recordar que el interés de Guaymas siempre debe ocupar el primer lugar.
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0: el equipo de la Escuela Francisco Villa obtuvo el segundo lugar dentro del estatal de voleibol celebrado en Magdalena.
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7: Buenas tardes, amigos nuestros de su noticiero Expresión Popular. Es un gusto saludarle. Quédese. Saludos. Muy buenas tardes, es un gusto saludarle. Soy su amigo y servidor Manuel Rábago Parra. Yo le quiero invitar a que me acompañe a hacer juntos este su espacio de información Expresión Popular.

0: Estamos a este día, estamos a lunes 29. Estamos transcurriendo el día número 180. Faltan para que transcurran, para que concluya este año 2026, 185 días. Semana 27, estamos precisamente la frase del día de hoy. A veces uno sabe de qué lado estar simplemente viendo quiénes están del otro lado. Bastante información esta mañana, por supuesto que iniciamos desafortunadamente con accidentes viales. Esta madrugada, dos accidentes viales que han dejado como saldo a una conductora lesionada allá al sur del municipio de Empalme, que fue rescatada oportunamente por paramédicos y bomberos de Comisión Nacional de Emergencia. Le tengo la historia completa. Horas más tarde, el accidente allá al sur del municipio de Empalme ocurrió alrededor de las 2 de la madrugada, alrededor de las 4 y media aquí en el sector Fátima. El conductor de una camioneta acompañado de dos personas, una de ellas menores de edad, después de una fiesta que se registraba en algún sector de Guaymas, pues deciden cuatro personas continuar la fiesta en otro lugar. Y resulta que dos adolescentes, dos menores de edad, deciden irse a bordo de un automóvil con personas mayores de edad que conocieron en la fiesta. Y oh sorpresa, desafortunadamente, el exceso de velocidad, la combinación con el volante y la pericia, la falta de pericia de un conductor, pues provocó un choque contra un objeto fijo, cerco perimetral y volcamiento de una camioneta acá en el sector Fátima. El conductor del automóvil se fue, dejó en abandono a las personas que acababa de conocer, entre ellas una menor de edad, las dejó a la deriva, siendo auxiliadas por paramédicos de Cruz Roja Mexicana y elementos del Departamento de Bomberos Voluntarios. En carretera, el día de ayer, resultan dos personas lesionadas en doble volcadura, donde también pues se registró precisamente la fuga del conductor lesionado. Asalta mujer a taxista a punta de pistola. Arde vivienda en el sector de Guaymas Norte. Invaden edificio en riesgo. Es parte de lo que le vamos a platicar precisamente en este su noticiero Expresión Popular. Bastante calor, está haciendo bastante calor, en donde vamos a checar por acá precisamente, vamos a checar por acá el pronóstico que nos está compartiendo la Coordinación Estatal de Protección Civil. Para este día, lunes 29 de junio, se prevé condiciones estables con cielo mayormente despejado en todo el estado de Sonora. Por su parte, se mantendrá un ambiente seco y muy caluroso durante la tarde, con temperaturas máximas que oscilen entre los 40 a los 45 grados. Finalmente, durante la tarde se prevé la generación de tormentas aisladas sobre la región serrana, actividad eléctrica y posible caída de granizo sobre la zona. Guaymas en específico amaneció con una temperatura mínima de 29 grados con una humedad relativa del 70%. Se espera un valor máximo de 35 grados. Se podrían presentar vientos promedios de 10 kilómetros por hora con rachas de hasta 45 kilómetros por hora. Cielo despejado y 0% de probabilidad de precipitación. Son las 12 del mediodía con 25 minutos. Para ampliar, por supuesto, la información, tenemos los datos meteorológicos por parte de Gilberto Lagarda Vázquez, jefe del Departamento de Meteorología de la Comisión Nacional del Agua.
1: El pronóstico meteorológico para este día en el estado de Sonora, pues arrancamos la semana con condiciones de posibilidad de lluvia muy bajas para la entidad. Solamente en la Sierra del Oriente y Sierra del Sur del estado andan entre un 20 y un 30% de lluvias ligeras a moderadas para esta zona. Las temperaturas van a experimentar un ligero descenso. Aún así, el rango de valores andarán entre los 35 a los 45 grados para la zona centro, sur y noroeste del estado. Estas condiciones se van a mantener muy estables prácticamente toda la semana, así que no se esperan cambios importantes. Y pues la lluvia posiblemente hasta la próxima semana ya se presenten en mayores partes del estado de Sonora y también con mayores cantidades. Por lo pronto esta semana se va a concentrar en la zona de la Sierra del Oriente y Sierra del Sur del estado, en lo que es todo lo que queda de esta semana.
0: Es Gilberto Lagarda Vázquez, jefe del Departamento de Meteorología de la Comisión Nacional del Agua, Capitanía de Puerto. Checamos que nos informa sobre las condiciones meteorológicas para el puerto de Guaymas. El estado operacional del puerto, permítame tantito, tenemos una actualización a partir de las 11 horas. A partir de las 11 horas de este día 29 de junio, se confirma puerto cerrado a la navegación para embarcaciones de 12 metros de eslora a partir de las 11 horas. Código de bandera en el semáforo meteorológico amarillo. Condiciones poco favorables para la navegación a embarcaciones menores de 12 metros de eslora. Se recomienda a toda la comunidad marítima estar pendientes de los avisos emitidos por Capitanía de Puerto. Cielo soleado, lluvia 0%, temperatura máxima 35 grados, la temperatura mínima 29 grados, dirección del viento suroeste, intensidad del viento 6, rachas nudos 13, oleaje en pie, un pie, humedad relativa al 61%. Condiciones para la navegación poco favorables, precisamente para la navegación de embarcaciones menores de 12 metros de eslora, código de bandera amarilla. Se recomienda a la comunidad marítima estar pendientes de los avisos emitidos por Capitanía de Puerto. 12 del mediodía con 28 minutos. Les recuerdo la línea telefónica para este su espacio de información: 622-22-202-86. También vía WhatsApp sus mensajes: 622-165-7866. Estamos aquí en su noticiero Expresión Popular. Estamos en el día 180. Faltan para transcurrir, para que concluya este año 2025, 185 días. Estamos en la semana número 27. Yo espero su participación. Acompáñeme a esta pausa comercial para entrarle a todo el cargamento de su noticiero Expresión Popular. Pausa. Regreso.

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1: el Club Atletismo cierra la temporada con 2 podios en Hermosillo. Una motocicleta fue robada donde se encuentra el batallón y el hospital naval.
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11: Emilio Butragueño Santos nació en Madrid, España, en 1963. El buitre, como se le conoce, militó durante la mayor parte de su carrera en el Real Madrid, iniciando en 1980 en la tercera división y pasando hasta 1984 al equipo mayor. Jugó los Mundiales de México 86 e Italia 90. Sobresale de la justa celebrada en nuestro país aquel encuentro en la ciudad de Querétaro contra Dinamarca, en la que Butragueño anotó 4 de los 5 goles que le propinaron al equipo danés. Militó en nuestro país en el Atlético Celaya de 1995 al 98, haciendo mancuerna con Hugo Sánchez. Se despidió en la final contra los Rayos del Necaxa en 1998. En nuestro país fue uno de los jugadores más estimados por la afición.
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0: 12 del mediodía con 34 minutos. Esta madrugada tuvimos bastante actividad de información, desafortunadamente con accidentes automovilísticos que dejaron como saldo allá al sur del municipio de Empalme una mujer lesionada acá en el casco urbano, específicamente en la colonia Fátima, tres personas lesionadas, entre ellas una menor de edad. Vámonos primeramente con lo que ocurrió precisamente acá al sur del municipio de Empalme, Sonora, donde una mujer resultó herida de consideración al volcar auto al sur del municipio de Empalme. Bomberos de la Comisión Nacional de Emergencia iban rumbo al Cochorit, a la playa, para atender el incendio de un vehículo cuando se toparon oportunamente con este percance. En horas de la madrugada de este lunes, personal de la unidad E01, es una máquina extintora de la Comisión Nacional de Emergencia, se dirigía hacia un reporte de incendio en la playa del Cochorit, cuando sobre la carretera internacional, justo antes de llegar al entronque que lleva a esa zona costera, detectaron a un accidente vial. Al llegar al lugar, observaron que un automóvil se había salido de la vía volcando y comenzaba a consumirse por el fuego, lo que representaba un riesgo inmediato. Los elementos de Comisión Nacional de Emergencia aseguraron la zona de manera rápida, controlaron y sofocaron el fuego para evitar que se extendiera y generara daños mayores. En el interior del vehículo se encontraba una mujer con lesiones de consideración. Los rescatistas le brindaron atención prehospitalaria y lograron estabilizar en el sitio. Posteriormente fue trasladada por personal de la Cruz Roja Mexicana a un centro hospitalario para recibir atención médica especializada. Hasta el momento no se ha dado a conocer los datos de identidad de la afectada ni las causas exactas que provocaron el percance. Desde la propia Comisión Nacional de Emergencia resaltaron que la intervención oportuna de su personal permitió evitar consecuencias más graves y atender a la persona en el menor tiempo posible. Vamos a escuchar precisamente la entrevista con Edgar Edel Gutiérrez Flores, subcomandante de Comisión Nacional de Emergencia, que nos platica precisamente la oportuna intervención logró pues salvarle la vida a esta conductora que volcó su automóvil justamente en la parte del entronque a la playa del Cochori con la carretera que conduce a la playa hacia las vías del tren sobre la carretera internacional México 15. Escuchemos la práctica que tuvimos hace unos minutos con Edgar Edel Gutiérrez Flores, subcomandante de Comisión Nacional de Emergencia.
1: Comandante de Comisión Nacional de Emergencia en Empalme, pues se logra salvarle la vida a la conductora de un automóvil, Edgar, la madrugada de este lunes.
2: Así es, al recibir un reporte de un incendio de un vehículo en las playas del Cochori, la unidad se abocaba a ir al lugar. Al momento de llegar a la altura del entronque del Cochori, pues se percató mediante con la colaboración de la Policía Municipal un vehículo que estaba siniestrado a la orilla de la carretera. El cuerpo se inmediatamente se tiraron los protocolos, el vehículo se estaba empezando a incendiar, estaba en una fase inicial de fuego, el cuerpo inmediatamente se controló mediante sectores de PQS y se abocó en la atención médica de la persona, se realizó la atención médica, se estabilizó, el cuerpo presentó un diagnóstico de politraumatismo en diferentes partes del cuerpo, ¿no? Afortunadamente se logró estabilizar cuando llegó el compañero de Cruz Roja y fue trasladado al hospital local.
1: La oportuna intervención de socorristas de Comisión Nacional de Emergencia evitó una desgracia al no permitir que el fuego siguiera en esta unidad motriz.
2: Así es, afortunadamente, pues las cosas pasan por algo y se llegó a tiempo antes de evitar una tragedia. Inmediatamente se ocupó la seguridad de la escena, que es controlar el fuego, estabilizar el vehículo, cortar corriente y pues la oportuna atención que se le dio a la persona. No cabe mencionar que todos los elementos que cuenta la institución pues son técnicos de atención médica hospitalaria, pues expertos en la materia. Entonces es la importancia de tener tipo de elementos entrenados, tanto como para incendios como para la atención médica fundamental.
1: El accidente de esta madrugada se da muy cerca de un crucero del ferrocarril. Sabemos que son cruceros que por ende, por la naturaleza de la infraestructura, está la vía, hay piedrita. La recomendación, Edgar, al momento que vamos a cruzar por este tipo de cruceros, que son algunos en el municipio rielero, para prevenir este tipo de accidentes.
2: Claro, todo parte de la educación vial y conducir con precaución, ¿no? Pues desafortunadamente, pues en las intersecciones ferroviarias que hay en nuestra comunidad, pues hay un leve desnivel en la cuestión de la cinta asfáltica con lo que son las vías del riel, más aparte la gravilla que le deposita. Eso, pues a una velocidad considerable puedes controlar tu vehículo y pues todo ese tipo de percances desafortunados.
1: Perfecto, muy bien. Día del socorrista, el 24 de junio, ustedes van a tener un festejo este día.
2: Así es, el día del socorrista, que fue el 24 de junio, pues lo celebramos encomendándonos a nuestra religión, ¿no? Fuimos a la iglesia Cristo Rey a hacer pues la tradicional misa de acción de gracias. Y pues por X o por Y motivo, pues ahora se va a festejar a los muchachos. Muy merecido el reconocimiento y muy merecido el festejo de su día. Pues año con año se esfuerzan, trabajan arduamente por su comunidad y es lo menos que
1: perfecto. También aprovechando la entrevista con Edgar Gutiérrez, subcomandante de Comisión Nacional de Emergencia, el fin de semana un incendio de donde también ustedes se encontraban muy cerca y se logró contener el fuego.
2: Así es, el pasado fin de semana pues también da la casualidad que estábamos cerca cuando se empezó a incendiar por causas naturales contenedores de aceite de pescado, el cual pues sabemos que a final de cuentas es combustible y reacciona con el agua. Afortunadamente se logró, mediante tácticas especializadas contra incendios, poder controlarlo. Obviamente pues era un incendio de grandes magnitudes, llegaron el apoyo del personal del departamento de bomberos, el cual pues en conjunto se logró culminar y sofocar en su totalidad ese incendio, que pues si no se hubiera atacado de manera temprana y adecuada, hubiéramos durado horas y horas en ese incendio. En menos de una hora y media, ese incendio, menos una hora, ya está completamente extinguido.
1: Se comprobó que fue debido a causas naturales, debido al calor que se ha estado registrando, Edgar.
2: Bueno, las investigaciones preliminares que pues, superficiales, ¿no? Que tampoco ¿sí? es un peritaje, ¿no? Pero pues la temperatura estuvo muy alta, el viento estuvo pues una velocidad considerable, el cual pues son factores oportunos para que se generen los incendios forestales. Los incendios forestales se propagan y pues como cabe mencionar que ese tipo de sustancias es combustible, pues se realizó el incendio a esas magnitudes.
1: Perfecto. Muchas gracias.
0: 12 del mediodía con 42 minutos. Usted conoció la información el pasado sábado, saliendo de aquí del noticiero, precisamente sale nuestro compañero Oswaldo y nos dice, ¿sabes qué? Un radioescucha nos está reportando un incendio fuerte allá al sur de Empalme. Inmediatamente nos trasladamos y se la comparto la activación del Comité Local de Ayuda Mutua entre instituciones de emergencias y de seguridad provocó precisamente intenso incendio que nos habla Edgar Edel, subcomandante de Comisión Nacional de Emergencia. Este incendio se registró en las bodegas que anteriormente operaba la empresa Fertimex, donde actualmente concentran efectivamente producción y reserva de harina y de aceite de pescado. Haga de cuenta que sobre la carretera internacional México 15, donde están los reductores de velocidad, de manera cotidiana, ahí se encuentran los elementos de Comisión Nacional de Emergencia. Precisamente ahí se encontraban cuando observan ellos que a pocos metros frente a ellos sale una gran columna de humo. Inmediatamente se abocaron y se controló la emergencia, se solicitó el apoyo de elementos de bomberos voluntarios y también de paramédicos de Cruz Roja Mexicana. 12 del mediodía con 44 minutos. Afortunadamente y oportunamente se tiene precisamente la capacitación de los de todas las instituciones de emergencias en el municipio de Empalme y de Guaymas, pero en esta ocasión específicamente del municipio de Empalme, de Comisión Nacional de Emergencias. 12 del mediodía con 44 minutos, alrededor de las 4:20 de la madrugada aquí en Guaymas, pasando el puente Douglas, diría nuestra compañera Carla Montaño, en Fátima, en la parte posterior de la Escuela Secundaria Técnica número 59, se registró precisamente un accidente vial en el camino que conduce al sector Las Torres de Fátima. Vehículo que chocó contra objeto fijo y terminó volcado. La unidad involucrada es un Pontiac Torrent en color gris, modelo atrasado. Como saldo del percance se reportan 3 personas lesionadas, una menor de edad y 2 adultos. Paramédicos de Cruz Roja Guaymas acudieron al sitio, brindaron atención de urgencia a los afectados y los trasladaron a un centro hospitalario de la ciudad para su valoración médica. También estuvieron elementos del departamento de bomberos, quienes controlaron fuga de combustible, fuga de aceite de la unidad siniestrada. Por su parte, se confirmó que el conductor del automóvil se retiró del lugar antes de que llegaran las autoridades. Elementos de tránsito municipal realizaron las diligencias correspondientes para conocer las causas del percance y dar seguimiento al caso. En el lugar se encontraron evidencia de bebidas alcohólicas y sobre todo la evidencia de que pues fue el exceso de velocidad. El conductor circulaba en dirección de sur a norte. Justamente al llegar precisamente en la parte posterior a la Escuela Secundaria Técnica número 59, debido al exceso de velocidad, con evidencia en el lugar, el conductor se carga a su extrema derecha, choca contra una piedra de grandes dimensiones. El impacto hace que la camioneta dé una voltereta, quedando con sus neumáticos hacia arriba. Afortunadamente se encontraba esa piedra, que fue lo que detuvo al vehículo. Si no hubiera estado esa piedra, muy seguramente el vehículo se introduce al patio de la casa y seguramente hubiera llegado hasta la pared que da una recámara de la vivienda que estaba cerca. Y instantes después del accidente, el conductor del vehículo simple y sencillamente se fue, no se encontró en el lugar. En el lugar de los hechos obtuvimos información concreta. Traemos bastante información al respecto, pero nos vamos a concretar porque ya hay una investigación vigente. Para no entorpecer las investigaciones, lo que les puedo informar es de que estas personas tripulantes del automóvil se conocieron en una fiesta que se desarrollaba. Y el conductor, donde nos informan que es mayor de edad, que está plenamente identificado, pues invita a adolescentes, entre ellas a una menor de edad, a seguir la fiesta en otro lugar, y era hacia donde se dirigían. Y desafortunadamente ocurre este percance. Elementos del Departamento de Tránsito Municipal elaboraron el informe policial homologado y turnaron el informe, el IPH, a la unidad de trámites masivos de la agencia del Ministerio Público del Fuero Común, donde ya se llevan a cabo las investigaciones correspondientes. 12 del mediodía con 48 minutos. El sábado por la tarde, ¿cuál sábado? El día de ayer se registró un aparatoso accidente automovilístico, una doble volcadura al norte de Guaymas. 2 personas lesionadas y cuantiosos daños materiales en 2 vehículos dejó como saldo salida de camino y volcamiento de las unidades motrices. Accidente vial que derivó en la activación de elementos del Departamento de Bomberos Voluntarios, personal de Caminos y Puentes Federales, así como oficiales de la Guardia Nacional en hechos ocurridos sobre la carretera internacional México 15, tramo Guaymas Hermosillo, a la altura del kilómetro 178. Este accidente ocurrió precisamente la mañana de ayer. Los dos hombres conductores de los automóviles siniestrados recibieron los primeros auxilios por parte de paramédicos de bomberos para posteriormente ser trasladados en ambulancias de la institución de auxilio al hospital IMSS-Bienestar, donde quedaron internados bajo observación médica reportadas las personas fuera de peligro. Uno de los vehículos es un Nissan tipo estaquitas modelo 2000 en color blanco, mientras que el otro es un sedán en color negro modelo 2026, el cual resultó con mayores daños materiales. Se informó que el aparatoso percance se registró alrededor de las 11 horas de ayer domingo 28 de junio, cuando ambos automóviles circulaban en dirección de norte a sur sobre la Rúa Federal, y debido a la falta de precaución del Nissan, del conductor del Nissan, se suscitó el choque por alcance contra el sedán, para enseguida perder el control de los respectivos volantes los choferes. Posteriormente, los vehículos se cargaron a su izquierda para enseguida salirse del camino, dando varias volteretas. El estaquitas quedó con sus neumáticos hacia arriba, mientras que el sedán con sus llantas normales. A través de la línea de emergencia 911, automovilistas testigos de los hechos activaron el servicio médico de urgencia por parte de elementos de bomberos, de Caminos y Puentes Federales, así como de agentes de la Guardia Nacional, División Caminos. En el lugar, los oficiales de la Guardia Nacional controlaron el tráfico vehicular. Además, se elaboró el informe policial homologado para los trámites legales correspondientes. Cabe destacar que ya estamos en condiciones de informarle a usted que en este percance también el conductor del vehículo responsable salió del lugar huyendo. En el lugar se localizaron un vehículo SUV en color negro, fuera de la superficie, es decir, fuera de la carretera internacional, en donde también se encontró a Santiago, en donde se informó que precisamente pues fue un choque por alcance. Fue un choque por alcance en donde el Mazda submarca CX5 modelo 2016 en color negro, pues le cortó, más bien le chocó precisamente al vehículo tipo unitario, ligero, estaquitas, Nissan Frontier, estaquitas, para ambos vehículos salirse de lo que es de la cinta asfáltica. Y ahí hay información que el conductor del sedán desafortunadamente da una voltereta y decide agarrar varios objetos personales, las maletas, y pues cruza el otro carril y simple y sencillamente logra huir del lugar. 12 del mediodía con 53 minutos. Pausa. Regreso.
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12 del mediodía con 56 minutos. Avanzamos, por supuesto, aquí en su noticiero Expresión Popular. Otro de los accidentes ocurridos durante el fin de semana. Una vez más, el uso de la motocicleta pues queda a la deriva y que pone entre la vida y la muerte a una pequeña. Delicada en su estado de salud permanece una menor de tan solo 9 años de edad que sufrió lesiones de consideración al verse involucrada en un accidente de motocicleta ocurrido esto la noche del sábado en el sector Cerro Gandareño en Guaymas. El percance se informó, se registró alrededor de las 20 horas cuando la pequeña viajaba junto a su mamá, identificada con el nombre de Nayeli, ambas con domicilio precisamente en el Cerro Gandareño. La mamá, de 34 años de edad, a bordo de una motocicleta itálica. De acuerdo con los primeros informes que nos hacen llegar del Departamento de Tránsito Municipal, se informó que ambas, mamá e hija, circulaban a bordo del vehículo liviano por la calle 8 del Cerro Gandareño, cuando por causas que serán determinadas mediante el peritaje correspondiente, la conductora perdió el control de los maniubrios y salió del camino. Tras perder el control de la unidad liviana, madre e hija salieron proyectadas hacia un barranco, donde ambas resultaron con lesiones de consideración. La menor de edad resultó con traumatismo craneoencefálico, además de lesiones graves en el rostro y diversas heridas en distintas partes del cuerpo, por lo que su estado de salud fue considerado de extrema gravedad desde el momento en que recibió atención prehospitalaria. Por su parte, la conductora, mamá de la menor, presentó una fractura en una pierna, además de diversos golpes ocasionados por la caída. Paramédicos de la Cruz Roja acudieron al lugar del accidente para brindar los primeros auxilios a las dos lesionadas y posteriormente las trasladaron al Hospital Naval de Guaymas para recibir atención médica especializada. Debido a la gravedad de las lesiones de la menor, horas después de su ingreso fue necesario realizar su traslado al Hospital de Especialidades de la Marina en Hermosillo, donde permanece internada bajo atención médica especializada y su estado de salud continúa reportándose como delicado. Elementos del Departamento de Tránsito Municipal acudieron al sitio para realizar el peritaje correspondiente, recabar evidencias y elaborar el informe que permitirá establecer las circunstancias en que ocurrió este muy lamentable percance. Este hecho vuelve a poner de manifiesto, pues, los riesgos asociados precisamente al uso de las motocicletas, especialmente cuando participan menores de edad, por lo que las autoridades una vez más reiteran el llamado a respetar el reglamento de tránsito, utilizar casco de seguridad certificado y extremar precauciones para prevenir accidentes que puedan tener consecuencias irreversibles. 1:00 p.m. en punto. 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Regreso.

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1:05. Avanzamos, por supuesto, aquí en su noticiero Expresión Popular. A ver, se nos fue la llamada. De la tarde con 5 minutos. Buenas tardes. A ver, permítame tantito. Ándele pues, gracias a usted. 1:05. Por acá en el sector de Guaymas Norte, elementos del departamento de bomberos reportan pues que se incendió una vivienda. El fuego se originó presuntamente por cortocircuito en una lámpara y se descarta que el siniestro haya sido provocado. Daños materiales fue el saldo de un incendio registrado en una vivienda la madrugada de ayer domingo en Guaymas, donde la rápida intervención del departamento de bomberos evitó que el fuego se propagara al resto del inmueble y ocasionara pérdidas mayores. De acuerdo con el reporte de los bomberos de Guaymas, alrededor de las 4 de la madrugada tuvieron conocimiento de un incendio en un domicilio de fraccionamiento Pedregal. Hasta ese lugar se trasladaron precisamente en la máquina extintora número 24 con 4 elementos, quienes iniciaron las maniobras para controlar y sofocar el fuego. En el sitio fueron recibidos por la propietaria del inmueble, la señora Marisela, de 50 años y originaria de Guaymas, quien manifestó que minutos antes comenzó a percibir un fuerte olor a humo dentro de la vivienda. Al revisar el interior, descubrió que uno de los cuartos se encontraba envuelto en llamas. La afectada explicó a las autoridades que, de acuerdo con lo observado, el incendio se originó presuntamente por un cortocircuito en una lámpara. Descartando que el siniestro hubiera sido intencional, se registraron únicamente daños materiales y sin personas lesionadas. Asalta mujer a taxista a punta de pistola. La fémina obtuvo de botín 2.500 pesos y el celular del trabajador del volante. De un asalto a mano armada fue víctima un trabajador del volante el pasado fin de semana en Guaymas, luego de ser engañado por una pasajera que lo condujo hasta un punto donde dos hombres armados lo despojaron de dinero en efectivo, un teléfono celular y las llaves de la unidad motriz que conducía. Jesús, de 27 años, chofer del taxi, quien manejaba un vehículo Nissan March, modelo 2017, en color blanco, dijo que el sábado a las 2 de la mañana recibió desde la central de radio un servicio solicitado en el sector conocido como El Simón, acá en Fátima, con destino inicial hacia las inmediaciones de la Barrotes Gavi 2 en la colonia Fátima. En ese lugar, una mujer de complexión delgada, tez blanca, vestida

0: Ese momento salieron de entre unos árboles dos hombres. Uno de ellos se acercó por la puerta del conductor, sacó entre sus ropas una pistola, apuntándole directamente a la cabeza mientras lo amenazaba con dispararle si no le entregaba el dinero y el teléfono celular. El segundo agresor amenazó con un cuchillo al conductor y le quitó las llaves del vehículo. Ante el temor de perder la vida, el taxista le entregó a los asaltantes aproximadamente 2.500 pesos en efectivo, un teléfono celular Samsung Galaxy S25 Ultra en color negro y las llaves de la unidad. Una vez consumido el robo, la mujer descendió del automóvil y escapó junto con los dos hombres corriendo con rumbo desconocido. El afectado solicitó apoyo a las corporaciones policíacas que implementaron un operativo de búsqueda en los alrededores, aunque hasta el momento se reporta que los responsables continúan prófugos. Taxistas de Guaymas han solicitado en diversas ocasiones reforzar la vigilancia en sectores considerados de mayor riesgo y fortalecer las estrategias de prevención para brindar mayor seguridad, tanto en operadores como a usuarios del transporte público de alquiler. 1:10 p.m. Pausa. Regreso.
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3: Asalta mujer a taxista a punta de pistola. Resultan dos personas lesionadas en doble volcadura. Invaden edificio en riesgo.
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11: Si se fue el jefe de tránsito por un video y hubo consecuencias, en cualquier momento ese criterio tendrá que alcanzar también al comisario de Seguridad Pública Municipal en Guaymas y a su equipo. Las decisiones recientes dentro del ayuntamiento dejaron un buen precedente, así que si el compromiso consiste en actuar frente a los errores de los servidores públicos, ese principio debe aplicarse de manera uniforme, sin importar jerarquías, grados militares o respaldos institucionales. Esa, precisamente, constituye la esencia de un gobierno que busca conservar credibilidad. Durante los últimos meses, el comandante de tránsito terminó convirtiéndose en el villano favorito por la naturaleza de su cargo y porque los borrachos al volante suelen ser rencorosos, como también por su desempeño. Con su separación del cargo, ese capítulo prácticamente queda cerrado. Ahora la atención inevitable se dirige hacia quienes encabezan la seguridad preventiva en el municipio y que hasta el

0: Viernes estaban muy a gusto porque Márquez fue la piñata de todos, incluyéndolos. El capitán Julio César Cruz Gallegos llegó a una corporación que ya contaba con una estrategia de coordinación entre el ayuntamiento, la marina, la Secretaría de Seguridad Pública y las instituciones federales. A diferencia de otros momentos que vivió Guaymas, a él le correspondió recibir una ciudad con mejores condiciones en materia de violencia de alto impacto, gracias al trabajo desarrollado durante la administración anterior y fortalecido por la alcaldesa Carla Córdoba González, mediante la coordinación permanente con las distintas corporaciones. Precisamente por eso resulta válido exigir resultados propios. La disminución de ciertos delitos relacionados con la delincuencia organizada representa un avance importante, pero los robos de vehículos, comercios, escuelas, viviendas, motocicletas, cableado, infraestructura pública y patrimonio familiar continúan apareciendo prácticamente a diario. La impresión que termina proyectando al mando preventivo es la de una postura cómoda, confiada en que el respaldo de la Marina basta para mantener estabilidad. Ese respaldo existe y constituye uno de los principales activos de la estrategia de seguridad en Guaymas, aunque también implica una responsabilidad mayor para quienes ocupan los cargos de mando. El prestigio institucional de la Marina jamás puede convertirse en refugio para justificar la falta de resultados individuales. La alcaldesa ha demostrado que está dispuesta a asumir costos políticos con tal de preservar la estabilidad del gobierno municipal. Lo hizo desde el inicio de su administración con diversos funcionarios y volvió a hacerlo ahora con el jefe de tránsito. Ese mensaje también debe ser entendido por el resto del gabinete y particularmente por quienes tienen bajo su responsabilidad la seguridad pública. Durante mucho tiempo, tanto el capitán como su segundo del mando, el teniente Andrés Pérez Lacio, permanecieron prácticamente fuera del debate público porque la atención se concentraba en el área de tránsito. Esa circunstancia terminó funcionando como una especie de cortina conveniente para ellos que desviaba críticas y cuestionamientos. Hoy ese escenario cambió completamente. A partir de este momento ya resulta difícil atribuir responsabilidades a terceros. Las decisiones, los resultados, las omisiones y los avances recaerán directamente sobre quienes conducen la Policía Preventiva Municipal. También resulta un momento oportuno para preguntarse cuál es el plan específico que impulsa la comisaría para combatir los delitos patrimoniales. La coordinación de la Mesa Estatal de Seguridad constituye una herramienta indispensable, aunque las acciones preventivas diarias corresponden a los mandos municipales. La ciudadanía espera patrullajes estratégicos, inteligencia preventiva, presencia policial en zonas comerciales, vigilancia permanente en planteles educativos y operativos focalizados en colonias con mayor incidencia. Esperar únicamente las instrucciones derivadas de las reuniones difícilmente resolverá una problemática que exige iniciativa propia. Los ciudadanos perciben quién trabaja y quién simplemente administra el paso del tiempo. También identifican cuando un funcionario permanece ocupado construyendo estrategias, cuando dedica más energía a las relaciones internas de la corporación que a generar resultados para la población. El precedente ya quedó establecido. La separación del jefe de tránsito confirmó que dentro del ayuntamiento no hay quien tenga cargo permanente. Los errores generan consecuencias y la responsabilidad alcanza cualquier servidor público. La seguridad pública exige trabajo, liderazgo, presencia, operatividad y capacidad para anticiparse al delito. Guaymas necesita mandos plenamente concentrados en esa tarea, conciencia de que el respaldo institucional representa una oportunidad para dar resultados. Nunca una garantía y menos un boleto para vacacionar en Guaymas, como parece que está el comisario y el teniente. Por eso, ojalá que ambos hayan entendido que su presencia en este municipio es parte de una estrategia que cambia y que hoy están, pero mañana tal vez se les requiera en otra parte. Eso depende de sus resultados y si siguen socializando con los agentes o perdiendo el tiempo en las oficinas, peor aún, en conflictos internos de bajo nivel, distraídos en chismes de pasillo o viendo el atardecer en San Carlos, está muy difícil que logren algo destacado. Y la alcaldesa Carla Córdoba González ha demostrado que concede oportunidades, pero que los nombramientos no son cheque en blanco. Tienen que trabajar y ser responsables, demostrar con números, con detenciones, que son capaces o pudieran ser relevados, como ha pasado con otros funcionarios.
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1:25 Avanzamos, por supuesto, aquí en su noticiero Expresión Popular. Permítame tantito. Vamos a checar si ya se encuentra disponible una entrevista que tenemos pactada. Permítame tantito.

0: 1:22. Avanzamos, por supuesto, aquí en su noticiero Expresión Popular. Vamos a avanzar aquí en lo que es en su noticiero Expresión Popular del gobierno del estado, del gobierno estatal. Nos informan precisamente un importante apoyo en lo que es en infraestructura ha tenido el gobernador del estado, Alfonso Durazo Montaño, y lo mucho que se ha dicho precisamente para Sonora a beneficio de los sonorenses. El gobernador Durazo y la presidenta Claudia Sheinbaum avanzan con proyectos estratégicos en el fortalecimiento precisamente del IMSS Bienestar. Para dar seguimiento a los proyectos del sistema IMSS Bienestar en Sonora, el gobernador Alfonso Durazo Montaño sostuvo una reunión con la presidenta Claudia Sheinbaum Pardo, en lo que se presentaron los avances de este modelo de salud universal, gratuito y de calidad para las y los sonorenses. Durante el encuentro se revisaron los resultados del proceso de federalización de los servicios de salud, que ha permitido concretar la red pública más grande del estado para atender de manera gratuita a más de 1,500,000 de personas sin seguridad social. Entre los proyectos estratégicos presentados destacan la construcción del Hospital Comunitario de Miguel Alemán, el fortalecimiento del Hospital Regional de Río Sonora, la Unidad Integral de Salud Mental, la rehabilitación del Hospital Infantil IMSS Bienestar y el fortalecimiento del Centro Estatal de Oncología, además del impulso a nuevos hospitales y la ampliación de la capacidad instalada en la entidad. El gobernador Durazo Montaño destacó que Sonora cuenta actualmente con una red integrada por 284 unidades médicas, más de 10,300 trabajadores de la salud y un presupuesto superior a los 7,184 millones de pesos para fortalecer la atención médica en todo el estado. Asimismo, resaltó los avances en infraestructura hospitalaria, telemedicina, equipamiento, contratación de personal y abasto de medicamento mediante la estrategia Rutas de la Salud, que ha permitido mantener niveles superiores al 90% de abastecimiento en las unidades médicas. Durazo Montaño reitera que al respaldo de la presidenta Claudia Sheinbaum Pardo, Sonora continuará consolidando un sistema de salud más fuerte, moderno y cercano a la población, para garantizar que las familias sonorenses tengan acceso a servicios médicos gratuitos, oportunos y de calidad. 1:25. Avanzamos, por supuesto, acá en su noticiero Expresión Popular. Les recuerdo la línea telefónica directamente a este su espacio de información: 622-2202-86, 622-165-7866. Buenas tardes. Muy buenas tardes, amiga, a la orden.
1: ¿Cómo estás, Manuelito?
0: Mande.
1: Mira, para decirte que las personas mayores ahora, fíjate, ahorita una señora hablando y estaba diciendo que ya están pagando bienestar, la letra A. En el calendario nosotros miramos que es el día 4, pero dice ella que ya se adelantaron. Entonces la gente está yendo a bienestar y está haciendo muchísimo calor. Le digo, hay que hablar bien con el Manuel, que mejor les diga en el radio si están pagando la A para que la gente mayor no esté yendo. Es mucho el calor, ¿verdad? Y siente que no puede ni respirar así. Y la gente dice, no, que están pagando. Le digo, por favor, primero hay que verificar bien, no se estén yendo así, porque ni la soleada que se van a dar o un golpe de calor. Mira, yo cómo no puedo ni hablar, Manuel.
0: Perfecto.
1: Mira cómo
0: no, sí, me imagino.
1: Por favor, Manuel, investiga
0: okay.
1: Para que la gente no se esté yendo así. Me da no sé qué ahí van los viejitos, mira, que ya están pagando la A. Le digo, es que el calendario dice que el 4. No, pero es que ya, una señora, es que le digo, ahorita en la radio van a decir. Manuelito va a dar información, él es rapidito, se mueve. para perfecto. Que la gente no ande ahí, Manuelito.
0: Muy bien, claro que sí.
1: Por favor, muchas gracias, Manuel, muchas gracias.
0: A la orden, claro que sí. 1:27 1:27 ya está listo. Froilán Gámez se encuentra por acá en precisamente aquí en Guaymas. Nos comunicamos con Froilán Gámez. 93. A ver. Ahí está, nos dio línea. A ver, permítame tantito. ¡Listo! ¡Perfecto! ¡Muy bien! Le agradezco esta tarde la comunicación. Froilán Gámez Gamboa, aspirante a la coordinación de los comités de defensa de la transformación y la soberanía en Sonora, quien inicia precisamente su gira de trabajo visitando a morenistas, a petistas en el municipio de Guaymas. Froilán, es un gusto saludarlo. Muy temprano desayunó en el mercado y continúa su gira de trabajo por Guaymas. Muy buenas tardes,
2: Manuel. Muy buenas tardes, muchísimas gracias. Pues además de, como bien mencionas, que arrancamos aquí en Guaymas, muy bien, por cierto, en el mercado, constatando cómo los locatarios, las locatarias, están contentos con los avances que se han venido viendo con la Cuarta Transformación, con el gobierno de Alfonso Durazo, en donde el beneficio llegó ahí también. Me comentaban que antes de la inversión del gobernador de 40 millones para restaurar ese bello inmueble, pues las vigas les caían ahí casi en la cabeza, casi por provocarles un accidente, y hoy pues ya están más seguros. Se está restableciendo muchos pisos, se está mejorando la cuestión eléctrica y viene más apoyo para Guaymas, pero es parte de lo que nos toca hoy como aspirantes a coordinar los comités de defensa de la Cuarta Transformación de la Soberanía Nacional, en donde tu amigo Manuel Froilán Gámez está inscrito y está participando. Y en esta organización que tenemos entre los 6 aspirantes, pues me tocó el primer día estar en el bello puerto de Guaymas, saludando, como bien mencionas, a simpatizantes, a ciudadanos de los distintos partidos, tanto Morena, PT y Verde, que integramos pues esta coalición, estimado Manuel.
0: ¿Por qué querer encabezar este proyecto, esta conjunción de institutos políticos, Froilán?
2: Porque, Manuelito, he tenido la oportunidad de recorrer todo el estado como secretario de Educación, como titular del Instituto de Becas al principio de la administración del gobernador, donde me tocó crear este programa de becas. Posteriormente, como director general del ISTESON, he estado en los temas más sensibles para el estado, la salud, la educación. He creado, junto con el gobernador, una política pública exitosa, como lo es el programa de becas, pero lo que más me ha llenado son las historias de las familias, esas que cuando vas a una escuela, cuando vas a un municipio, que te dicen que gracias a esta beca, que gracias a este apoyo, pues ha cambiado su vida, y eso se trata de transformar. La transformación significa cambiar vidas, y es lo que está haciendo este gobierno, y es lo que aspiro a construir a través de coordinar los esfuerzos de la defensa de la 4T en el estado de Sonora. Derivado de esa escucha, derivado de esa empatía y construcción con las familias, es que me interesa participar en este proceso. Ya estoy inscrito, y por supuesto que toda la ciudadanía me pueda acompañar cuando a su casa llegue la encuesta. Si ustedes recordarán, vivimos un proceso similar en el 2024 con la presidenta Claudia Sheinbaum, donde derivado de una encuesta, pues ella salió electa. Lo mismo sucederá hoy, y pues bueno, su servidor Froilán Gámez pertenece a una nueva generación que cree profundamente en los principios de la Cuarta Transformación, principios, Manuel, que los traigo desde mi hogar, desde mi casa. Mi madre y mi padre me enseñaron a trabajar siempre honradamente, honestamente, con mucha dignidad, con muchas ganas, con mucho esfuerzo. Y eso es lo que quiero representar para Sonora, Manuel.
0: Perfecto, tuvo la oportunidad y vimos muy concentrado a Froilán Gámez platicando con un pequeño en el mercado, donde le dice: ah, usted estaba en la Secretaría de Educación, y lo escuchamos, y por eso lo comento. Sí. Gracias a usted tengo una beca, pero usted dice: no es gracias a mí, es gracias al gobernador. ¿Qué es lo que siente Froilán al escuchar a las nuevas generaciones, a estudiantes que, como bien comenta, por vez primera hay un gobierno estatal emanado de Morena que apoya precisamente a becas estudiantiles?
2: Pues, Manuel, la verdad es que fue de mucha satisfacción, no solo en el ámbito educativo, pero que las niñas, los niños, en este caso un niño de secundaria, fue el que me dijo que tenía su beca, y que su mamá pues tenía la tarjeta y que lo utilizaba pues para comprarle sus útiles. Y yo lo único que le comenté, como bien mencionas, pues que no es gracias ni a mí, sino a la presidenta y al gobernador, que hoy hacen posible que las niñas, los niños tengan estas herramientas para que su transitar académico pues tenga menos carencias. Y que con este apoyo ellos puedan motivarse, inspirarse, y que su único objetivo sea el de no abandonar la escuela. Estimado Manuel, se llena uno pues de mucha satisfacción con este reconocimiento. Posteriormente me encontré a otro joven ingeniero civil que también se expresó de manera muy positiva. Cuando me vio dijo: ah, ya lo vi, es el secretario de Educación. Pues ya le tuve que explicar que ya no soy el secretario de Educación, ¿no? Sino ahora aspirante, pero hay un reconocimiento social muy importante, primero para el programa de becas del gobernador, segundo para la cuarta transformación que llevó al gobernador a gobernar nuestro estado, y que, pues, derivado de este gobierno es que se impulsó la creación de este programa. Hay un reconocimiento por los uniformes. Lo platicaba en la colonia Petroleros, y la ciudadanía muy contenta también con los beneficios. Me encontré a muchos niños ahí que ya están con sus abuelitas, que están con sus papás, y hay un profundo reconocimiento porque todos tienen la beca, Manuel. Eso me dio mucho gusto y me dio mucho ánimo, y pues sin duda alguna me inspira a seguir avanzando y a seguir luchando y defendiendo por lo que se ha construido y que hoy se ha convertido en apoyos reales para las familias, beneficio y bienestar para las familias, Manuel. No es que exista un presupuesto diferente, que haya más, no. Lo que existe es eficiencia y que le llega directo a las personas sin intermediarios, que anteriormente sucedía mucho en los otros gobiernos, pues le quitaban una parte importante para ellos.
0: ¿Por qué confiar en Froilán Gámez para esta gran responsabilidad que se tiene en la política a nivel estatal?
2: Mira, porque soy parte de una generación que tiene ahora el objetivo de construir la transformación, continuar lo que ya se empezó. Soy una generación que aprendió de quienes abrieron camino, y también una generación, Manuel, que ha demostrado con capacidad y con resultados que también sabemos gobernar. No recibimos una transformación terminada, Manuel. Hay que continuarla, y esa responsabilidad recae en nosotros para hacerla llevar a más. Y también, pues, soy parte de una generación que tiene toda la energía del mundo para ponerla al servicio de Sonora y no fallarles.
0: Dos escenarios. Primero, que Froilán Gámez salga avante en esta pugna interna de estos institutos políticos. Y el otro escenario es que Froilán Gámez se quede en el camino. ¿Qué pasará después con Froilán Gámez? ¿Cuál sería el mensaje de la región Guaymas-Empalme y hasta donde nos llega la señal? ¿Qué pasa después de este proceso con Froilán Gámez Gamboa?
2: Primero decirte que comparto este proceso con compañeras y compañeros a quienes respeto profundamente. Y que pase lo que pase, vamos a privilegiar el objetivo principal, la unidad, que es la fortaleza de este movimiento. Soy un convencido, Manuel, de que con esta misma unidad vamos a seguir escribiendo el siguiente capítulo de la transformación en Sonora. Nuestra causa no es personal, nuestra causa es colectiva. Y siempre, siempre, Manuel, es mucho más grande que cualquiera de nosotros que estamos participando. Así que pase lo que pase, yo sé que mis compañeras y mis compañeros me apoyarían para construir el camino del triunfo en el 2027, y lo mismo va a suceder con tu servidor. Voy a acompañar a quien salga electo de la encuesta, una encuesta que da piso parejo a todas y a todos. Todos se califican por igual y todos tenemos la misma oportunidad de salir avantes en este extraordinario proceso que se está llevando a cabo de la Cuarta Transformación en Sonora.
0: Tenemos plática con Froilán Gámez de visita aquí en el puerto de Guaymas. Gran responsabilidad en el lo que es su corta carrera desde secretario de Educación, titular del ISTESON, titular de Crédito Educativo. Y creo que me hace falta otra más. ¿Me recuerda, por favor?
2: Bueno, antes estuve en la Secretaría de Relaciones Exteriores en la Ciudad de México, pero esas tres posiciones que tú mencionas han sido las últimas que he tenido junto con el gobernador Alfonso Durazo, donde me ha invitado en este gobierno y que me han permitido crear mayor sensibilidad de la que tenía, pero sobre todo una gran empatía con las y los ciudadanos. Y lo único que puedo decirles, Manuel, a las y los guaymenses, a las y los sonorenses, es que cuenten conmigo. Cuenten conmigo para seguir construyendo en unidad, cuenten conmigo para cuidar este legado, cuenten conmigo para defender la transformación y cuenten conmigo para seguir construyendo y consolidando el Sonora que todos queremos.
0: Qué bueno que menciona, y para allá iba, Froilán Gámez está en la historia mexicana. Muchos sonorenses desconocen que Froilán Gámez encabezó en el noviembre del 2019 una misión emprendida por el expresidente Andrés Manuel López Obrador en el rescate de un presidente, Froilán. ¿Cómo está esa experiencia, que lo que hemos leído, usted pensó que iba a morir en esa misión que tuvo, en una misión que salió con éxito?
2: Con mucho éxito, pero primeramente decirte que soy una persona leal a mis trabajos, soy una persona entregada, y desde el primer momento en que se me designó para llevar a cabo esa responsabilidad, no dudé que la íbamos a resolver con éxito. Y eso hay que decirlo, fue un hecho inédito, sin ningún precedente, sin ningún manual. Es simplemente que me tocó a mí encabezar esta misión, y que lo mío en ese momento era resolver. Eso, resolver es lo de Froilán, y lo hice con todo el compromiso de servir a la patria, porque cuando se nos llama hay que hacerlo así. Yo fui a rescatar, como bien mencionas, al expresidente de Bolivia, Evo Morales, que fue una misión de manera exitosa, que está escrita en el libro del expresidente Andrés Manuel López Obrador, A la mitad del camino, y que ahí se narra puntualmente todo lo que vivimos durante 38 horas que viví en un avión, en donde tuve que terminar llegar a Paraguay, porque no nos abrían los espacios aéreos, y desde ahí poder cargar combustible, poder tener alimentos para retornarnos a la Ciudad de México y traer con éxito. Y eso habla de la solidaridad de nuestro país con los pueblos hermanos. Nunca se había prestado un avión para salvaguardar la integridad de un expresidente que se encontraba pues en una toma de su país, y que definitivamente pues marcó la historia de nuestra patria para reconocerse siempre la solidaridad que nos caracteriza con todos los pueblos. Nosotros no somos un país que confronta, somos un país que construye, y esa es la misión de la Cuarta Transformación, construir los puentes necesarios para que siga el bienestar familiar y que siga mejorándose la vida de todas y todos los sonorenses.
0: Le pregunto esto, Froilán Gámez es un hombre de retos, pero es un hombre de capacidades que lo que busca precisamente actualmente es llevar a buen ritmo y sobre todo a que la Cuarta Transformación continúe en Sonora.
2: Así es, Manuel, me han tocado muchos retos. No es sencillo construir una política pública que sea exitosa como la del programa de becas. Tampoco era sencillo en aquel momento llegar al Listezón. Y posteriormente, tú recordarás, en el Plan C, que era una necesidad también en ese momento, la presidenta Claudia Sheinbaum, y posteriormente llegar a la secretaría más grande del Estado, no solo presupuestalmente hablando, sino también del personal y las y los alumnos que ahí atiendes, más de 700,000 alumnos en el Estado. Pues todos los días hay retos que atender derivado de esta operatividad, y han sido con éxitos, han sido entregas también de las herramientas educativas puntuales, las becas, los uniformes, los útiles, la infraestructura educativa, entre muchas otras cuestiones que integran la comunidad escolar, la asignación de maestros en tiempo y forma. Fue un gran reto, pero con muchas satisfacciones y sobre todo con el agrado de haber conocido tantas historias familiares que nos representan como sociedad y que hay que seguir construyendo con ellos el futuro, que a través de la educación estoy seguro será muchísimo mejor. Y sin duda alguna, para Guaymas la transformación ha sido muy, muy exitosa. Es la carretera de Chihuahua a Guaymas que va a detonar más el desarrollo de esta región. Es la ampliación del puerto de Guaymas para que sea el mayor centro logístico del noroeste. Es la remodelación del mercado municipal, la remodelación del malecón del puerto y un sinfín de acciones como arreglar la calle Cerdán, que estaba tan en mal estado y con el drenaje colapsado. Y también es reconocer que falta por hacer, pero que hemos puesto el primer piso y que hay que ir por el segundo, Manuel.
0: Perfecto. Esta tarde concluye, ¿en dónde su gira de trabajo por Guaymas?
2: Sí, esta tarde vamos a estar haciéndonos acompañar por liderazgos que van a escuchar en una asamblea los logros de la transformación ahí en el Conservatorio Fray Ivo Otoneg, en el Salón Orquesta. A partir de las 6 vamos a estar por ahí platicando y saludando pues a toda la gente que sigue con mucha puntualidad a la 4T.
0: Perfecto, yo le agradezco a Froilán Gámez Gamboa, aspirante a la coordinación de los comités de defensa de la transformación y la soberanía en Sonora, esta plática aquí en su noticiero Expresión Popular, y vamos a estar atentos al resultado, Froilán.
2: Muchísimas gracias, Manuel, y nos vemos pronto ya en vivo. Ahora nos tuvimos un buen tiempo en las colonias y en el centro, pero ya estaremos ahí de manera presencial para saludar a tu audiencia, y muchísimas gracias siempre por la oportunidad de platicar con las y los guaymenses. Recordarles que soy Froilán Gámez y que estamos en este momento participando como aspirante a coordinar los trabajos de defensa de la Cuarta Transformación y la soberanía nacional en Sonora.
0: Muchas gracias, un abrazo.
2: Hasta luego, Manuel, buen día.
0: Hasta luego, 1:46 PM, usted escuchó, el segundo piso de la Cuarta Transformación debe de continuar en Sonora, nos lo confirma, nos lo afirma Froilán Gámez Gamboa, aspirante a la coordinación de los comités de defensa de la transformación y la soberanía en la entidad. 1:46 PM, pausa, regreso.
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4: en el fraccionamiento El Pedregal, una vivienda fue presa del fuego por un aparente cortocircuito.
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17: A través de los mundiales fueron surgiendo modificaciones y reestructuraciones. Por ejemplo, para Suiza en 1954, por primera vez las eliminatorias fueron muy copiosas. Cada vez eran más los equipos que querían estar en la gran fiesta. A ello había que agregarle la creación de la Confederación Asiática de Fútbol, por lo que por primera vez Corea y Japón participaban. Es así como la FIFA tenía de frente un compromiso cada vez mayor como organizador y autoridad máxima del balompié. Solo asistieron tres países americanos, entre ellos México. Uruguay consiguió el cuarto lugar, pero hasta entonces no era posible que tanto americanos como europeos pudieran ganarlo fuera de su continente. La historia del fútbol pronto daría un giro que solo un equipo ha logrado de manera contundente.
18: La escuadra carioca, Brasil.
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0: Una de la tarde con 54 minutos, recta final de su noticiero Expresión Popular. Buenas tardes. Buenas tardes. Buenas tardes, mande a la orden. Una fuga de agua, ¿en dónde?
1: En el lote 21, Montana 34, lo pone el mirador. Ya tengo 11 meses que está tirándose esa agua. Pero... y para mi casa no entra agua, ya tengo 2 meses sin agua y tengo mis recibos todos pagados. Ya recurrí a la CEA por todos los cubículos, inclusive con el director de ahí. Me dijeron que iban a venir, no han venido. Ya vinieron unos individuos aquí de la CEA. Y le dije dónde estaba y tenía que ir a Caballo. Dice que ellos no podían acatar otra orden, que porque ellos nada más le dieron una orden para destapar un tubo. Y le dije, adelante, el tubo está ahí en el centro, aquí, mire, ahí está. Y dije, no son más que 40 centímetros lo que tienen que cargar y como un metro y medio de largo lo que tienen que hacer, quitar lo que tiene ahí y poner otro todo. Es todo, le dije yo, porque yo no tengo agua. Y ya tengo varios tiempos sin agua.
0: Perfecto, ¿me comenta por favor la dirección?
1: Ya fui a la dirección, ya.
0: No, ya por eso.
1: Dijeron que iban a ir el viernes, fui, estuve yendo el martes, miércoles, jueves y viernes.
0: No, sí, me refiero yo en qué dirección es el reporte.
1: Ya está hecho el reporte, hablé a la radio también ahí con Carlita.
0: Sí, pero ¿qué dirección es en donde tiene el problema?
1: No le entiendo muy bien porque soy una persona de la cuarta edad y no me escucho muy bien.
0: La ubicación del problema, ¿dónde es?
1: Es en el lote 21, manzana 34 del lote El Mirador.
0: Perfecto, muy bien.
1: A ver si me pueden ayudar, ¿sí? Pues, a ver si me pueden ayudar, por favor. ¿Y a dónde puedo recurrir para que se me haga justicia con esto?
0: No, pues ahí es ahí en la Comisión Estatal del Agua. Es ahí donde le tienen que dar la solución.
1: Pues ya fue, y no le digo, ya fuimos y hablamos con el director y no han venido todavía. Y las tuberías están tapadas, me imagino, ya con lo que tienen que estar ahí. Y ya me dijeron que fuera con el este, técnico, si quien, no sé dónde. Ya fui a todos, me mandaron a los cubículos. Uh-huh. Y lo malo de ahí que no le dan un papel, me dieron un número de únicamente de folio. Pero también se los llevé, fotografías, todo, donde estaba tirando el agua. Y no han recurrido para taparle.
0: Y ni aún así. Fíjese que se están reportando ya de la Comisión Estatal del Agua. Nos informan que ya se está tomando cartas en el asunto. ¿No tiene a la mano el número de folio?
1: A ver, no, pues, como lo cargo para acá, pues.
0: Sí.
1: Espérame un segundo.
0: A ver si tiene el folio para más rápido. A ver si tiene.
1: Aquí está.
0: A ver, ¿qué folio es?
1: Es el 15,430. Así es.
0: Perfecto. Muy bien, ya nos están escuchando acá en la Comisión Estatal del Agua. Esperemos que, pues ahora sí vaya el personal técnico.
1: Ándale, pues sí, está bien. Muchas gracias.
0: Gracias a usted.
1: Adiós.
0: ¿De acuerdo?
1: Gracias.
0: Ándale, pues, a la orden. Perfecto, gracias. Ahí está. Ahí está. También nos informan sobre falta de agua, permítame tantito, en la colonia 23 de marzo, sin agua en la parte alta. Se dice que desde temprano rebombean para que suba, pero no sube. Que cambien de bomba o dejen más tiempo, no solo 2 o 3 horas. Nos informan de allá de la colonia 23 de marzo. Buenas tardes. Muy buenas tardes, dígame.
2: Llegó mi Nelito, ay, me equivoqué, disculpa. Es que mira, se trata de lo siguiente. En exterior de privada Montebello, tiene años que no sirve las lámparas que están sobre el bulevar transversal, no el que sube al panteón.
0: Okay.
2: Creo que se llama Boulevard Las Torres, algo así. Tiene años, lo he reportado mucho y es hora que no lo arreglan. Miras qué oscuro está. Yo no entiendo a la gente que vive ahí, cómo no es posible que no reporten. Y entras a la colonia, al fraccionamiento, que es chiquito, la privada, igual está tenebre, así, una lucecita por aquí, otra lucecita por allá. Y esa obra se entregó como en el 2007 al ayuntamiento. Ellos ya son responsables del alumbrado interno del fraccionamiento. Y la verdad, se ve eso, parece un rancho, así. Así que apenas hay una lucecita allá por aquel lado y otra por... Así se ve.
0: Perfecto.
2: Y mire, a mí ya me han robado mucho en una propiedad que tengo ahí, no se me hace justo. O sea, ya van como cinco veces que me roban.
0: De acuerdo.
2: Y pues después no es posible que esté batallando cuando está ahí en la pura pasada, pues. Como te digo, la lámpara de la calle me ilumina hacia atrás, hacia el patio, pues, por así de la casa. Y el farolito que está afuera me ilumina enfrente. O sea, ahorita es una boca de lobo. Ya tiene tiempo así.
0: Sí.
2: Y no se me hace justo. O sea, estas autoridades, ¿qué les pasa, pues? Algo tan sencillo. Ya le dije al encargado de alumbrado público, a Carlos Ríos, tengo mucho diciéndole y no hace caso.
0: Perfecto. Pues mire, yo confío que nos estén escuchando acá en Servicios Públicos Municipales para que se tomen cartas en el asunto, ¿de acuerdo?
2: Sí, por favor, porque mira, yo he tratado de hablar directamente con el encargado de Servicios Públicos y nunca me lo pasan o no está y así, y pues esto urge.
0: Perfecto.
2: Que a la gente de ahí no le importa, a mí sí, porque digo, a mí ya me han afectado mis intereses bastante.
0: Perfecto, no, muy bien, pues ya está su reporte al aire, ¿de acuerdo?
2: Ok, mijo, muchas gracias.
0: A la orden, claro que sí. Son las 2 de la tarde en punto, me despido. Soy su amigo y servidor Manuel Rábago Parra. Dios mediante, nos escuchamos mañana a partir de las 12 del mediodía con su noticiero Expresión Popular. Se queda con la mejor programación de la 105, con la tremenda de la 105, nuestra compañera Anaí. Buenas tardes, buen provecho.

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0: Radio Tianguis, buenas tardes.
1: Adelante, mi amor.
0: Buenas tardes, busco trabajo, cuidando a personas mayores enfermas en hospitales. Favor de comunicarse al 622-162-4449. Gracias, buenas tardes.

0: Sí, muy buenas tardes. Vendo dos fangas, una de 16 pies y una de 25 pies. Favor de hablar al 622-152-1235. Buenas tardes, hermosa.
1: Bueno, buenas tardes. Vendo dos pares de huaraches, unos planos y otro de medio tacón, destapados, baratos. A ver, el 622-22-6691. Gracias.

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0: Nos separa ya del mes de julio, julio regalado. 29 de junio del 2026, ¿cómo estás? Un placer saludarte nuevamente a través de la mamacita de todas, la 105.3. Siendo las 2 de la tarde con 8 minutos, pues vamos a arrancar. ¿Qué te lo parece, mi amor? Oye, pues si no sabes cómo me llamo, mi nombre es Anaí Ruiz, ¿ok? La tremenda, por algo me dicen así, oiga, ya sabrá. La de las patitas más duras que puede haber en este mundo.
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0: Dispuestísima a traerte la buenísima música, la programación musical que tenemos aquí en la 105.3. Ay, qué chulada de Maíz Prieto, oiga. Racita de internet, ¿cómo te encuentras? Platícamelo todo. La raza que está escuchando en este momento, Alexa. Oigan, cuénteme todo, qué hay mitote, qué hay de nuevo, qué hay que hacer. ¿Qué estás comiendo? Tremendo.
2: Rodar de vacadita.
0: Vamos a arranquear entonces. Bienvenidos a las más pesadas, ¿eh? Vas a estar bajo mi compañía hasta las 4 de la tarde. Por acá la morrita se reporta vía WhatsApp 622-165-7866. Nos dice, hola, buenas tardes, mi chula, saluditos. Buenas tardes, mi amorcita, chiquitita mamazota. Yo por acá me la estoy pasando súper, súper padre. Muy contenta de saludarte nuevamente. La mismita de la mañana te va a dar guerra toda la tarde, mi amor. Oye, comunícate también a través del 22-202-86. Es día de Pedro y Pablo, recuérdalo. Por acá nos llega felicitación tremenda para Juan Pablo Torres. Por allá del municipio de ¿dónde? ¿Qué? No se le entiende, mi amor, a eso. Por favor, barajéamela más despacio. Juan Pablo Torres dice por aquí, buenas tardes, mi Hedy. ¿A poco sí muy hediondita, eh? Oye, pues qué padrísimo. Linda tarde para todo Guaymas y para todo Empalme también. Acompáñame, por favor, porque te traigo buenísima musiquita. Arranquemos entonces. Vamos a mover el botecito a ritmo de la brasa norteña. ¡Vámonos! Buenas tardes.

0: Y así lo baila la raza de Guaymas. Oiga, escuchamos la brasa norteña con el botecito. Continúa comunicándote vía WhatsApp, por favor. Esto apenas comienza. Vámonos a pausa comercial y volvemos.
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0: Vámonos, ahí viene llegando el gran jefe con Don Bartolo. La felicitación tremenda para Pedrito, dice por allá por rumbos. De Adolfo de la Huerta, Fátima, mira nomás, atentamente el Araceli, dice. Felicidades, chamacos, empiecen a aventarme a todos los Pedritos para acá y también a los Pablitos. Recuerden que es día de Pedro y Pablo. Felicidades, chamacos, de antemano. Si tú te llamas Pedro o te llamas Pablo, pues irá...

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9: El título de esta rolita es Almas Gemelas, viene a cargo de Estilo V. Narra la historia, pues el título bien te lo dice, ¿ok? Para todos aquellos que sienten alguna conexión kármica, vidas pasadas, lo que tú quieras, shalala, shalala, shalala. Escuchamos Almas Gemelas.

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6: La Copa del Mundo de 1966, llevada a cabo en Inglaterra, truncó la posibilidad de un tricampeonato y, a la postre, un posible tetracampeonato para la escuadra de Brasil, quienes desde Suecia 58 venían con una racha increíble. La historia ya está escrita, el equipo inglés jamás ha podido volver a ganar, no así la verde amarela, que hoy es pentacampeona. Volviendo con los hombres gol, el crack de 1966 fue Eusebio de Portugal, mejor conocido como la Pantera Negra. Él anotó 9 goles de los 89 que hubo en toda la justa. La fanaticada se desbordó como nunca, imponiendo récord de asistencia, con 1,563,135 asistentes para los 32 encuentros celebrados. Otra figura emblemática de esta copa fue el joven jugador alemán, el Kaiser, Franz Beckenbauer.
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Ya solamente 7 minutos son los que nos separan de las 3 de la tarde. Ay, no más. Oigan, buen provecho a toda la raza que anda comiendo en este preciso momento. La raza que sigue chambeando. Un saludote tremendo también. Los que día a día van y buscan la papa, ¿eh? Seguimos en horario laboral, claro que sí. Oigan, ya saben que el día de hoy, 29 de junio, celebramos a Pedro y Pablo, los apóstoles. Hay una rolita por ahí muy famosísima, a cargo de los incansables Tigres del Norte. Pero usted sabía la historia verdadera de Pedro y Pablo, pues se las voy a contar. La famosísima canción titulada Pedro y Pablo, protagonizada por los Tigres del Norte, pues usted se preguntará, ¿es verdad? ¿Es mentira? ¿Sucedió? Recordemos que pues los Tigres del Norte, su sello es cantar historias, ¿ok? Además de transmitir con la música, pues nos cuentan historias verdaderas. Pero en esta ocasión, pues déjame decirte que el corrido de Pedro y Pablo no es una historia real, es un corrido de ficción, ¿ok? El trágico relato, pues, de los hermanos traicioneros, cuando uno se fue a trabajar a los Estados Unidos, pues es ficticio, ¿ok? Mientras el otro le roba a la novia. Es un drama popular que nos ha acompañado a lo largo de los años, pero no existió. No existió en la vida real, ¿ok? El corrido, como bien lo sabemos, pues nos narra una vida de dos hermanos que quedaron huérfanos y shalala, shalala, al regresar Pedro se encuentra con la sorpresa de que Pablo le había ganado a su señora esposa, ok, la tremendísima Leticia, mientras él pues le chambeaba duro y macizo por allá en los USA. La Leticia que andaba por acá por estos lares amando a Pablo. No sabemos si en realidad Pablo sabía la verdadera identidad de Leticia, porque digo, si fueron hermanos, pues cómo no va a saber que Leticia era su mujer, ¿verdad? Pero como dicen, no sabemos tampoco en qué situación o en qué época estaba situada este corrido, al no saber precisamente cómo Leticia se desenvolvía, un papel muy importante para Pedro. Pablo, pues por su lado, quedó como el malo de la historia, más que nada Leticia, ¿verdad? Leticia fue la que se portó mal, oiga. ¿Usted qué opina? ¿Considera que Pablo sabía la verdadera identidad de Leticia o no? Se lo voy a dejar de tarea para que a lo largo de esta hora que todavía nos queda me comente. ¿Usted está a favor de Pablo o en contra? Porque oye, ¿cómo va a ser posible tanta traición dirigida hacia su propio hermano, verdad? Hasta su propio hermano que fue su misma sangre, ¿ok? Lo que te puedo comentar que sí existieron, los que verdaderamente existieron, pues son los apóstoles Pedro y Pablo. No te voy a dar una clase de cristianismo porque pues no nos los permite las circunstancias, ¿verdad? Pero igual también respetando a todas las religiones. Si usted es ateo, se respeta. Si es cualquier otra religión, ¿verdad? Se respeta. Pero los que son importantes acá en el cristianismo, en el catolicismo, como te pudiera yo decir, pues fueron San Pedro y San Pablo. San Pedro fue uno de los 12 apóstoles de Jesucristo, ya bien lo sabemos, ¿verdad? Fue considerado también el primer papa de la Iglesia Católica, de ahí vienen muchos nombres, oiga, aquel Pedrito, que Pedrito Fernández, muchos artistas de renombre llevan por nombre Pedro, Pablo no tanto, pero Pablo también fue originalmente conocido como Saulo de Tarso, fue un destacado misionero y teólogo que expandió el cristianismo hacia todo el mundo greco-romano, ¿ok? Ambos predicaron el cristianismo por allá en el siglo primero después de Cristo. Fueron martirizados, también ya lo sabemos, por allá en Roma durante las órdenes del emperador Neón, ¿verdad? Su festividad pues se celebra internacionalmente cada 29 de junio, o sea, el día de hoy, ¿ok? Pedro y Pablo de los Tigres del Norte pues no existieron en realidad. ¿Usted qué opina? Dígamelo right now, por favorcito. Ya tenemos por acá debate, dice, hola, hola, buenas tardes fulanito, ¿qué ondas, eh? Saludotes también por acá para el chino de la guarida del tigre, que no va a trabajar, nanay. Ya la prendió, ya la conectó el tremendísimo chino tan temprano, chiquirriri. Oye, qué padrísimo, chavacos. Pablo y Paul dice, tremenda, felicítame a mis hijos, Pedrito Corral y el Pablito.
Pedrito y Pau. Oye, qué hermoso. Los chiquititos del amor. Por acá se reportan el tremendísimo Pedrito, ya bien graduado, ¿eh? ¿Cuántos años tiene, mi amor? ¿Cuántos años tiene? Tremendísima Zulema. Platícamelo ya. Pedrito Corral y Pablito. También cabe destacar que muchas de las mamás de aquella época de los Tigres del Norte, pues utilizaron como inspiración Pedro y Pablo. Por acá yo conozco, por rumbos de San José, una mamita, pues que tuvo dos niños y fácil, al primero le puso Pedro, 3 años después le puso Pablo. Con que no se repita la historia de los Tigres del Norte, ¿verdad? Con eso nos vamos bien contentos. Oiga, ¿qué le parece si para celebrar el onomástico de Pedro y Pablo escuchamos precisamente Los Incansables Tigres del Norte? Suena. A mí me gusta para que se acuerden de Acapulco, todas las mamitas. ¡Ah, qué Leticia tan traicionera, hombre!

¡Ah, qué Pedrito! ¡Ay, pobrecito! Diga, qué Pablo tan traicionero, ¿verdad de Dios? Por acá se armó el debate vía WhatsApp. Dice, cualquier parecido con la realidad es mera coincidencia. Mira, pues, claro que sí, mi amor. Le ganaron al muro de cumpas, oiga. Le dio la confianza y se la dejó caer. Oye, vamos a continuar como si esta canción la dedicara a Pedro, a la tremenda Leticia. Escuchamos Banderense de Jalisco, se titula No me vuelvo a enamorar. Oigan, el Pedro habrá hecho vida después de la

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0: Bueno,
1: adelante.
0: Buenas tardes. Busco trabajo cuidando a personas mayores enfermas en hospitales. Por favor, le comunican el 622-162-4449. Gracias.
2: 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Teléfono 622-227-4482. Gracias.
3: Buenas tardes, estoy comprando mini pliegues compuestos arrumbados de todas las capacidades, paso a domicilio, información al 622-152-2322, gracias.

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Vende dos motores, uno 16 pies, uno de 25 pies. Habla por favor al 622-152-1235. Gracias.

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0: Y Amalaya, estuviera nublado, ¿no, chavalada? ¡Qué barbaridad! 3 de la tarde con 17, oigan. Se puso buenísimo el tirito por acá, vía WhatsApp. El tremendísimo chino de la Guarida del Tigre no va a soltar el bote, dice. Ay. Por acá la sierreñita, mi potreñita de Masiaca, dice, linda tarde, Anaí, yo me llamo Leticia, ira nomás. Ni, mijita, no, hombre, a ver, hay que averiguar, tremendísima sierreña por allá de Pradera Dorada, hay que averiguar si no te pusieron Leticia por la canción, ¿Alrededor de cuántos años tienes, mijita? No vaya a ser por ahí que conozcas a un Pedro o a un Pablo. Dice también, a ver, ¿quién es? El tremendísimo Gabriel Tamayo nos comenta, tremenda, a los dos se la aventaron gacha, qué poca mother. Oye, pues sí, fíjate, pero yo creo que la mala del cuento, pues es la Leticia, Por acá el tremendo Gabriel se está aventando unos buenos, riquísimos trocitos de pulpo, mira nomás. Antojando la raza, mi amor, con unas heladas bien buenas y con salsita, limoncito, con... ¡Uy, qué rico, chamaco! ¡No, hombre! ¿Y para qué sigo viendo esa foto, hombre? Puro antojar a la raza. Buen provecho, tremendo Gabriel Tamayo. ¿Qué más dice? Sí, dice, la Leticia es la prostipirugolfa, ella tiene la culpa, dice. Así es, tremendísima Sandra López. Oye, sí, claro, cómo no. ¿Usted qué opina? ¿Verdad que sí? Obvio. Dice también, Pedrito sufrió por un tiempo, pero ahí se buscó a otra y sí hizo su vida. Oye, no, pues imagínate, imagínate. Hemos dicho y estamos de acuerdo todititos que la Leticia fue la prosti pirugolfa. Así es, 20,000 zapes para la Leticia, no puede ser. Obvio, obvio, este debate se termina de la siguiente manera. Pablo tuvo la culpa también, hombre, pero vamos a darle el beneficio de la duda a Pablo por si no sabía. En dado caso, ahí nomás, como Dios nos dio a entender, si Pablito no sabía, pues pobre Leticia, ¿no? Ella sí se portó mal, como diría el corrido tan tan. Se acabó, fin del debate. He dicho, caso cerrado. Sí, cómo no, pues oye, ¿qué más? Buenas tardes, tremenda. Saludos a los nureños de la sierra aquí escuchándote. Saludos, chamacones, el tremendísimo Humberto Verdugo. Oye, nomás, qué riquísimo, chamacos. Buen provecho, la raza que anda comiendo. Nos mandan un audio, dice.
1: ¿Qué?
0: Estamos de acuerdo todos entonces que la Leticia, mira. Bye bye, mi amor. El funfun no sirve ya. Escuchamos a los dos de Tamaulipas con esta rolota que se llama Ayúdame, ayúdame a olvidarte, mija, porque solita no puedo.

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5: Ronaldo de Assis Moreira, mejor conocido como Ronaldinho, fue un jugador contemporáneo de la escuadra verde amarela. Nacido en 1980 en Porto Alegre, Brasil, cuenta con un amplio palmarés. Debutó con la selección grande en 1999, ganando la Copa América ese mismo año. Para el 2002, se coronó campeón en el Mundial de Corea-Japón, al lado de grandes figuras como Cafú, Roberto Carlos, Ronaldinho, Denilson, entre otros, comandados por Felipe Scolari. También fue campeón de la Copa Confederaciones de Alemania en 2005. Tuvo participación en 102 encuentros oficiales con su selección, anotando 35 goles. Jugó para el Paris Saint-Germain, Barcelona, Milán, Flamengo. En nuestro país lo hizo con el club Querétaro. Se retiró de las canchas en el 2018. Su retiro cerró un ciclo del llamado juego bonito que habían iniciado los cariocas en 1994 y que les brindó en 2002 el pentacampeonato, tras vencer en aquella final al equipo alemán por marcador de 2-0 con tantos de otro grande, Ronaldo Nazario.
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4: Me va chiquito. Mira nomás, esta joyita te cuesta 8,400. ¿La tomas o la dejas?
5: El grupo firme.
4: Ándale pues, te la dejo en 5. Ay, barata para que salga, mi amor. Vienen los Tucanes de Tijuana, oiga, con Grupo Firme. Ámonos ahí. El secuestro de amor para toda la racita enamorada. 3 de la tarde, 41. 3:41.

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0: Plebada, ya tenemos las 3 de la tarde con 51 minutos. Oiga, 3:51, ha llegado la tremendísima hora de que se termine este programa. Te saludo a través de los micrófonos de la salvajemente grupera, la mamacita de todas, Anaí Ruiz, la tremenda, por supuestísimo, agradeciéndote por el favor de tu atención.
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0: La más chipilona, oiga, la más chiquitita de todos los locutores de la 105.3. Tu amiga, comadrita y confidente Anaí, ya se te va, ¿eh? Ahora sí no amenazo con regresar, sino hasta el día de mañana, ¿eh? Hasta el día de mañana ya, martes 30 de junio, iniciando semana, pero finalizando mes. Ya el día primero cumplo 7 meses contigo, ¿eh? 7 meses al aire, chamacos. Hace exactamente 7 meses que llegué a la cabina de la 105 nuevamente después de, ¿qué te gusta? 9, 10 largos años. Estoy de regreso para ti, espero esta vez poder quedarme para acompañarte toda la vida, ¿verdad? Al rato la Anaí de 60, de 70, hola, buenas tardes, por fin. Claro que sí, chamacos, muchísimas thanks por haberme acobijado en estos meses, ¿ok? El día primero de diciembre fue mi primera intervención por allá en la Matraca Traca Morning Show.
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0: Esperemos que así siga, plebada, 7 meses y contando. Ay, gracias por todo y disculpen por lo poquito, ¿verdad? Ay, disculpen, le seguimos echando ganas y continuamos aprendiendo en este bello camino que es la locución. Estaba un poquito empolvada, apenas andamos agarrando motores, oiga.
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0: Muchas thank you, chamacos. Nos escuchamos el día de mañana, misma hora, misma frecuencia, mismo lugar. 9 de la mañana por la FM 105. Bye.

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7: Chile 1962, la séptima justa mundialista de vuelta en tierras americanas. Con cambios en la estructura desde la eliminatoria, se mantuvo con 16 selecciones participantes. Solo habrían 32 encuentros en la fase final y los grupos se reestructuraron. Con un mejor balance, esto hizo más atractivo el torneo. Surgieron grandes figuras, ya no hubo romperredes como Fontaine o Coxis. Sin embargo, sobresalieron grandes figuras como Lionel Sánchez de Chile, Babay Garrincha de Brasil, Ivanov de Rusia, Ojerkovic de Yugoslavia, todos ellos con 4 anotaciones. El botín de oro lo obtuvo el húngaro Albert Florian. Sin lugar a dudas, el verano americano trajo las mejores condiciones para hacer buen fútbol en Chile 62.
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Hello, hello, everybody. Buenas tardes. ¿Cómo andan? 4 de la tarde ya con 14 minutos. Iniciamos y arrancamos ya con todo aquí en las de arranque. Ya saben, yo soy Adriana Sánchez, la Güerita FM. Y los voy a andar acompañando aquí en esta rica tarde ya de lunes, inicio de semana. Que tengan un excelente inicio de semana a todos ustedes y también a toda esa gente que ya se reportó a través de sus llamaditas. Muchísimas, muchísimas gracias. Y también a Donchón. A Donchoncito, que dice Güerita, qué bárbaro. Dice, no me contestaba el teléfono. Pues tenía el radio tianguis, Donchón, ¿cómo le iba a responder? Pues ya me anda regañando. Donchón no le sabe el día si no me regaña. Ya sabemos cómo es Donchón. ¡Qué bárbaro! ¿Cómo andan? Les voy a dejar también los números de cabina para que sigan reportando por acá conmigo. 622-165-7866 o también el de cabina 2202-86. Mira, ya lo repetí. El de WhatsApp 622-165-7866. Así que comuníquense por acá conmigo porque pues vamos a tener bastantes cancioncitas buenas como lo que ya me pidieron ahorita, el corrido de los Pérez. Me dijeron, güerita, ponnos tu corrido. Dice, ¿cómo que mi corrido si no es mío? Digo, a ver, pero sí me ha pedido Pérez, pues. A ver, aquí está, aquí está, aquí está, aquí está.

0: Por favor, mándanos tu rolita, dice. ¿Cómo andan? ¿Cómo les fue el fin de semana? Checamos por acá el climita porque la verdad, miren, la verdad, el calorón que está haciendo. Me puse a lavar y no, hombre, no, dije, pero ¿cómo? No tuve chance el fin de semana de lavar porque la verdad me la llevé de vaga. Y se acuerdan que el sábado dije, no voy a salir a ningún lado. Pues sí salí, es que la verdad me fue imposible, no me dejaron más bien quedarme en la casa encerrada, porque la verdad no quería ni salir ni al súper, a nada quería salir. Pero pues ni modo, pues este hombrecito de que vámonos, no te vas a quedar sola encerrada. Pero si yo me quiero quedar encerrada sola, pues ¿cuál es el problema? Y ni modo, y pues ni modo, me la llevé de vaga. 4:16, amigos. Pues ya saben, vamos a comenzar y arrancar con todo aquí en las de arranque con la Güerita FM, porque pues van a estar buenas. Van a estar buenas porque pues es el lunes, muchos no trabajan el día de hoy, muchos sí, otros pues todavía traen la viada desde el día de ayer, pues que mira que se toman una, se toman otra. ¿Y qué les puedo decir yo? Pues ya saben ustedes, no les doy permiso, pero de todas maneras pues toman. ¿Qué dice Dormemuchis?
1: No ande haciendo eso, es muy pegriloso. Se va a deshidratar, entonces sí le va a hacer honor al apellido. Pérez será.
0: Ay, no, pues ¿qué le puedo decir, don Memo? Ni modo. Y les digo, ahorita al mediodía me puse a lavar. A la torre, dije yo, qué calorón. Nos vamos con ese tema, el corrido de los Pérez. 4:17, y comenzamos y arrancamos con todo aquí ya en las de arranque con la Güerita FM.

0: Gracias.
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6: Antonio La Tota Carvajal y Rafael Márquez del Kaiser han sido los jugadores mexicanos que han participado en más mundiales. La Tota era conocido como el Cinco Copas tras haber tenido actividad como arquero en Brasil 1950, Suiza 54, Suecia 58, Chile 62 e Inglaterra 66. También es quien más encuentros en mundiales ha tenido por parte de nuestra selección con 10. Por su parte, el Kaiser Rafa Márquez participó desde Corea-Japón 2002 hasta Rusia 2018. Integrándose a esta elite, también tenemos a Andrés Guardado. Él ha participado desde Alemania 2006, pasando por Sudáfrica 2010, Brasil 2014, Rusia 2018 y Qatar 2022. El caso de Guillermo Ochoa es muy diferente, ya que ha sido convocado pero no ha pisado el terreno de juego en una de las 5 ocasiones, por lo que no se considera que ha jugado en todas.
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3: Con más saludos y con más música. ¿Qué onda, Luis Miguel? El Luis Miguel sí se presente. Laurita Grajeda también le mandamos un saludo a Don Memuchis, a Don Chon, a mi amigo secreto, que no voy a decir nombres. Sí me sé su nombre, pero como es mi amigo secreto y es mi favorito, pues no voy a mencionarlo. Ay, luego Don Chon ahí me va a andar regañando. ¿Cómo que su favorito? Pues, Don Chon, usted también es mi favorito, hombre. No se preocupe. No preocupe, Chon. 4:38 minutos. Y amigos, el día de hoy es lunesito, lunes 29. Lunes y no, que no andan con ahí con que. ¿Con qué es el lunes? Ustedes también, hombre. A ver. ¡Feliz día a todos los Pedro ahora y a todos los Pablo! ¡Ay! ¡A Pedro y Pablo! ¿Se acuerdan de esa canción? Ahorita la vamos a poner. Pedro y Pablo eran hermanos. ¡Ay, no más! ¡Qué buena rola! Ya saben que estamos en las de arranque. ¡Laurita! Laurita también me manda saludos a través de mi número personal. También se reporta por aquí y por allá. ¡Laurita! ¡Miren! ¿Y cómo? ¿Y cómo decirle que no, verdad? El saludo si siempre está bien presente. 4:39 y amigos, ahorita nos vamos a ir con un tema que se llama Cariñito de los Buitres y Grupo Clasificado. Y gracias también a toda esa gente que nos sintoniza a través de Alexa. Y si usted no sabe cómo sintonizarnos a través de Alexa, usted nomás dígale Alexa XHBQ, la madre de todas, y rápidamente va a sintonizar FM 105.3. Así que ya saben, amigos, ya se la saben. Así que también les voy a dejar los números de cabina nuevamente para que sigan llamándome, porque muchísimas personas no sé qué onda, pero fíjense que mucha gente me dice, güerita, me gusta hablarte por teléfono y todo el rollo, y yo, ¿pero por qué? ¿Qué les transmito? ¿Qué onda, pues? Tenemos llamadita por acá. Hola, buenas tardes.
4: Bueno,
3: mande, don Pepe.
4: ¿Va a llover anoche?
3: No va a llover, no hay pronóstico.
4: Te mando un saludo, grandote, un abrazo.
3: Gracias, don Pepe, saludos también a todos los recolectores.
4: Gracias, adiós.
3: Saludos. Ahí está don Pepe Barrera reportándose también como todos los días, siempre. No le pongo falta a don Pepe, la verdad, no. A don Chon sí, no les voy a decir que no, por eso les digo, a don Chon sí le pongo falta de repente, por eso digo, tengo una persona incógnita favorita también, pues que me llama y me pone ahí pues me da sus bendiciones también. Y yo, la verdad, eternamente agradezco a esas personas que me llaman, que me mandan un mensajito con bendiciones. Yo, miren, las pongo en mis oraciones también en la noche cuando ya me voy a dormir, las pongo en mis oraciones. Buenas tardes, güerita, dice. Mándanos un saludo a Astrid Montes. Claro que sí, dice Laurita, transmites mucha energía. Laurita, ¿qué le voy a decir, Laurita? Usted, mire, me contagia a mí, usted, Laurita. 4:40 minutos y, amigo, nos vamos a ir de una vez con este tema que se llama Cariñito de los Buitres y Grupo Clasificado, porque estamos en las de arranque.

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0: Con 56 minutos y amigos, terminamos las de arranque, pero el hecho de que termine no quiere decir que ya me voy. No, todavía faltan las de pídele y escúchala, así que no se mueva de donde está, porque ya vienen las rolitas que usted puede dedicar o las cumbionas que usted puede bailar, lo que usted quiera, hombre. Rápidamente se les vamos a complacer las rolitas así como en las de arranque. Y pues amigos, 4:57 minutos, terminamos las de arranque y nos vamos a despedir con ese tema que se llama Paloma Azul del Tigrillo Palma. 4:57, ya saben, yo soy Adriana Sánchez, la güerita FM, y los sigo acompañando aquí en las de arranque, pero terminamos.
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